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comienzos de los 70, una super banda inglesa crea una de las mejores canciones de la historia. 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

0: Muchas gracias.
1: Hasta aquí nuestro canto Sin Fronteras por la 99.
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0: 19 minutos de las 7, ¿qué tal? Bienvenidos al Profesional Radio aquí a través de la 99.1 FM en este viernes 14 de agosto, húmedo aquí sobre la ciudad de Melo. Mi nombre es Sebastián Echeveste y a la derecha, como todos los días, el gran Gerardo Vidal. Gerardo, buen viernes, buen arranque.
1: Buen viernes, muy buen arranque, sí. Parece un día de miércoles, pero es viernes. Buen día, Denver.
2: Buen día, ¿cómo están?
1: Qué día de miércoles, ¿no? Una llovizna que sigue jorobando,
2: sí,
1: ¿no?
2: Sí, sí, sí.
1: Arrancamos con el ritmo brasileño, ¿eh?
0: Y ayer lo habíamos prometido, habíamos dicho, tiene, ¿sí?, que venir una nostalgiosa
1: de la... Claro, estás de los 90, ¿no?
0: Claro, ahí por los 90.
1: Claro, sí. La lambada.
0: En los 2000 seguía sonando
1: Sí, Bachi Forti Tambo.
2: Y ahí Gerardo tenía unos
1: 15. No, en los 90, sí, no, ya 18. Ya votaba, ya. En los 90 ya voté, ya.
0: Esto para la época.
1: No, 89, perdón, voté.
2: No le iba a preguntar quién votaba, ¿no?
1: Que...
0: No.
1: ¿Querés saber?
0: Te digo.
2: No, no, no.
0: Tempranito vamos a entrar a generar
1: polémica y polémica, que la gente me encasille y se empiece la grieta.
0: Claro, no. Se profundice la grieta.
1: Se profundice la grieta política. No, no. Justo en estos días tan fermentales.
2: Tan romántico.
1: Parezco un político.
0: Parece,
1: ¿viste que dicen? Fermental.
2: Sí, se está preparando.
0: ¿Eh? Codo a codo vamos a trabajar.
1: Viste que están los votos para la rendición de cuentas. ¿Qué te dije ayer?
0: Era
1: previsible.
0: Era minutos, ¿no?
1: La llave la tenía
0: la
1: general.
0: La llave la tenía.
1: La tenía
0: se
1: general.
0: Acabó el recreo.
1: La tenía general la llave.
0: Claro.
1: O sea, esto sería un secreto a voces, ¿no?
0: Sí, sí.
1: Está bien.
0: Bueno, ahora sí.
1: Está bien.
0: Se acabó la espera. Ahora hay.
1: Ahora hay
0: voto.
1: Ahora hay rendición de cuentas.
0: Ahora vemos rendición. Ahora vemos rendición.
1: Sí.
0: Bien. Por lo menos se pusieron de acuerdo en algo.
1: No, obviamente se pusieron de acuerdo, sí.
0: Sí. Así que bueno.
1: Como quedan los otros, quedaron de cara estirada.
0: Sí,
1: ¿no?
0: Sí.
1: Y claro,
0: sí. Pero
1: no pensaron en
2: eso.
1: Eso
2: va a traer cola.
0: Puede ser, puede ser.
2: Ah, sí.
1: Claro, porque dice, está, le cortamos.
2: Ajuste de cuenta sí. Va a traer.
1: Pero no, pero esto, este fue un ajuste de cuenta. Este fue un paso. Este,
0: fue,
1: claro,
0: fue, la verdad.
1: Esto
0: que
1: fue un ajuste de cuenta.
0: Sí, fue un
1: este
0: carpetazo.
1: Fue un paso factura.
2: Todos los juegos de revancha, dijo el otro.
1: Sí, claro.
0: Pero bueno, está.
1: Pero ahora lo importante es que hay rendición de cuenta.
2: Claro.
1: Y hay debate. Habrá debate a partir del lunes. En la Cámara de Representantes, que es donde el Frente Amplio no tiene la mayoría.
0: La mayoría.
1: ¿No? Pero está, negoció. A ver, ¿qué tienes que hacer en estos casos? Y sentarte a negociar.
0: Y sí.
1: Y bueno, lográs cosas, otras no.
0: Me imagino que eso ya lo tenían estudiado, ¿no?
1: ¿Frente Abierto o Cabildo Amplio? Me dice uno acá.
0: Cabildo Amplio.
1: No, yo creo que es un. A ver.
0: Estratega.
1: Sí, yo creo. Aparte de estrategia, también es este. Bueno.
0: Es.
1: Darle las herramientas, ayer lo argumentaba Manini, ¿no? Darles herramientas para que después no, decía él, no digan que no se hizo tal o cual cosa porque no se les dio las herramientas.
0: Sí, es verdad.
1: ¿No?
0: Sí.
1: El presupuesto de la intendencia este año acá, el Frente Amplio, lo votó en general.
0: Lo votó en general.
1: Presupuesto de la intendencia.
0: Un voto de confianza, pero igual.
1: Un voto de confianza,
0: forma,
1: pero ¿por qué?
0: En la argumentación.
1: Sí, hizo lo mismo acá.
0: Claro.
1: Se negoció previamente, el Frente Amplio pidió ciertas cosas, el intendente
0: acató,
1: se mostró abierto.
0: Sí.
1: ¿Y,
0: no, y posteriormente la argumentación ahora, también vamos a ser de contralor, vamos a estar
1: mirando
0: muy de cerca cómo se cuidan los dineros públicos y los dineros de la gente, así que
1: buenos días, me dice, se acabó el recreo y se acabó Cabildo, dice. Frente Abierto, Cabildo Amplio, ya bien. Buen día, profesor, anoche le contesté pero ya estaba durmiendo y eran las 21:43, ¿no?
0: Sí.
1: O sea, yo me voy temprano.
0: Se va temprano.
1: Ahí me puso unas cosas ahí, ¿qué le voy a contestar si ya estaba allá? 26 de septiembre, Encuentro Nacional de Unir el Melo. Ya llegará la invitación. Bueno, con tiempo, por favor, con tiempo. ¿Qué día caerá el 26? Tenemos como 80 al manar que ya hay ninguno acá.
0: ¿26 de? 26
1: de. De septiembre.
0: Septiembre. Mi cumpleaños.
1: No, el 17.
0: El 17.
1: No, todos los días de septiembre, ¿no?
0: Sí.
1: O tenemos un mes de la nostalgia como un.
0: Claro.
1: Luis López, mirá,
0: sábado,
1: está por acá.
0: 26 de septiembre es sábado.
1: Sí, buen día, ¿cómo estás? Anoche estaba Sergio solo aguantando el mostrador. Sí, estaba solo Sergio Rossi, mientras dure el invierno va a seguir Sergio Rossi.
0: Claro, porque ahora
1: se le queda cerca.
0: Ahora se me puso modernoso mi compañero y ve.
1: ¿Vos sabés que me olvidé y tuve que mirar grabado después?
0: Encima lo ve on demand.
1: No, me olvidé, me puse a ver un partido de Santos y no sé quién. Y me
0: ¿no
1: olvidé.
0: Vio los festejos o la conmemoración por el primer año de Morel?
1: Vi algo por redes.
0: Una mega transmisión desde teatro. con
1: sí, vi algo por
0: planos,
1: redes. Vi la llegada del canario.
0: Gráficos, sí, movimientos traveling de cámara.
1: No, no, no, eso no vi.
0: Hacía tiempo que no veía.
1: No, eso yo no
0: en
1: vi.
0: La televisión local con zoom in, out, planos aberrantes y
1: no, picados. Aberrante es otra cosa.
0: No, pero existe.
1: Ah, se llama.
0: En la jerga, a ver, digo, si imagino que el que tenía la cámara sabía que estaba haciendo un plano aberrante, un plano picado.
1: Pero aberrante es algo
0: medio
1: feo.
0: Plano. Claro, pero se le llama así en la
1: que
0: le
1: voy a tengo no, acá, tráigame un instructivo.
0: Voy a traer un instructivo de
1: porque
0: de
1: cambiaron los.
0: Si hay algún camarógrafo ahí, puede. Plano medio americano. Hay un montón de planos.
1: Y hubo actuaciones artísticas, yo vi también eso.
0: Actuaciones artísticas.
1: Hubo varias actuaciones artísticas.
2: Palito, me imagino.
1: No, palito no.
0: No, yo soy más de observar la parte técnica de
1: palito,
0: la canción y demás.
1: No, yo eso no me cuento.
0: No, hablando. Bien, o sea, tengo que felicitarlos, ¿no?
1: La puesta en escena, diría.
0: Sí, sí, sí, sí.
2: Te invitan a que vayan, no traen a palitos, yo no voy.
1: No, pero estuvo, hubo varias artistas que
0: sí,
1: actuaron
0: sí,
1: ahí.
0: Sí, sí.
1: Pero sí, se realizó la puesta a punto, ¿no?
0: Sí, los que no pudieron ir lo pudieron ver a través de las diferentes plataformas.
1: Yo fui por a través de redes, ¿no?
0: Ahí va, estaba lloviendo, estaba feo.
1: Estaba feísimo.
0: Sí, sí. Igual feísimo. Buen marco de público por lo
1: sí,
0: que se veía ahí.
1: Por lo que se vio, sí. Bueno, está el Peludo Castro ahí desde temprano. La semana que viene tenemos que ponerle Amigo Bronco.
0: Amigo, pa, qué temor, claro. Sí,
1: sí, sí, sí. Por Huanco, sí, ¿no? Sí, ¿por qué es esto? Sí, sí,
2: sí. ¿Amigo Bronco?
1: Amigo Bronco.
0: Por
1: no, no, no.
2: Amigo Bronco, el Bronco.
1: No, no, pero el grupo no puede ser Bronco.
2: Claro, Amigo Bronco, el tema es el original del grupo
0: Bronco. Bronco no, no. Y Los Temerarios.
1: No, no, pero no es no, tampoco no, Los Temerarios. Temerarios son
0: amigo
1: ustedes.
0: Bronco de Bronco.
2: Amigo Bronco es Bronco. Es Bronco.
1: De Mogambo o algo de eso. No, no. Ah, a ver, Peludo, escriba.
0: No, acá dice.
2: Le pregúntele si quiere versión pero cumbia o quiere la original.
1: No, la cumbia acá quiere, Caballo de Lanzabana.
2: Ah,
1: no, quiere a mi amigo Bronco o Caballo de Lanzabana.
2: No, pero es claro,
1: la,
2: no
1: es caballo de la sabana.
2: No es caballo de la sabana.
0: No, no, la sabana es caballo de la sabana.
1: No empezar a discutir, le preguntamos a Gustavo
2: Oliver. Me parece que es Huanco.
1: Mi amigo Bronco que quiso adelantarse
2: pero,
1: al tren.
2: ¿Lo quieren cumbia o quiere el original?
1: No, quiere cumbia él. Pero para la semana que viene, porque hoy
2: pero
1: no.
2: Pero mire que Bronco lo hace medio estilo cumbia, el original, ¿no?
1: No, sí, es un ritmo cumbioso, pero.
0: Es medio, sí, sí.
1: Pero
0: sí,
1: él
0: sí
1: quiere la versión que conocemos todos.
2: La de Bronco.
1: Es del grupo Bronco también.
2: Claro.
1: Qué bronca me da cuando. No le erro. ¿Y Caballo de la Sabana de quién es?
0: Roberto Torres.
1: No.
2: ¿Ese lo hace,
1: cumbia?
2: Lo hacen los limareños, ¿no es?
1: Claro, bien que.
0: No.
2: Claro,
0: no.
2: Caballo de
1: sí, Sabana. También lo claro, es, lo que es lo un haga, tema pero, popular.
0: Pero, claro, pero
1: no. No, pero él no lo quiere porque no,
2: caballo, Caballo de la Sabana es uno y Amigo Bronco es otro.
1: Son dos temas distintos, ay, claro. Ay. No, obviamente, eso yo lo tengo bien claro. Si los bailaba los dos. Pero Gustavo Oliveres debe estar durmiendo, sí. Gustavo, hasta ahora es muy temprano.
0: Escrita por Simón Díaz.
1: Pero no importa
0: en
1: quién
0: la. 1980, pero, vamos a hablar de Caballo
1: pero yo
0: de Sabana.
1: Quiero.
0: Caballo
2: no,
0: de Sabana.
2: Palman.
0: ¿Eh?
2: No es Díaz. No, no, ¿quién era que era Díaz?
1: Sí, tiene razón, me enoja, pero tengo que darle razón a mi amigo Denver. Por algo está al mediodía acá, ¿no? Es por Bronco. Está bien, tiene razón, sí. Tiene razón. Tiene
0: Bronco,
1: razón.
0: Claro, sí. Ah, está bien.
1: No, yo digo, decía
0: frustrado,
1: que no.
0: Frustrado, la primera vez que lo veo frustrado a.
1: Ya quedé triste, ¿no?
0: Sí, sí, ya está. Ya
2: es
0: está.
2: Como Zapata.
1: Si yo pierdo, quedo triste.
2: Es como Zapata, si no gana, empata.
1: Sí. No es Caballo de la Sabana, es Caballo Viejo.
0: Caballo Viejo.
1: Ah, no es Caballo de la Sabana sí, tampoco. Los Graduados, Caballo Viejo.
2: Opa.
1: Caballo Viejo. Los Graduados. Vos elegí Peludo. Los Graduados o Bronco. No, dos cosas no te vamos a pasar sí, porque queda poco para el 24.
0: Queda poco, sí, sí, sí.
1: Y ya me frustré y ya creo que ni hablo más.
0: No se enoje,
1: ya me voy.
0: No se enoje.
1: Ah,
0: no
1: vengo
0: se enoje
1: el lunes.
0: No se enoje, no se enoje, no se enoje.
1: No me enoje, bueno.
0: No se enoje, que estamos a fin de semana.
1: Hay
0: ¿no quiere ir a Río Branco? Lo invito. Lo
1: ¿cuándo?
0: Llamo, sí. Hoy nos vamos.
1: ¿Uy? Claro, ¿y se quedan?
0: Nos quedamos.
1: No. Quedarme, no, yo no me quedo lejos de casa.
0: Yo no me quedo lejos de casa.
1: Yo no me quedo lejos de casa.
0: La querencia.
1: Yo no me quedo lejos de casa.
0: Caballo de la Sabana.
1: Por las dudas,
0: caballo
1: no me
0: viejo,
1: quedo.
0: Perdón.
1: Vivo en una zona importante y. Sí. Buenos y húmedos días. Con la canción del arranque me sacaron una sonrisa a primera hora. Qué lindas épocas. Excelente va. Viernes para todos, dice Ale Bordón.
0: Buena elección.
1: Hoy lo eligió Ale Sebastián. Desde ayer en realidad lo eligió,
0: desde
1: ¿no?
0: Ayer ya lo está, lo
1: desde ayer ya lo tenía reservado, así que es mérito de Sebastián Echeveste.
0: Y de vale.
1: Saludos, buena semana, buen viaje a Noblía, ¿no? Es donde trabaja Alejandra. Mogambo lo hizo también, muy bien, gracias Eliana, gracias. ¿Ya?
2: Hay cantidad de versiones, cantidad de grupos lo hacen.
1: Y gracias Eliana, ¿viste? Mogambo también, o sea que yo tenía razón también, ahora me sentí más me siento más importante.
0: Sí, sí, sí.
2: Eliana Díaz.
0: Se elevó.
2: Eliana Díaz.
1: Eliana Díaz.
2: Claro, porque pasa.
1: Te manda saludos.
2: Eliana, ¿de cuándo se fundó ese grupo que sacó ese tema?
1: ¿Y por qué agredís a la gente?
2: Porque hace poco, no hace tanto,
1: no.
2: Hace 25 años.
1: ¿Por qué agredís?
0: Yo prefiero no entrar en esta charla, Mauricio. No,
1: cuando quieran hablar de información.
0: Cuando quieran hablar de información.
1: Viste que nunca entra. Él se abre.
2: ¿Cómo está este, el cuerpo, no?
0: Pare, tengo todavía un rato largo para caminar ahí.
1: Pero no podés estar arriba del muro.
0: Un rato para caminar esto.
1: Agarrar y bajarte.
0: No, tranquilo. No, usted sabe que yo no estoy arriba del muro. Que tranquilo, que sabe bien que yo.
1: No, pero en estos temas no te gusta. Y hay que meterse en todos los temas.
0: Ahí va, bueno.
1: Admitete, decí, ¿qué? ¿Estás con Denver o conmigo?
0: ¿De qué? ¿De qué estamos hablando?
1: De que es un atrevimiento decirle a Liana que era del, de la época
0: sí,
1: que se
0: claro,
1: creó.
0: Claro, sí, bien, sí.
2: Bueno, pues
0: vale,
2: no hace tanto,
0: sí,
2: hace 20 y poquitos años.
1: Sí.
2: ¿Usted está interpretando mal?
1: ¿Eh?
2: ¿Usted interpreta mal?
1: No, yo interpreto lo que claro. Leo.
0: Menos con Eliana.
1: Me agrega Eliana acá. De todas formas, si no lo hubiera votado el Frente, si no lo hubiera votado Cabildo, capaz o no. Mm. No se ponía en peligro la gobernabilidad departamental. Ah, yo te digo, sí, claro. Sí, claro. A ver, vaya a leer bien porque Eliana viene más para... Enraba lo que yo decía también. De todas formas, si no lo hubiera votado el Frente, no se ponía en peligro la gobernabilidad departamental porque el intendente tiene mayoría. Sí, es verdad. Pero igual fue una buena señal, me parece, ¿no?
0: Claro,
1: sí, tiene razón. Acá tenía mayorías para aprobarlo por sí solo.
0: Tenía mayorías.
1: Es distinta. Sí. Pero yo lo que quise ir es que acá el Frente Amplio también, una actitud me parece madura, fue y negoció.
0: ¿Y qué fue lo primero que
1: Pero hizo? Es verdad, Morel tenía votos de sobra.
0: Después de esa instancia en la Junta Departamental, cuando se abrieron los micrófonos aquí en este espacio, fue lo primero que dijimos. Aplaudimos el consenso político a nivel departamental. Totalmente. Más allá de las diferencias.
1: Sí.
0: Y bueno, habrán reparos durante la gestión. Y sí, seguramente, y obvio, porque ese es el rol de la oposición.
1: Y habrá, claro.
0: Y me parece que está bárbaro.
1: Está bárbaro. Sí, ¿no? En el tema de la rendición de cuentas del gobierno, una irresponsabilidad total de la coalición. Pusieron en peligro el programa de gobierno, claro. Y las partidas que está, que hablamos acá con la gente en Mides, ¿no? Las prestaciones unificadas, entre otras cosas, ¿no? Para atención a la niñez en situación de mayor vulnerabilidad y todo eso, se ponía en riesgo, ¿no? Sí. Porque para que se vote artículo por artículo hay que votarlo en general.
0: Claro.
1: Que la conferencia aquella se mal informó, porque se dijo, no, después nosotros vamos a proponer cosas. Si no se vota en general, no se trata. Ahora sí. Bueno, Mogambo lo hizo también. Bueno, muchas gracias.
0: La gente está atenta.
1: Sí.
0: La sección.
1: Buenos días, muchachos. Saludos a los tres y buena jornada para ustedes y la audiencia. Lindo día, el de ayer triunfó el diálogo y el bien mayor, dice José Luis.
0: Abrazo, José Luis.
1: Un abrazo grande, José Luis. ¿Para qué voy hacia arriba?
0: Bien.
1: El general le dio un beso al muerto y cerró el cajón. Bronco es un tema cumbia mexicano, si no le erro, dice Eduardo.
0: No manches.
1: Bien. En cumbia, Bronco es por cabanda, dice el Mindoca, porque que sabe también de esto. ¿Mm? Sabe también
0: sí.
1: De esto. Cuando está con los colorinches está todo bien, pero cualquiera que se derrime un poquito a la izquierda ya no sirve para nada, terrible y peligroso. Así pasaremos los 150.000 votos, dice el peludo. Mm. El original, Bronco, listo, dice. Está el original, dice el peludo.
0: ¿Qué le pasa?
1: Ya está.
0: Tome aire en el balcón.
1: Claro.
0: Tranquilo que yo quedo a cargo.
1: El peludo dice que cuando Manini estaba al lado de la coalición era bueno, ahora que votó con el Frente es mal.
2: ¿Y es parte de la coalición?
1: No sé. Buen día. ¿Qué hizo ayer Denver al mediodía? Que tentó muchísimo la conductora tropical. No paraba de reír.
0: Paren las rotativas, me escribe un referente de la música departamental.
1: Me paro.
0: Pablo Carballo.
1: Sí, Pablo Carballo.
0: Mi amigo, Bronco original es del grupo Bronco de México. Lo grabó Mogambo.
1: ¿Vio? ¿Qué dije yo? Mogambo.
2: Sí, que lo grabó
1: Mogambo.
0: Cantaba Carlos Quique Cardoso.
1: Ah, vio. Yo no sabía quién cantaba.
0: ¿Quién después cantaba en Cabanda?
1: Entonces tiene razón acá.
0: Sí. Gracias, Pablo, por el aporte.
1: Pero tenía razón yo.
2: ¿Sí? No, en versión cumbia.
1: Yo dije Mogambo. Yo me la jugué por Mogambo.
2: Pero después, mucho después.
1: El
2: original es Bronco.
1: No, pero yo no era
0: así
1: nacido.
0: Así que se cierra la discusión acá, ¿no? Con la palabra.
1: No,
0: tenemos más nada que discutir.
1: Gracias, Pablo, y a Gustavo lo tachamos, ¿no?
0: Sí, ¿está?
1: A Gustavo lo tachamos, no mandó mensajes.
2: Está durmiendo.
1: Ya está durmiendo. Si estás durmiendo, está durmiendo.
0: Ahí va. ¿Qué actividad tenemos este fin de semana, Pablo?
1: Ya de paso
0: aprovechamos a ver que nos cuente.
2: La finita.
0: Sí, pero a ver qué hay.
2: En el predio del Cerro Largo de ciclismo.
0: Ah.
2: Que si llueve se pasa para la Olimpia. Usted pregúnteme a mí.
1: No, pero son todas las movidas.
2: No investigando ahí.
0: Olimpia, acá, mirá, acá me manda el flyer.
1: ¿Quién te manda
0: el
1: flyer?
0: El panfleto, como dicen algunos.
1: ¿Quién te manda
0: el
1: flyer?
0: Esto mañana, antinostalgia. ¿Sí?
1: Pero mañana, 15.
0: La penúltima de la misma cuadra.
1: Va buenísimo.
0: Sábado, ¿sí? Punto de venta, carnicería Doña Cándida. Y acá, bueno, ya tiene un montón de lugares más donde.
1: Que no vamos a nombrar.
0: Si no, me van a terminar
1: si
0: expulsando.
1: No te va a pasar el...
0: Sí, el eyector va a ser automático. Así que mañana, buena propuesta, che.
1: ¿Pero dónde? ¿En el Olimpia?
0: Para, déjame
1: no,
0: leer.
1: Para mí no es en el Olimpia.
0: Sábado 15.
2: No, no, en el predio del Cerro Largo Ciclismo. Sí, llueve.
1: Allá en la ruta 26, en el hipódromo.
2: Una carpa grande allá.
0: Ah, pero bien, un número de artistas.
1: No, mañana no llueve.
0: Sí, mañana en el Olimpia, ¿sí?
2: Ah, Dios.
0: Salud.
1: Cambió.
0: Club Olimpia.
1: Ya se pasó por el Olimpia.
0: Sí, sábado 15 del mes 8, ¿sí? Y después, hoy, viernes, uh-huh. Viernes 14.
1: ¿Hoy?
0: Sí. Uh-huh. Todos invitados hasta la 1 de la mañana, ¿sí?
1: ¿A dónde? ¿Pero a dónde vamos?
0: Un trago free para ellas. Entrada general, 400. Hasta las 2.
1: Pero hoy ahí en la Vieira.
0: ¿Eh?
1: No en el Olimpia, hoy en el local de Pablo.
0: Diego Invernón y su banda. ¿Sí?
1: Oh, bueno.
0: La finita.
1: Bueno.
0: Diego Invernón, justo que estamos.
1: ¿Va a ir o no? ¿Sí? Se va a Río Branco usted.
0: Lugar no preferido vaya. De Cheveste, dice acá.
1: No vaya.
0: Doy fe. En tu lugar preferido.
1: La última vez mañana, que salió. La última vez que salió, él fue ahí, ¿te acordás de Denver?
2: Sí, claro.
1: Fue ahí.
0: Esa es la última vez que salí. Salí esa última vez.
2: Sí, yo no salgo.
1: No, acá el Melo, digo.
2: Yo estoy esperando que.
0: Gracias, Pablito.
1: Y gracias,
0: Pablito.
2: Hay que ver si logro salir.
1: Con esto, viste, el de estos días. Ahora ya.
0: Ese último comentario de Pablo.
1: Él ahora no llora por la batería.
2: No.
1: Ahora no llora por la batería porque desquita. Y claro, un trago, una entrada, ahí está.
0: Ya está.
2: Hace años no salgo, estoy esperando noche a noche. ¿Qué a ver si logro salir con Gerardo?
0: Con Gerardo Vidal.
1: No, conmigo, péguese a mí que yo lo llevo.
2: ¿Qué? Yo sabía que mi amigo no me.
1: Yo no lo dejo a pie.
2: Yo sabía que mi amigo
0: el... Dense un abrazo.
1: El peludo bailaba mucho con el grupo de que el amigo Gustavo Olivera trajo desde el litoral para celebrar su primer año de Impactos Tropicales.
0: A ver.
1: Se las dejo por ahí.
0: A ver.
1: Dice Nacho.
0: ¿Qué, ¿de qué era?
1: Nacho Papel. No sé.
2: Cotopaxi.
1: Pará poquito. No.
2: Pero ¿sí, esa época?
1: No, pero el que trajo para celebrar su primer año. O sea que hace 40 años atrás, ¿no?
2: Y sí.
1: No, Gustavo. ¿Para qué le pregunto si no escucha? En cuanto a la rendición de cuentas, para muchos que livianamente hablan de coalición FA-Cabildo, les recomiendo la nota de ayer en FM del Sol. Ah, sí, la vi, de Guido Manini Ríos. Yo vi la de Aire Rico, Aire Puro, Aire Rico, no me acuerdo cómo se llama el programa, ahora le cambiaron, a mí no me gusta el nombre, pero bueno, que es en la tarde del Sol. La vi y la escuché. Siguen enganchados, ¿no?
0: Sí.
1: La diferencia entre la Cámara de Representantes y la Junta Departamental es que en la primera, la Cámara de Representantes, cada tanto legisla, mientras que en la segunda no. No, legisla, sí. Se atoró, Sebastián. En la Junta, dijo acá el presidente, 18 decretos. Sí. Algo así, ¿no? Sí. Dijo 13 o 18 decretos.
0: Bueno, decretos departamentales.
1: Pero se votan.
0: Salvando las distancias, ¿no?
1: Han declarado interés hasta los cupí. Bueno, crítico acá el amigo, ¿no?
0: Sí.
1: Muy buenos días, buena jornada. Nosotros preparándonos para el Día del Niño. Una pena que cuando alguien en política quiere apoyar algo bueno por la ciudadanía, siempre alguien lo juzga. Una pena.
0: Ah, bueno. Sí, ya, siempre hay alguien que
1: Gerardo,
0: señala con el dedo, pero generalmente los que señalan con el dedo son los que no hacen. Así que,
1: sí.
0: Generalmente.
1: A mí me van a tener siempre destacando, cuando, por ejemplo, cuando, no sé, se critica que, no sé, en Rocha alguien del Frente le dio los votos a Alejo Umpierre para un fideicomiso, no me gusta. Cuando en Canelones en su momento también se criticó, cuando en Montevideo se votó por parte de algunos, creo que eran blancos, y se los pasaba al comité de ética o eso, a mí no me gusta eso. Me gusta que la gente vote a conciencia.
0: Sí.
1: Más allá de que, obviamente, los lineamientos generales del partido tenés que seguirlo, ¿no?
0: Claro, sí.
1: Pero yo estoy de acuerdo con que se piense y se medite y se vote lo que se considere mejor, ¿no?
0: Claro, totalmente.
1: Manini, incluso en esta entrevista que dice Nacho, expresa que él estaba convencido que iba a aparecer algún voto, si Cabildo no tomaba esta decisión, iba a aparecer algún voto.
0: Sí,
1: O que iban a faltar y, algunos legisladores a sala.
0: Iban a está. Ajá, ahí está. Ajá,
1: claro, eso lo dijo Manini ayer,
0: puede
1: escúchenlo.
0: Puede ser, es probable.
1: Eso lo dijo Manini, no lo digo yo, lo dijo Manini. Probable. Gerardo, usá ChatGPT, dice, dice, vas a ver cómo ayuda, dice este, como dice Manuel.
0: ¿Para qué?
1: Manuel, para esto, para buscar a Mogambo y todo eso. Gerardo Castro, mirá Gerardo Castro. Dice, buen día, tocayo, buen fin de para todos. Destacar al encargado de limpieza de cunetas nuevamente en el barrio, felicitaciones. Dice que lo vio allí Alejandro López. Limpiando allí en la zona este de la ciudad, ¿no? En las chacras del Caltieri.
0: Alejandro López se viene moviendo por todos lados.
1: Sí, no trabaja bien. Ronnie Santos anda por ahí también. Fabricio Regiardo. Tienen Día del Niño, venía a festejar el Día del Niño, sábado 15 de agosto, mañana, ¿no? De 14 a 17, en Salón Comunal Barrios Leones y Cincheli, Ignacio Ayala, esquina Santiago Carcín. La entrada es totalmente libre. Habrá inflables, cama elástica, panchos, pop, música en vivo y sorpresas.
0: Bien.
1: Insisto, mañana de 2 a 5 de la tarde, no va a llover mañana, ¿no? Participan y colaboran artistas invitados, Nelson Pérez, Sofía Pérez, Dino Pereira y otros. Centros Barriales de la Intendencia, la Comisión de Barrios Leone y Cincheli. Hoy vamos a tener a Richard Fonseca por acá también.
0: Ah, no visita a Richard.
1: Sí, Fabricio, el saludo para Fabricio Regiardo. Sigo con los mensajes.
0: Sí, los mensajes. Pase lectura antes de...
1: Y, eso mismo pregunto yo, para el lunes entonces. ¿Y para cuándo sacrificio por Elton John? Denver, usted. Sacrifice. Para el lunes.
2: Bueno, ustedes quieran.
1: Pasame un mensaje el lunes antes que... Es el juego de la política. ¿Cuántas veces el FAS no votó lo que la hoy oposición fue gobierno? Bueno. Sí, también.
0: Sí.
1: ¿Crear empleo? No, eso ya sería demasiado pedir. Es mucho más fácil repartir plata, sacarse una foto y venderlo como solución social. El problema es que la plata se termina, el empleo, la educación y las oportunidades quedan. Y prefiero un Estado que ayude a la gente a salir adelante, no uno que necesite mantenerla dependiendo para conservar votos. Trabajo digno y educación de calidad, eso es política social de verdad. Y para los campeones de la independencia que dicen, yo no le debo nada a nadie... ¿Cuántos jamás llamaron a un político dirigente conocido para conseguir un puesto, un contrato o una entrada a una empresa? Pregunta Gabriel acá. Ácido, Daniel. Buen día, ya los conocemos. Todo empezó con la frase, los niños comían pasto, ahora si no se votaba volvían a comer pasto, pero con Pro 17. iPhone, con un iPhone. Para Denver, que es alguien que sabe, la Zimbabue. ¿Qué temas canta?
0: Bueno, a ver.
1: La Zimbabue, ¿qué tema canta? No sé, yo la he escuchado, pero no creo que es más un estilo. Los Pericos, eso, ¿no? Claro. Sí, señor, Gustavo Olivera, el uno. Le guste a quien le guste. Bueno, peludo. Buen día, buena jornada, mi gente. Gris, llovizna, frío. Pero no hay que rezongar, porque según dicen, se viene lo peor. Ramis ayer anunció el fin del mundo, más o menos, de todo, dijo. Ojalá se equivoque. Yo, la verdad... Sí, es que me asombra, ¿no? Porque la verdad que no sé si fue Ramis, ¿eh? No sé si fue Ramis. Pero hubo otro, creo que es el que
0: Serra.
1: Videgain,
0: Serra y Ramis están...
1: No será fácil, amigos. Meteorólogo anuncia desastres peores que el tornado de Dolores en 5 departamentos cuando el experto indicó que sin ningún ser humano vivo ha presenciado los desmanes climáticos que se prevén para este año.
0: Convengamos que...
1: Videgain fue.
0: Videgain. Mario Videgain, que pertenece...
1: Está en Montevideo Portal. Está en Montevideo Portal.
0: Que pertenece al staff de Inumet, ¿no?
1: Pero ayer, después leía los comentarios. ¿Y qué hacemos? Sí. ¿Nos mudamos de país?
0: No, aguantamos, estoico. ¿Cómo no?
1: Hacemos un agujero como el tucutucu y nos quedamos abajo.
0: Hay que empezar a mirar al norte cómo manejan estas cosas.
1: No, pero eso es el gobierno que tiene que indicarnos.
0: Sí.
1: Dice el meteorólogo Mario Videgain, se refirió a las últimas actualizaciones del pronóstico climático sobre la llegada del Niño en su fase muy fuerte, como se espera para la región a partir de las próximas semanas. Indican un Niño muy fuerte, como hace más de 100 años no teníamos uno tan intenso. Ningún ser humano ha visto los desastres que se prevén. Sostuvo el experto en diálogo con Montevideo Portal. Si bien puede haber variantes en qué sucederá en Uruguay, Videgain dijo que si se hace una relación directa este año, el impacto será superior al del 97 y al del 2015. Comenzando la primavera y en el norte del país, la frecuencia de las tormentas comienza a crecer, por lo tanto, la mayoría de las lluvias estarán acompañadas por tormentas, sin lugar a dudas, sostuvo Idigay. En ese sentido, apuntó que serán los departamentos de Artigas, Cerro Largo y Tacuarembó los que reciban las peores consecuencias. También Salto quedará en el centro de los desastres.
0: Y sí.
1: Dice cinco departamentos, nombra tres y agrega Salto, cuatro. O sea, a mí no me da la cuenta, pero bueno. ¿No? No me da la cuenta. Le faltó un departamento.
0: Le faltó un departamento, bueno.
1: Ayer se reunió el presidente con el Congreso Intendente, ¿no?
0: Congreso Intendente.
1: Ayer se reunió con la mesa del Congreso Intendente por este tema. Uh-huh. Presidencia de la República con el Congreso Nacional de Intendentes.
0: Bueno, sí.
1: Por el tema de estar prevenido, ¿no?
0: Bueno, sí.
1: Que
0: es
1: como se debe hacer.
0: El Congreso anterior.
1: El gobierno... Es el que debe llevar las riendas en esto.
0: El Congreso, bueno, pero ya van dos congresos de intendente, los últimos dos a los que asistimos nosotros, fueron temas centrales de la discusión con los intendentes y para poder coordinar con los ECOED. En primera instancia, en el primero que estuvimos presentes, estaba la directora o la presidenta del INUMET,
1: sí,
0: anunció esto, en donde trajo las previsiones que habían. No solo mirando el modelo que tienen ellos, sino que también mirando modelos internacionales, y esto se los planteó a cada uno de los jefes comunales, ¿no?
1: Sí.
0: Después, en la sesión posterior del Congreso de Intendentes, ahí en su nueva sede, en el Prado, también, bueno, fue con la presencia del Presidente de la República y varios referentes, ¿no?, del Ejecutivo. También se abordó este tema, fue uno de los ejes centrales. En la prevención, hacía dos días que había pasado el último temporal que afectó el departamento de Salto.
1: Sí.
0: Estaba el viso. Entonces, claro, sí, se están previendo medidas paliativas para poder amortizar.
1: Sí, sí, ayer hubo una reunión importante.
0: Pero bueno.
1: No lo vi a Enciso, pero sí vi a otros intendentes. Richard Sander de Rivera. Vi al Bisu de Salto, obviamente, ¿no? En esta reunión en Torre Ejecutiva. ¿Y sí, cómo debe canalizarse?
0: En Enciso que preside ahora.
1: Enciso que es el que preside, pero yo no lo vi en esa reunión. No vi las imágenes, no lo vi en Enciso. Quizá no estaba. Estaba el resto de la mesa, ¿no?, de presidencia. Ojo con el terrorismo climático. Claro, porque, a ver, yo creo que debe canalizarse como lo está haciendo el gobierno, intendencias, municipios. Debe ser así la cosa.
0: Sí.
1: Videgay no existía hace 100 años, claro. Ojalá esté equivocado, claro, es lo que todos decimos. Pero si vos lees los comentarios, ayer habían 555 comentarios, y hasta que está que el que se asusta mucho, el que se mofa, el que se encomienda a Dios, o a quien cree, el que dice, ¿qué hago, una cueva en el fondo de mi casa?, el que dice, me mudo de departamento, el que dice, me voy del país, y claro, la gente ya, la verdad... Ahora, el otro día, hace dos semanas atrás... Un meteorólogo muy conocido también hizo un anuncio que el 24 y 25 iba a haber eventos, se iban a producir eventos muy fuertes.
0: Sí.
1: ¿Qué pasó esto? Los que trabajan en la noche de la nostalgia y todo eso empezaron a decir, capo, cuatro semanas antes me anuncias eso.
0: Sí, sí, lo vi.
1: Me estás matando.
0: Lo vi.
1: El hombre echó una marcha atrás y dijo, bueno, parece que no son tan malos, parece que no serían tan severos, que no sé qué, que no sé cuánto. Entonces, ¿van a ser severos o no van a ser severos? O dijiste que van a ser severos y te equivocaste, o dijiste que van a ser severos y como te dijeron, loco, me estás matando el negocio, echaste para atrás.
0: Sí, sí.
1: Hay que tener cuidado con esto, yo comparto con el oyente,
0: claro. Claro, y eso muchas veces lleva a la...
1: ¿Hay que estar prevenidos? Perfecto, estar prevenidos. Ahora, ¿estar temerosos todo el tiempo? Porque nos vamos a engripar, porque nos vamos a agarrar esto, porque nos vamos a venir esto, porque el tiempo, porque la lluvia, porque la llovizna. Y no vivís, loco.
0: No vivís, es verdad.
1: Y no vivís. Si haces caso a esto, y yo empiezo a escarbar hoy.
0: Y a propósito...
1: Agarro una pala y empiezo a escarbar hasta el lunes.
0: Y a propósito...
1: Pero, loco, ¿en serio no vivís?
2: No, la verdad, sí.
1: Y no vas a ningún lado porque te puede agarrar la gripe. La H1N1. No mandás a la gurisa a la escuela, pero te puede agarrar el meningococo. Bueno, pero no podés vivir con miedo todo el tiempo, loco. Tenés que vivir un poquito.
0: Generación. Pasaba,
1: ¿sí?
0: ¿No? Esto no pasaba antes.
1: Ahora, el gobierno, como está actuando ahora, los gobiernos, este es del frente, pero podía estar. A ver, como manejó, vamos a decir, la verdad, habrá diferencias, más o menos. ¿La calle manejó bien la pandemia o no la manejó bien?
0: Sí. Sí,
1: la calle manejó bien
0: sí,
1: la pandemia.
0: Sí, sí, sí.
1: Nos gusten, nos gusten.
0: A ver, los datos muestran que a nivel.
1: La calle manejó bien.
0: Fue exitoso.
1: Y este gobierno se reunió con los intendentes, con los municipios, y debe ser así. Tiene que haber alguien oficial que te diga, mira, esto va a estar complicado acá, vamos a hacer las alertas así, ¿Y está?
0: Sí, sí. Sí, el tema es saber cuándo determinar una alerta también roja o no.
1: Sí, claro.
0: Como pasó en Salto, que se esperaba, bueno, ¿por qué no pusieron una alerta? Se terminó, falleció una persona, perdió la vida por una chapa que voló. Bueno, ¿se debió poner alerta? No. Y bueno, eso lo saben los expertos.
1: Sí,
0: ¿no?
1: ¿Cómo te llega
0: la alerta? ¿Cuál es el parámetro? ¿Cuál es la vara que mide desde cuántos kilómetros para adelante hay que determinar una alerta, ¿no?
1: Y
0: a propósito, Gerardo.
1: Sí.
0: Debido al pronóstico de mal tiempo para el próximo fin de semana, se cancela la segunda etapa del Racing Festival Supermercado Chajá de Chevetes, allá en Río Branco, ¿sí? En breve se va a anunciar una nueva fecha. Ayer esta información nos la acercaba el municipio, que se está suspendido para este fin de semana, se cancela la segunda etapa del Racing Festival Supermercado Chajá.
1: Para este fin de semana.
0: Sí, sí. Que estaba, bueno, estaba dispuesto para este fin de semana.
1: Buen día, gente. Nuevamente dos perros tirados por Ruta 8 pasando semáforo de la escuela agraria con el fin que ya sabemos. Mortandad de perros en la ruta casi todos los días, dice Eduardo, que viene viajando hacia Melo seguramente.
0: Lástima eso, ¿no?
1: Una irresponsabilidad total, ¿no? Tendremos regalos el sábado de tarde para los que compren regalos. Se me pasó. Son detallecitos en 3D, dice Manuel, que está allí en el Murguía, ¿no? En la plaza. Bien. La mala gestión no se arregla con plata, dice Aparicio. Bien. Otra vez plata le van a pedir a Orsi, ya verás. No, el gobierno ya ha establecido un préstamo o algo así, ¿no?
0: Sí,
1: una cantidad de dinero para...
0: ¿Para las intendencias?
1: Para las contingencias climáticas.
0: Ah,
1: ¿no?
0: Sí.
1: Le faltó uno, Vidal, el que espera que se le vuele el techo para manguear a la intendencia. Ah, sí, pero está. La verdad que... En Brasil daban todo el sur alerta roja y acá amarilla, como si la naturaleza diferenciara las fronteras. Un poco de sentido común, claro.
0: Bueno, el otro día, hace un par de días atrás, a mí me llamaba poderosamente la atención la contradicción que había entre Inumet y Metzul.
1: Sí.
0: Porque uno determinaba una cosa y otro determinaba una cosa totalmente opuesta. Entonces digo, no da para...
2: Vos te pones en el
0: mirar a ver qué dice. ¿A quién le creo?
2: Ahí está el problema.
1: Lo que pasa es que hay sobre...
0: Uruguay es muy difícil de determinar.
1: Consigo con un amigo que escribió acá, hay sobre mucha información.
2: Sí, claro.
1: Una saturación de información.
0: Infoxicación es el
1: término. Bueno, como vos decís.
2: Sí, claro. Sí,
1: estamos demasiado. Hay 80 en el lado uruguayo, después todos los brasileros.
2: Antes mirábamos para arriba y allá al lado de la Vaca Muerta viene agua.
1: Y claro, era sentido común puro.
2: Sí,
1: claro.
2: Porque es verdad.
0: Sí, pero te agarraba un viento
2: atravesado. Y, bueno, y ahora,
0: desprevenido.
2: Un mes antes estaba asustado.
1: No, pero esto, sinceramente, pero que vienen hablando del niño hace meses.
0: Sí, claro. del niño, pero, vamos a ir, porque se supone que se tira hasta febrero. Sí.
1: Sebastián empezó en, no sé, en marzo, a principios de marzo, y ya ahí ya hablaba el niño Godzilla. Sí. Pero no él.
0: No yo, son los organismos oficiales, eso es lo más llamativo, porque de verdad, muchas veces dicen, porque están haciendo alarma, pero son los organismos oficiales los que emiten los comunicados. O sea, Videgain es una voz oficial, está dentro de Inumet. Inumet es una voz oficial. Es el organismo.
1: Sí.
0: Entonces, digo...
1: Bueno, lo que no se suspende es la actividad del Partido Nacional en Santa Clara y el Cordobés.
0: Ah.
1: Sábado y domingo.
0: El
1: miércoles pasábamos la palabra de Cristina Cortondo. Hoy vamos a pasar la palabra de María Ponce de León, de la División Cerro Largo. Van a salir no a caballo desde acá, porque obviamente la distancia es extensísima, es mucha, pero sí van a salir con un camión, con caballos, y se van a sumar a las actividades mañana tempranito.
0: Bien.
1: Van a estar en el Cordobés. Van a estar en el Cordobés.
0: Sí.
1: Porque hay una gran actividad al mediodía del 16, ¿no? Que es el día que se cumplen 170 años de nacimiento de General Saravia. Y ahí nos contaban que habrá dos actos, uno más oficial y gubernamental, diríamos, ¿no? Donde tengo entendido hablará el intendente y autoridades oficiales. Y el otro más partidario, por la remodelación que se hizo del museo.
0: Correcto.
1: Porque se entiende, y creo que está bien esto, ¿no? Que el museo trasciende ya al Partido Nacional y ya
0: patrimonio de la historia
1: claro,
0: del país.
1: Entonces, por eso vienen dadas así las condiciones, la situación para las actividades que se estarán desarrollando en el museo del cordobés, que ha quedado muy lindo, ¿no?
0: Ha quedado muy lindo, con una fuerte inversión, una apuesta muy por parte de gran parte de la militancia, que cada uno puso su colaboración. Sí. Después también se hizo una subasta en donde, bueno, se vendieron distintas cosas, distintos objetos
1: donados
0: importantes también, que formaron parte de la vida de Aparicio Saravia.
1: Sí, de otros dirigentes blancos.
0: De otros dirigentes blancos también. El poncho de la sí. Rañaga, ¿no? Que fue el objeto que tuvo el valor más elevado y superó las 300 personas las que colaboraron para poder hacer la remodelación total de lo que es el museo, la estancia, el casco de la estancia, la capilla que también está allí, que fue hecha por su mujer, mujer de Aparicio. La remodelación quedó, aparentemente quedó muy... No tuve el gusto todavía de ir
1: fotos,
0: por allá. Fotos, sí. Bueno, esperemos que se mantenga, ¿no?
1: Bueno, lo que
0: pensaba... No pase como la posta del Chuy,
1: que lo dejamos
0: de punta y ahora
1: todos
0: estaba cayendo.
1: Todos los que entrevistamos, el otro día vino Gonzalo Mestre, uh-huh. y dijo eso, de que la idea es mantenerlo y que no caiga.
0: Sí, sí.
1: Cristina Cortondo lo mismo y María Ponce de León lo mismo.
2: Sí, no cortando el tema antes que me olvide, saludar a Paola Aparicio de cumpleaños.
1: Hoy. Cumpleaños, Paola. Sí. Bueno, saludos, feliz cumple.
0: Feliz cumpleaños.
1: ¿No sabes cuánto? No digas así.
0: Por muchos más llenos de salud y dinero. Trabajo, ¿no? Pues trabajo, viste.
2: Salud.
1: Felices.
2: Es de mi época, por eso
1: con eso. No, más chica que nosotros. Más chica, sí. Saludo a Paola, un beso grande a Paola.
2: Que avisa la hora que empieza la fiesta ya, Jerónimo.
1: Salimos para allá, para el barrio. Turista llega a un pueblo y ve una piedra colgada de un hilo afuera de una casa. Al lado hay un letrero que dice pronóstico del tiempo. El turista pregunta al dueño, ¿cómo funciona eso? Y el dueño le contesta, muy fácil. Si la piedra está mojada, llueve. Si se mueve, hay viento. Si está blanca, nieva. Y si no se ve, hay nieve. Es lo que vos decías de
0: perfecto, pero sí.
1: Bueno, pero vuelvo a estas actividades. Bueno, va a estar hablando María Ponce de León de la División Celular. Que si bien no organiza la actividad, la acompaña.
0: La acompaña, pero la acompaña.
1: Sí, la acompaña.
0: Bueno, en las últimas horas, la Jefatura de Policía de Cerro Largo nos acercó información sobre la necesidad de la colaboración de la población para ubicar a dos adolescentes que están ausentes aquí en la ciudad de Melo. Como lo decíamos, la Jefatura está solicitando la colaboración de la población para dar con el paradero de Cristian Gabriel Miño Gómez, de 14 años, quien se encuentra ausente de su domicilio, ubicado en la calle José Espárrago, peatonal 651, desde aproximadamente las 10:30 de este pasado jueves 13 de agosto. Al momento de retirarse, vestía un abrigo y llevaba una mochila, sin que se cuente con mayores detalles sobre los colores de la vestimenta. Hay fotografía, está circulando en las redes sociales, en la página de la radio también está publicada la foto, ¿no? Asimismo, también se está solicitando información para localizar a Cristina Maribel de los Santos Ramírez, también de 14 años, quien fue vista por última vez la mañana de este jueves en las inmediaciones de la UTU, en calle 33, casi Manuel Oribe. Por el momento no se dispone de una descripción de la vestimenta que llevaba, pero también hay una foto que nos acerca la Jefatura de Policía. Desde Jefatura se informó que ambas ausencias estarían relacionadas y se presume que los dos adolescentes se encuentran juntos. Ante cualquier información que pueda contribuir a establecer su paradero, se solicita comunicarse al 911 o con la seccional policial más cercana. Se agradece especialmente a la colaboración de la ciudadanía y también de nosotros los medios de comunicación, estos dos adolescentes de 14 años que desde las últimas horas están desaparecidos, están ausentes de su hogar, y la Jefatura está solicitando la colaboración de la ciudadanía para poder dar con su paradero lo más pronto posible.
1: Sí, cualquier dato obviamente llamar al 911, ¿no?
0: Sí.
1: Lo más fácil de uno acordarse. Pero ojalá aparezcan pronto, ¿no?
0: Sí, llamativo porque no es muy normal que desaparezcan dos personas juntas.
1: De la misma edad, la gurisa. Ojalá aparezcan muy pronto. Volviendo al tema de los otro oyente, ¿cómo se hace para no sentir miedo? Pregunta. Enséñenme. A mí se me va el hambre, no duermo, solo Dios sabe los nervios que quedo. Creo que mi corazón está bien, porque mis nervios son demasiados. A mí me parece que nadie puede estar seguro. ¿Para qué estar seguro sería tener sótanos. Para estar seguro tenía que tener sótanos, tipo como muchos países, Estados Unidos, por ejemplo. Acá no existe eso, nos queda solo pedirle a Dios que no pase nada a nadie. Y hay otro que lo toma más, más con humor, dice, el cazador de tornados suspendió su viaje a estas latitudes por anuncios de vientos. Claro, pero es que lees los comentarios y hay de todo, ¿no?
3: Sí,
1: dice,
3: sí.
1: Voy a ir a Mónica Lavalle, que sabe más, no sé.
3: Bueno, cada uno tiene
1: ¿qué
3: su
1: hago? Me mudo de país, no trabajo más, o que se preguntan. ¿Vamos a otros temas?
3: Sí, sí, porque, a ver, digo, sí. Más allá, no es el único meteorólogo Videgain por lo que estoy viendo a esta hora. No,
1: yo saludé a un amigo. Saludé a un amigo porque pensé que era padre y abuelo. Le erré yo.
3: Bueno.
1: Le erré, porque es tan joven. Un larga, abuelo joven.
3: ¿Sabes? Larga vida al rey.
1: ¿Eh?
3: Claro.
1: Pero
3: claro,
1: lo saludo porque, claro, digo, lo felicito y es abuelo. ¿Qué? Bueno, ¿qué? Felicitaciones. Buenísimo, mejor todavía. Uh-huh. Porque tenés que malcriarlo. El deber tuyo ahora es, Fabri, malcriar, segurí. No tenés otra. Si fuera hijo, era la responsabilidad. Ahora es la responsabilidad de los padres.
3: Claro, sí, sí.
1: Felicitaciones, a Fabricio.
3: Uh-huh. Así que bueno. 8 de la mañana ya.
1: Sí, ya pisando, casi las 8, ¿no?
3: Las 8, se
1: estuvimos hablando con Malena Muyala, que va a estar presentándose en el Teatro España mañana a las 7. Bueno, canta tango, pero también otros estilos musicales, ¿no? Me incursionó en otros estilos. Hoy es la actividad de Noviazgos Libres de Violencia en Río Branco a las 9:30 en el gimnasio de la ANEP. Va a estar realizándose esta actividad, ¿no?
3: Uh-huh.
1: Ayer Mónica Peña presidió la sesión de la Junta. La Frente Amplista Mónica Peña, la edil de Frente Amplio, presidió la sesión de la Junta.
3: Bien.
1: Importante, le iban a dar la oportunidad, tuvo la oportunidad enseguida.
3: Qué bueno.
1: La bocina.
3: El bocinazo. Ya me voy a levantar, oyente misterioso.
1: Sí. Seba dice acá, buen día. Hoy estamos viviendo una tercera guerra mundial silenciosa, terremotos, mucho armamento geológico, mucho terrorismo informático. Opina acá. No, mijo.
3: Gracias por el aporte.
1: Oyente, sí. Dice Edward, viajo todos los días a Melo en invierno. Dice, bueno.
3: Va.
1: Bien. Ya creo que cumplí con todos.
3: Sí, cumplió con todos.
1: Cumplí con todos los amigos.
3: Bueno. ¿Nos vamos a la tanda? ¿Marcamos la primera de la mañana?
1: Nos vamos a la tanda.
3: Sí. 8 de noviembre.
1: Viernes. Gris.
3: Último día. Último tirón.
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5: Ocho de la mañana, 7 minutos, continuamos aquí en El Profesional Radio a través de la 99.1 FM y a través de la 1360M Radio Río Branco. 10 grados, 8 décimas la temperatura, llovizna sobre la ciudad de Melo.
6: Sí, sí, pero parece que quieren mejorar.
5: Sí.
6: Por lo menos no llueve.
5: ¿Qué está viendo?
6: La esperanza.
7: ¿Dónde está mirando? Me contento, Gerardo, me da ánimo.
6: La esperanza es lo último que se pierde.
5: Dice el Tuqui.
6: Sí, bueno, eso estaría bueno que consultaras mientras yo presento a María Ponce de León de la División Cerro Largo sobre las actividades que tendrán lugar mañana y pasado en el Córdoba. Vez, si bien ella lo aclara ahora al comienzo, que no participan en la organización, sí acompañan toda esta gran movida del Partido Nacional en el marco de los 190 años del partido, 170 del nacimiento de Sarabia y también la remodelación del Museo del Cordobés. María Ponce de León.
8: En esta ocasión nosotros vamos a acompañar la reinauguración del Museo del Cordobés. Para los blancos es un hecho de muchísima importancia, es un lugar, te diría que tierra santa para los blancos, ¿verdad? Y bueno, esta vez vamos a participar de las actividades, vamos a acompañar, no organizamos como División Cerro Largo esta vez ninguna de las actividades que están planificadas ahí, vamos a ir a acompañar como acompañamos cada vez que hay alguna actividad del partido y a la que somos convocados, invitados o bueno, como quieran llamarse. Eso es lo que vamos a hacer, vamos a irnos el sábado temprano desde Melo con un camión de caballos y otros vehículos particulares, ¿verdad?, que van a ir acompañando. Y bueno, estaremos participando y llegando al Cordobés a participar de la reinauguración de este museo que nunca debió venirse abajo.
6: La idea es ir directo al Cordobés, María.
8: Nosotros tenemos planeado participar de todas las actividades que hay, ¿verdad? Hay algunas actividades que son en Santa Clara mismo, otros que son en el Cordobés, y vamos a estar en todos lados, como sea posible estar.
6: Tú lo decías, no es una actividad organizada por la División Cerro Largo, pero sí que la acompañan, ¿no?
8: Siempre acompañamos, siempre que nos convocan con algo del partido, vamos con caballos, con gente, como podamos, pero siempre estamos. Y esta vez Justamente es un 16 de agosto, el día del nacimiento de nuestro caudillo Aparicio Saravia, que bueno, es el que creo que no es necesario que diga lo que ha sido el aporte de Aparicio Saravia y su revolución a este país. Y bueno, entonces, bueno, justamente ya que el calendario lo permite, vamos a acompañar las actividades.
6: Además, con este hecho tan particular, como tú decías, de la reinauguración o la inauguración de las obras de remodelación.
8: Lo que ha sido el aporte de Aparicio Saravia y su revolución a este país. Y bueno, entonces, bueno, justamente ya que el calendario lo permite, vamos a acompañar las actividades.

0: está bien, se va a reabrir, y bueno, ahora es tarea de todos mantenerlo bien para que no vuelva a suceder esta desgracia de que hubo que reconstruirlo.
1: Claro, exactamente, mantenerlo en buenas condiciones también. Sería bueno que la gente lo pueda visitar, ¿no?
0: Es que sí, esa es la idea, y también eso también llama un poco al compromiso de todos los visitantes, ¿verdad? Porque, viste que, o sea, uno va a un lugar, de repente corresponde al gobierno que sea departamental, nacional o el que sea, mantener un lugar en condiciones, y también es responsabilidad del visitante, ¿verdad? Cuando vas y comes un caramelo, no tirar el papelito al piso. Ese tipo de detalles tampoco deben volver a suceder.
2: María Ponce de León, de la División Cerro Largo, hablando de las actividades de mañana y pasado en el Cordobés.
3: Surgen informaciones del ámbito policial, Gerardo. Un operativo del área de investigaciones 12 en Río Branco terminó con 3 personas condenadas. Este operativo, desarrollado, como le decía, por el área de investigaciones, permitió desarticular actividades vinculadas al microtráfico de sustancias estupefacientes y culminó con la condena de 3 personas por parte de la justicia. Las actuaciones se desarrollaron en el marco de tareas de inteligencia y patrullaje preventivo desplegadas en la jurisdicción de la zona operacional 2. Como resultado, fueron detenidos e indagados 2 hombres y una mujer. Durante las intervenciones, la policía incautó dinero en efectivo, teléfonos celulares y una pistola de aire comprimido. Tras la intervención de la Fiscalía y las posteriores audiencias realizadas en el Juzgado de Letrado de Primera Instancia de Río Branco de segundo turno, la justicia condenó a Daniel Pereira, de 29 años, como autor penalmente responsable de un delito continuado de suministro de sustancias estupefacientes, imponiéndole 2 años de penitenciaría de cumplimiento efectivo. Por su parte, Bruno Silva, de 33 años, fue condenado como autor penalmente responsable de un acto preparatorio de delito de suministro de sustancia estupefaciente, recibiendo una pena de 12 meses de prisión de cumplimiento efectivo. En tanto, JTRA, de 33 años, fue hallada autora penalmente responsable de un delito de encubrimiento agravado y deberá cumplir 4 meses de prisión bajo régimen de libertad a prueba. Esta es la información policial que surge hace minutos nada más.
2: Vamos a escuchar la palabra de integrantes del gremio estudiantil universitario, porque hoy hay una intervención a la tardecita acá en la Plaza Constitución. Bueno, en recuerdo de los mártires estudiantiles, concretamente Liber Arce, ¿no? Hablaron en esta oportunidad la estudiante de formación docente Belén Ferrer y también los estudiantes universitarios Mario García y Michael Abreu.
4: Bueno, nos vinimos a invitar para este viernes 14 de agosto, que vamos a estar haciendo una intervención en Plaza Constitución a las 18 horas, en conmemoración a la memoria de los mártires y los estudiantes que lucharon anteriormente por nuestros derechos.
5: Con la consigna
6: lucha por el pueblo,
5: por una educación para el pueblo, lucha y organización.
7: Como cada 14 de agosto, a nivel nacional se hacen movilizaciones en diferentes partes del país, sobre todo lo convocan estudiantes de terciario o de los liceos. En Montevideo se va a hacer una marcha ese mismo día, con otras actividades, concentración en el callejón de Laudelar, y van a haber varias actividades a lo largo del país. El 14 de agosto conmemora el asesinato de Liber Arce en 1968. Recordemos que la dictadura empezó en 1973, fue en plena democracia. Esos asesinatos de varios estudiantes por reclamar más presupuesto para la educación, el boleto estudiantil gratuito y la libertad de cátedra también era una de las cosas que se reclamaba en su momento.
8: ¿En qué consiste la intervención?
4: La intervención consiste en se van a tomar bancos y se van a colocar alrededor de la plaza junto a la proclama, y abajo le vamos a prender una velita junto a la foto de los mártires en memoria.
8: ¿Vienen trabajando en algunos otros temas ustedes como grupo de jóvenes y estudiantes?
4: Sí, venimos trabajando en convocar una asamblea por el Congreso Nacional de Educación para trabajar todos los temas que nos competen acá en Cerro Largo y bueno, avanzar en la región.
2: Palabras entonces de los integrantes del gremio estudiantil sobre las actividades que habrá hoy en la Plaza Constitución a Calmelo.
3: Bien, esperemos que el tiempo acompañe, ¿no?
2: Sí, por ahora no se anuncian mayores precipitaciones, ¿no?
3: Así que bueno. 15 de las 8, Gerardo.
2: Sí, hacemos una nueva tanda.
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6: Las 8:21, continuamos aquí en El Profesional Radio después de balconear. Vemos que está lloviznando todavía, de a poco, para, llueve, increíble.
7: ¿Qué dirán los meteorólogos? ¿Qué dirán?
8: Ventuski.
7: Al respecto, sí, sí. Ventuski está bravo para el Ocianoski allá del
6: Ocianoski, sí. Pacifioski.
7: Sí. Bien, vamos a temas del espectáculo, tango, pero también otros ritmos musicales, ¿no? Malena Muyala, conocida, ¿no?, cantante de tangos de nuestro país, se presentará mañana a las 19 en el Teatro España en una actividad que organiza la Alianza Francesa, ¿no? Ya hubo un espectáculo muy bueno de Chepa Pusa Dúo en el Mercado Don Francisco. Ahora es Teatro España, mañana sábado desde las 7 de la tarde. Estuvimos hablando con Malena Muyala sobre este espectáculo y sobre la presentación que hará aquí en Melo después de muchísimos años.
9: Buen día, ¿cómo estás? ¿Todo bien? Qué bueno, qué alegría hablar contigo. Creo que hemos tenido oportunidad en otro momento también de conversar. Y bueno, y para mí es una alegría volver a Melo, volver a ese teatro precioso, que bueno, que es una joyita del acervo del país, digamos también, echar la fuego un poquito también ese orgullo de ese lugar. Y en un ciclo que me parece que es un ciclo importantísimo, un incentivo también, una enorme motivación de la producción de este ciclo, llevando nuestra música, ¿no? Nuestra música de identidad también, así que el sábado vamos a estar por ahí con Gustavo Montemurro en el piano. Yo voy a estar con mi guitarra, con mis canciones y bueno, con un repertorio también en una raíz tanguera, folclórica, milonguera, candombera, y alguna sorpresita también de algún tema inédito.
7: Por lo que veo, bien variada la propuesta, Malena.
9: Sí. Como te decía, bueno, mi trayectoria y general, mi repertorio a lo largo de los años está fuertemente arraigado con lo que es nuestra música rioplatense, como se dice, nuestra música uruguaya, ahora también más ampliado también al espectro folclórico. Las últimas composiciones, viene algunas zambas, y bueno, los ritmos milongueros, los milongones que siempre están presentes, hay nuevo repertorio y nuevas canciones, y también recorremos, por supuesto, ese repertorio más tanguero, más tradicional, que siempre está y que bueno, que se mantiene vigente también a lo largo del tiempo, ¿no?
7: Malena, ¿cómo te has sentido incursionando en estos nuevos estilos, diríamos?
9: Vos sabés que muy bien, y también encontrando la familiaridad y la cercanía que tiene, porque a veces decimos, bueno, parece que el tango fuese una cosa, y la música folclórica fuese otra. Y sin embargo empezás a encontrar como los puntos en común, digamos la temática, la sensibilidad, la manera de ver, de dónde viene, también de la tradición. Entonces es muy interesante, también yo he recorrido mucho Argentina, entonces también claro, ahí vas y también encontrás los puntos en común con la música más folclórica, y bueno, poder de repente recorrer como he hecho festivales en el interior del país, donde pareciese que, o por lo menos a veces se comenta, no, bueno, se pretende de repente la música como mucho más rítmica y demás, y sin embargo la aceptación de este repertorio es muy buena, ¿no?
7: Malena Muyala, presentación mañana en el Teatro España, hora 19.
6: Muy interesante para poder participar, sí. Y bueno, todo este tipo de actividades culturales, lo hablábamos fuera del aire mientras escuchamos la palabra de Malena, ¿no? Lo que ha decaído, la asistencia de la gente a las actividades culturales, teatrales y demás. Bueno, está bueno que se den este tipo de actuaciones que ponen sobre la mesa la cultura y el arte, ¿no? Que muchas veces es tan difícil para el artista. Yo siempre digo que el artista es el trabajador más mal pago. Y el artesano también, ojo.
7: También.
6: Porque hay un trabajo enorme atrás, ¿no?
7: Muchas
6: esfuerzo,
7: horas.
6: Sacrificio, ensayo.
7: Que no es valorado.
6: Inversión, porque invierten en su formación, invierten en el transporte, invierten en lo que tiene que ver con los instrumentos. Hay un montón de trabajo detrás para una actuación. Entonces, así que felicitámosla.
7: Sí. Y ojalá que esté buena la presentación mañana. Es temprano, es a las 19 horas. Y bueno, las entradas pueden hacer en el teatro mismo o la Alianza Francesa, desde las 8 de la mañana, bueno, hasta las 2 de la tarde. Sí. Bueno, para los que consultan, ¿no? Se ve que generó mucha expectativa esta actividad del cordobés. Bueno, no sale ómnibus desde acá de Melo, bueno, pero mucha gente va a ir y seguramente contactándose con alguno de los que va a ir pueden estar participando en estas actividades que, reitero, va a ser sábado y domingo, ¿no? Gonzalo, acá me pasa todo el programa para el sábado, desde las 12, concentración, frente al cementerio de Santa Clara, a las 13, homenaje a Sarabia, 13:15, inicio de la marcha hacia la tapera de Chico Sarabia y propicia Da Rosa, a las 15:15, recorrido y reseña histórica, a las 17:30, llegada a los campamentos, a las 19, cena, y a las 20:30, gastronomía, show musical y baile. Y el domingo, 7:30, bueno, comienza 7:30, y a las 13:15, llegada de la marcha, y ahí son los actos conmemorativos allí en el Cordobés, sábado y domingo.
6: Bien, así que bueno.
7: Cumplimos ahí con el programa oficial que nos manda presidente de la departamental, Gonzalo Mestre.
6: Bueno, hay mucha expectativa por parte de toda la dirigencia del Partido Nacional, que seguramente varios referentes lleguen desde Montevideo también para participar de esta instancia, y no, por supuesto, de la militancia, que los que puedan se van a acercar a esta.
7: Exacto, y que quienes, dice Gonzalo acá, que quienes quieran ir y no tengan en qué, que se contacten allí con la departamental, que una solución se les va a buscar, porque va a ir mucha gente, ¿no? Bien. En vehículos particulares y se les va
6: eso
7: a buscar.
6: Eso es verdad. Una convocatoria importante.
7: Los más mal pagos son los periodistas, menos los del Profesional Radio.
6: ¿Quién dijo eso? ¿Quién dice
7: un amigo? Un amigo. Yo no voy a decir quién. Un amigo.
8: Conoce el paño.
7: conoce. Aparte recibimos a veces bizcochitos y cosas así.
6: Sí.
7: Un abrazo.
6: Sí. Los viáticos también. A mí me gustan los viáticos del profesor.
7: ¿Sí?
8: Con razón viaja tanto usted.
7: Yo, claro, viste. Yo no.
6: Yo no viajo. ¿Usted porque no le gusta viajar?
7: No, es que no me guste viajar.
6: Le gusta salir de
7: por
6: la
7: trabajo.
6: Por trabajo.
7: Por,
6: le gusta
7: por
6: viajar
7: placer.
6: Por trabajo, claro.
7: Yo hago.
8: No, sí, tiene necesidad.
7: En el verano yo hago más de 5.000 kilómetros.
6: Barbaridad.
7: Sí, no paro. Arranco en la costa rochense y termino ya en Soriano.
6: Qué lindo.
8: Ah, pero son vacaciones.
7: Son vacaciones.
6: Claro, pero son vacaciones.
8: Sí, claro.
7: Gracias a todos quienes se comunican.
8: No tiene necesidad de viajar tampoco.
6: No tiene. Dice usted que no.
7: ¿Saben si el 25 hay desfile? No me preguntes así, Sí, hay desfile, sí. No sabemos todavía los detalles, pero hay desfile.
6: Hay desfile y también en Río Acto. Branco se entierra una la cápsula del tiempo que va a durar 50 años ahí.
7: Yo tengo una gana de poner ahí cosas, pero
6: ¿qué va? No, tenemos que hablar con el director de patrimonio para poner.
7: Sí, tenemos que no, pero ahí no tiene nada que ver.
6: ¿Cómo que no? Porque dentro en esa cápsula años, capaz que sigue siendo director y eso va a ser patrimonio también.
7: 50 no le da.
6: Dice que no.
7: No le da.
6: Pero mire que acá ya se puede haber inventado un montón de cosas, ¿no?
7: Sí. Pausa.
6: Pausa, la última de la mañana, ya volvemos.
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0: Son las 8 de la mañana con 35 minutos. Recibimos al doctor Richard Fonseca del área de centros barriales de la Intendencia de Cerro Largo para conversar en estos 15 minutos. Richard, buen día, bienvenido.
1: Buenos días, gracias por la invitación. Estamos a las órdenes.
0: Bueno, ¿cómo se viene trabajando ahí? Por lo pronto nos pasaban una actividad por el Día del Niño, donde van a estar ahí junto con la Comisión de Barrio León y Chinchelli, por ejemplo. Pasaba Fabricio hoy temprano.
1: Sí, tenemos una actividad en Barrio León. La Comisión de Barrio León es una comisión que trabaja bien. Muy bien, trabaja intensamente. Nosotros vamos a colaborar con la iniciatividad. Aparte de eso, tenemos una actividad organizada por centros barriales en Barrio Humberto Pica y Barrio Sousa. Todos van a ser mañana sábado.
0: Mañana.
1: En el área de la tarde, a partir de las 13 horas. Uh-huh. Esperemos que el tiempo nos acompañe, porque es una fiesta para los niños y creemos muy importante revitalizar ese tipo de trabajo, ¿no?
0: Aparentemente mañana estaría en buenas condiciones el tiempo, por lo menos sin lluvias, ¿no?
1: Ojalá
0: esté así. Bueno, ¿cómo se viene trabajando en otro ámbito a nivel de centros barriales?
1: Bien, nosotros estuvimos, el otro día fuimos la base de la entrega de los contenedores domiciliarios en Barrio Prieto. Ya aprovechamos la oportunidad para reiterar a los vecinos que los días de donde se levantan los contenedores, martes, jueves y sábado, hasta las 20 horas de ese día tienen el plazo, digamos, para dejarlos fuera de la casa. Y entre las 20 y las 22 pasa el camión recolector a recogerlos.
0: Exacto.
1: Porque al principio hubo alguna diferencia, o gente que no entendió, y bueno, seguir remarcando ese aspecto. Además, seguimos con cursos, tenemos cursos de peluquería en el comunal de Leandro Gómez, en un convenio con ANEP. También tenemos gimnasia funcional en Barrio Leones, cursos de guitarra en Barrio Tiririca, en Barrio Ruiz, y en Barrio Leandro Gómez también. Así que bueno, estamos trabajando firme y vamos a tratar de lograr la reapertura de lo que es el comunal del Mendoza. Vamos a poner un funcionario también en el Leone. Y Sector 9, que ha renovado su comisión directiva, también vamos a reactivar las actividades y vamos a implementar cursos también que ya se presentaron las propuestas, y en estos días esperemos que se concreten los cursos para empezar a brindarlos y ampliar la gama en los distintos comunales.
0: ¿Cómo está el comunal del sector 9 ediliciamente? ¿Está bien?
1: Bien, o sea, tiene
0: algunos
1: detalles que se van a ir corrigiendo. Se corrigieron algunos aspectos eléctricos. Y bueno, vamos avanzando y vamos a tratar de concretar, digamos, el pleno funcionamiento de los comunales, que es lo que anhelamos. En estos días justamente se va a incorporar un vehículo que en esta flota que ha comprado la Intendencia no va a tocar una camioneta, así que eso va a mejorar, digamos, la dinámica de funcionamiento, y esperemos que sea obviamente para beneficio de los vecinos.
0: En los lugares donde ustedes tienen funcionarios, los vecinos pueden ir ahí. Plantear las inquietudes, obviamente.
1: Exactamente, ¿no? Estamos en este momento con funcionarios, sí, digamos, que están de 8 a 14 horas.
0: Claro, cumpliendo el horario.
1: En Barrio Tiririca, Barrio Sousa, o sea, en el comunal de Sousa y Tiririca. Comunal de Leandro Gómez, comunal del Prieto y comunal del Barrio Ruiz. O sea, tenemos cinco en pleno funcionamiento. Aparte de lo ya nombrado, la idea es también hacer una apertura en La Pedrera, que esa comunidad está requiriendo.
0: Sí, sí, que es grande ahí también, ¿no?
1: Sí, tiene pocas actividades, digamos, comunitarias e institucionales, ¿no?
0: ¿Y funcionarios van a seguir poniendo en otros centros comunales también? Para que tengan una atención.
1: Justamente la idea es que todos los centros comunales tengan atención al público de todos los problemas municipales.
0: Claro.
1: Para que la gente no se traslade a la Intendencia. Es una forma de gobernar descentralizada que tiene el intendente Cristian Morel, y que nosotros obviamente estamos totalmente de acuerdo. así como lo que va a ser la implementación del presupuesto participativo, que esperemos que ya el mes que viene tratemos de organizar ese aspecto de la propuesta, ¿no?
0: ¿Y ahí se hace mediante consulta a los vecinos?
1: Seguro, la idea es que los vecinos presenten las propuestas, digamos, de acuerdo a las necesidades del barrio y a las prioridades que establezcan. Y bueno, se van a seleccionar hasta un monto de 180 mil pesos, unas 5 propuestas por año, lo que implicar en el quinquenio 6 millones de pesos. Con ese fin, que creemos que es una forma directa de gobernar de la gente y que le da participación y permite visualizar, digamos, las necesidades reales de la gente, más allá de los proyectos ganadores, también de aquellos que no logren ese resultado. De esa forma visualizan el problema y a veces se buscan otras soluciones, que si no es con estos recursos se hace con otros. Se está trabajando obviamente en todos los barrios. Nosotros hicimos una recorrida previa y hoy, por ejemplo, se concretaron obras y se están concretando en Flor de la Canela, en Villa Andueza, en el Soñara, se concretó el Popular, todo eso. Se ha materializado, pero también es producto de un trabajo previo donde se salió por todos los barrios a sondear las necesidades de la gente y lo que realmente era prioritario, y se va a ir avanzando siempre y cuando el tiempo lo permita, que obviamente ahora está medio complejo, ¿no?
0: Bastante complejo. Aquellos barrios entonces que no tienen centros comunales o referentes, ustedes los recorren igual de todas maneras.
1: Sí, naturalmente estamos a la orden de todos los vecinos. Estamos también, ahora tenemos un planteo concreto de un comunal de un barrio que lo vamos a tratar de rescatar, digamos. La idea es tener comunales en todas las zonas de Melo, y en aquellas que no lo tienen, convocar a los vecinos a reuniones para que transmitan su problemática, ¿no?
0: Exacto, porque sí, hay lugares que no tienen, aparte todos los barrios tampoco son 50 y pico, ¿no? Pero más zonal, ¿no?
1: La idea es
0: que sea zonal.
1: Que sean zonales, y que obviamente que si hay vecinos que quieren plantear inquietudes, nos convoca. Hemos tenido reuniones, por ejemplo, puntuales, en Barrio Arpí, en la vivienda de Chanola, en la vivienda de 33 y Utrera Ruiz.
0: Claro.
1: Pero obviamente que todos aquellos vecinos que quieran convocarnos, estamos a la orden.
0: ¿Cuál es el planteo más generalizado?
1: Bueno, los planteos generalmente
0: son variados.
1: Son variados, sí. Pero básicamente, al principio la gestión giraba en torno a la recolección de basuras, y eso se ha ido mejorando paulatinamente. Va a ser un proceso que seguramente a partir del año próximo ya va a estar muy muy avanzado, y generalmente se van a corregir todas las deficiencias que venían del pasado, porque obviamente se va a seguir con este proceso del
0: intradomiciliario.
1: Ahora se va a avanzar en el barrio, seguramente el próximo paso sea García y Castro, y después Soñara, y ahí va a seguir, y eso va a mejorar mucho, va a descomprimir el trabajo en otras zonas, y va a llevar a que obviamente que no óptimo, porque obviamente hay un tema cultural también detrás que la gente tiene que tomar conciencia de lo que implica el tema del manejo de los residuos, pero creemos que va a mejorar sensiblemente todo lo que es el sistema de recolección. Y además de planteos de luminarias, nosotros hemos dado aviso a la parte
0: de alumbrado,
1: que en cabeza Victorio, y todo lo que es problemática vinculada a eso se ha solucionado, y cuando obviamente implica o exige que no sea solo reposición, que sea una ampliación de la red, eso requiere más recursos, y ha quedado planteado, y seguramente la idea es optimizar también esa área, ¿no?
0: Vienen trabajando también en coordinación con el Departamento de Salud de la Intendencia, ¿no?
1: Sí, estamos trabajando en todos los comunales con el Departamento de Salud. Ahí se van a los comunales, toman la presión, hacen extracción de sangre para glicemia. También va una psicóloga. Entonces,
0: a veces es odontóloga también, ¿no?
1: Sí, la idea es tratar de... siempre estamos comunicando en qué día van, en correo van, para que la comunidad de este barrial tome conocimiento y pueda acceder a esos servicios que es muy importante tenerlos cerca y tenerlos en su propio barrio, ¿no?
0: Uh-huh. Nos quedan 4 minutos, Richard. Anduviste por Montevideo, las actividades del Partido Nacional, la celebración de los 190 años.
1: Sí, estuvimos presentes. Nosotros somos convencionales departamentales y nacionales, uh-huh. integramos un sector del partido. Y tal, la idea es estar presente cuando hay un acontecimiento tan importante como son los 190 años del partido. Creemos que el mensaje fue muy muy cauto, muy muy equilibrado, muy certero, y que en este momento en que habían ciertas tensiones en el sistema político, fue bien recibido, bien aceptado. Luis Lacalle Pou es un hombre que, aparte de haber sido presidente de la República, conoce bien los equilibrios políticos y la postura que sumir en distintos momentos, además de ser un estadista, ¿no?
0: Claro. ¿Tuviste la oportunidad de encontrarte con compañeros de Alianza Nacional y eso?
1: Sí, sí, nosotros...
0: Están en contacto, ¿no?
1: Sí, sí, tanto con Alianza Nacional como de otros sectores. Es una instancia que permite eso, porque obviamente ahí están todos, y bueno, veremos cómo seguiremos el camino a nivel nacional. Por ahora no está claro, digamos, claro, la trayectoria que va a seguir cada sector, así que veremos cómo...
0: Falta todavía también, ¿no?
1: Seguro cómo se concretan esas resoluciones.
0: ¿Definiciones recién para el año que viene, capaz, o comienzos del...?
1: Sí, seguramente sí, van a haber movimientos intrapartidarios que van a implicar, como siempre suceden, cambios dentro de los sectores, reperfilamientos, uh-huh. posturas. La idea es avanzar y estar en el lugar que uno se sienta más cómodo. Yo siempre tuve ese lineamiento, esa forma de encarar la política, a veces con un costo elevado, otras veces no. Obviamente siempre he estado donde quiero estar, uh-huh. y eso es porque en la vida hay que hacer lo que uno piensa, lo que uno siente, y obviamente a riesgo de las consecuencias, claro, que a veces se tienen.
0: Acarrea eso, claro.
1: Y está, yo en su momento las tuve y estoy dispuesto a seguir en ese camino, porque ya estamos...
0: Sí, claro, ya la edad.
1: Seguro, ya estamos con una edad que nos permite darnos ese lujo, yo creo que...
0: Pero siempre una línea wilsonista también, ¿no?
1: Siempre muy estuvimos wilsonista, en, ¿no? Por la Patria, en la época de Juan Bernet.
0: De Juan Bernet.
1: Con Movimiento por la Patria. Y después siempre en los sectores de alineados, digamos, a lo que es el ala más de centro-izquierda del Partido Nacional, que ahora se ha perdido eso, está todo medio, sí, medio confuso, más allá de algún discurso diferencial, digamos. Creo que el partido ha partido eso de tener dos sectores, que es muy importante, sectores fuertes,
0: potentes, claro,
1: que polarizaban y que le daban condimento, pero además le daban fortaleza, ¿no?
0: Sí, eso se ha perdido. ¿Se podrá recuperar?
1: Y va a ser un proceso, pero el liderazgo actual de Luis Lacalle Pou es muy fuerte,
0: muy fuerte, claro.
1: Y no hay una estructura partidaria, digamos, que digamos pueda hacer frente a eso, porque los sectores, digamos, que piensan distintos están alineados con García,
0: claro,
1: con Javier García, y Javier García es muy afín a Lacalle Pou, entonces
0: como que claro,
1: entonces
0: siempre terminas en lo mismo,
1: siempre se termina en lo mismo. Pero yo creo que el partido necesita un ala más más progresista,
0: un Larrañaga.
1: Sí, se siente muchísimo,
0: ¿no?
1: La ausencia de Larrañaga. Yo el otro día escuchaba el discurso de Lacalle, obviamente que uno que estaba con el sector de Larrañaga no tiene la fuerza, la fortaleza y la representatividad del interior que implicaba Larrañaga, ¿no?
0: Exacto.
1: Es distinto, pero bueno, está, es la realidad de hoy. También estamos en tiempos distintos, la política no se hace solo en los estrados, sino por los medios digitales, por las redes. Sí, sí. Y bueno, hay que asumir las nuevas realidades porque es lo que va marcando el rumbo de la vida.
0: Totalmente, y cada vez
1: más. Entonces,
0: digo,
1: querer traspolar lo que era Wilson Ferreira o Jorge Larrañaga para ahora es imposible.
0: Es imposible. Richard, muchas gracias por haber estado
1: bueno,
0: esta mañana acá.
1: Gracias a ustedes por la invitación y siempre la vuelta.
0: Nos despedimos hasta el próximo lunes a las 7.
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0: Saludos a todos, muy buenos días. Bienvenidos a este nuevo programa de La Heladera, aquí en la 99, hoy viernes 14 de agosto. Mañana que vuelve a presentarse gris, húmeda, tiempo inestable. 12 grados a esta hora, 17 la máxima que se anuncia para hoy. Habrá una pausa en cuanto a las lluvias, por lo menos entre hoy y mañana. Para el domingo, desmejoramiento. 16 la mínima, 20 la máxima. Y ya ingresaría la semana venidera con precipitaciones abundantes. Bueno, con todo listo para compartir juntos una nueva mañana con mucha música, presentados por Distribuciones Leo.
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0: Estamos en el minuto 25 de las 9. 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

minutos nos separan de las 10 de la mañana. 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

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Mañana de viernes que estamos compartiendo, disfrutando aquí en la 99 con nuestra propuesta de todos los días, aquí en La Ladera. 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

Vamos a hacer una pequeña pausa. Vamos a cerrar esta primera etapa de la mañana. 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

10:40. Ya estamos de regreso, como siempre, acompañados en la presentación de nuestro programa por Distribuciones Leo. 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

estamos cerrando la heladera edición de viernes. 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Mañana sábado volvemos de 9 a 12. Habrá más heladera. Los espero mañana.

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0: oyentes de la 99. Amigos oyentes de la 99.1 Deportes, un antes y un después. Muy, pero muy buenos días. Resulta que esta mañana tenía el programa pronto, todo ahí armadito en la computadora. Cuando lo fui a imprimir, corte de luz. Dios me libre. Ahora lo busco desesperadamente en la computadora y no lo encuentro. Vamos a ver si lo podemos lograr en un ratito nada más mientras la tanda. Pero son cosas que realmente pasan cuando no somos duchos mucho en la tecnología. Pero bueno, vamos a igual de cualquier forma llevarle a lo que es el programa de ustedes, Deportes en Antes y Después, donde realmente en una mañana, qué cosa más rara, ¿no? Resulta que dentro de casa, frío. Me abrigué, me puse campera, me puse un buzo con capucha. Y resulta que salgo afuera y hace calor. No. Ya es una locura. Justamente iba un vecino ahí pasando y digo, ya no sabemos cómo vamos a salir a la calle. Realmente es duro. Y muy duro lo que es la temperatura, o sea, el ambiente, ¿verdad? Lo que es la atmósfera, que ha cambiado notoriamente en lo que es realmente ya no entendemos nada. Pero buen día, Juan Barbosa, ¿cómo le va?
1: Muy buen día, Peta, bien? ¿Qué tal? ¿Todo bien?
0: Bueno, hoy es viernes. Hoy hay olor a viernes, mañana tenemos fútbol a las 19:18, la previa de Cerro Largo y Wander. Para soñar, para poder quebrar a la bruja, para que el equipo nuestro realmente pueda salir adelante en una cancha que realmente se nos ha hecho muy difícil, ¿no? Se nos ha hecho cuesta arriba en el Parque Viera, pero vamos con todas las ilusiones y con todo lo que realmente esté por ahí. Quebrar a la bruja, para que el equipo nuestro realmente pueda salir adelante en una cancha que realmente se nos ha hecho muy difícil, ¿no? Se nos ha hecho cuesta arriba.

0: mucha humedad, mucho está muy blanda. Pero igual, los muchachos están al firme allí. Ayer de casualidad nos encontramos con De Lucas y Prado, que iban llegando a su domicilio cuando íbamos con la fiera chica a llevarle al recreo. Ahí este recreo es un local que hay ahí en Valle Casi Murguía. Lo encontramos y nos decía, no, recién terminamos, eran las 5:30 de la tarde. Hacía un ratito que habían entrenado. Bueno, en cuanto a los titulares, bueno, vamos a darles a ustedes lo posible de lo que aquí realmente en Deportes en Entrenamiento vamos a desarrollar. Primeramente, todavía no se sabe el plantel que Daniel Núñez irá a llevar. Viaja ahora al mediodía, rumba al Pinar. Vamos a ver cuáles son las integraciones. Desarrollarlo, nada confirmado todavía, nada confirmado. Pueden haber dos o tres modificaciones. Se juega campeonato, comienza hoy a las 19 horas en Florida, la segunda fecha del campeonato clausura. Copa Sudamericana y Libertadores, tenemos los resultados. También hay mucho fútbol este fin de semana acá en Melo. Segunda división profesional también se juega en Montevideo. Y se inicia esta tarde también. O sea, mucho fútbol. Primeramente, lo que es Sub-14 y Sub-16 en el Germán Baldassini. Y más tarde, eso es a las 13:30, comienza uno de los partidos de la Sub-14. Y a las 20:30 estarán jugando Arachanas por octavo de final ante un equipo de Maldonado. Esto y mucho más, señor. Sí.
1: Peta, ¿se acuerda del chico aquel, Joaquín Álvarez, que era golero de la selección Sub-18, si no me equivoco?
0: Joaquín Álvarez, sí.
1: Álvarez.
0: Sí, me acuerdo golero que usted me había dicho.
1: Bueno, firmó contrato con el Club Liverpool de Montevideo, así que vamos a mandar las felicitaciones.
0: Era golero, ¿no?
1: Era golero, es golero.
0: Bueno,
1: felicitaciones a su mamá, Valentina.
0: ¿Cómo
1: y,
0: no?
1: Y a Ismael,
0: ¿cómo
1: allí?
0: No. Ojalá un melense más que se nos va. Sin pasar por nuestro equipo profesional. Y digo porque si Montevideo ve y nosotros no lo queremos ver, es distinto, pasan las cosas. No lo queremos ver, no. Capaz que por ahí hay otras circunstancias a las cuales no prefirió el pibe ir directamente al Liverpool Fútbol Club. Bueno, le deseamos sin ninguna duda, como a cualquier melense que va a probar suerte a la capital, bueno, la mayor de la suerte, que se lo merece, mérito propio tiene, por ahí, ¿verdad, Juan? Tú lo dijiste, un pibe sensacional, con mucho sacrificio y mucha humildad. Bueno, ojalá le deseamos la mayor de las fuerzas. ¿Cómo es el nombre, me dijiste?
1: Joaquín Álvarez.
0: Joaquín Álvarez.
1: De la Artigas para el Liverpool.
0: Opa, de mi equipo, de mi institución al fútbol profesional. Bueno, la mayor de la suerte, eso es lo más importante. Ahora sí, vamos a la tanda, Juan. Inmediatamente venimos con el desarrollo de Deportes Un Antes y Un Después. Hoy tenemos también el desarrollo de lo que es la previa. No, todavía no le he pasado mensaje, pero sí sé que va a estar a la orden de don Edgardo Parma. Estuvimos conversando el otro día, charlando con él, pero de las inclemencias del tiempo, ¿no? Principalmente porque ustedes saben bien que en el Prado hace frío. Y donde no tengamos cabina, es brava la cosa. Pero creo firmemente que la vamos a tener. Hasta el momento no nos han confirmado, pero sí decimos que sin ninguna duda va a estar como corresponde el equipo de la 99.1 Deportes Un Antes y Un Después, con el relato de Eduardo Parma, quien les habla en el comentario, el maestro Jorge Ferreira, Juan Barbosa aquí en los estudios para llevarlos al aire a todos aquellos junto a en la misma sintonía. 1520 AM Cerro Largo, Acuarela, y Radio Sirio de Fray Leonardo 89.5 estarán junto a lo que es el equipo de Cerro Largo para llevarle ese tan difícil partido ante el equipo Wanda. Ahora sí, vamos al lado.
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8: Bien, comenzamos el desarrollo de Deportes, un antes y un después. Realmente se dio cuesta arriba hoy. ¿Vio Juan? Usted es el culpable.
9: Derrotado por la tecnología.
8: ¿Alguien vio que a alguien siempre hay que buscar el culpable? Una computadora sin carga a veces es difícil que también funcione, ¿no? Así que por lo tanto, usted ahora deja el celular suyo sin carga también. Bueno, viaja este al mediodía, ¿verdad? El Cerro Largo Fútbol Club. Si usted fuera tan amable, Juan, ya puede llamar a este Gallardo, que está pronto está pronto en la gatera para alargar ahí lo que va a ser hoy viernes. Hay hora viernes, espero que la concentración, porque Gallardo es como Paula. Sale los viernes y se agota. Pero aparentemente últimamente está muy concentrado en lo que es el profesional, que es realmente, bueno, por ahí. Cerro Largo viaja este mediodía, ¿verdad? Rumbo al Pinar. Vamos a ver lo que sucede de aquí en más. Modificaciones, sí, puede haber en el equipo, sin ninguna duda. Porque Marcel vuelve. Por ahí se puede meter en el equipo titular Prado, pero después puede haber modificaciones de mitad de cancha hacia arriba. Vamos a ver si Daniel Núñez toca el equipo o no, o lo mantiene como tal, porque hasta el momento ha rendido en buena forma, pero acá los que mandaban eran Juan Jacinto Rodríguez y Nacho Ordóñez, que tomaban las decisiones, pero Hoy es Dañero el responsable de todo eso, y acá es muy claro. Acá es como, valga la diferencia de lo que hay. Acá, dentro de la 99.1 Deportes, si no entran después, tiene que haber un cabeza de turco. Ese cabeza de turco soy yo. Y si tomo una decisión de la cual, bueno, mirá, Juan, lo lamento mucho, no vas a poder estar, la voy a llamar a Paola Aparicio, por dar un ejemplo, ¿verdad? ¿Por qué no me satisface? O decir, no, ¿sabes una cosa? Vamos a mejorar algo. El equipo está funcionando de buena forma y algún retoquecito le podemos dar. Pero eso lo vamos a estar comentando con nuestro relator, como siempre lo hacemos antes y después de cada partido. En esta oportunidad, don Edgardo Parma, buenos días, ¿cómo le va?
9: Buen día, Peta, buen día para vos, para Juan, para la audiencia. Un gustazo estar nuevamente con todos ustedes y, bueno, estaba escuchando atentamente. No sé qué retoques hay que hacer, parece que Juan no corre más, por lo que escucho.
8: No. Simplemente estaba poniendo un ejemplo, porque era lo que decíamos. Acá el equipo nuestro, el Cerro Fútbol Club, estaba en la cabeza de lo que es el grupo, Juan Jacinto y el Nacho Ordóñez. La semana pasada asumió Danielo Núñez, y la semana pasada no, al principio de esta semana. Y bueno, acá yo pienso que por ahí se puede dar algún retoquecito, porque Danielo es muy puntilloso en estas cosas. Pero por ahí puede ser la vuelta de Marcel. Tenemos la ausencia de Franca, una gran ausencia. Pero creo que por ahí el que lo va a sustituir lo va a hacer en buena forma, o por lo menos intentará. Y eso es lo más importante. Pasa por ahí la mano, Edgardo.
9: Bien. No, creo que lo de Marcel es cantado, ¿no? No sé qué opinas vos. Creo que va a ser titular, me da la impresión, porque aparte es un jugador que ha venido de menos a más y que se ha acoplado en muy buena forma en lo que es en la mitad de la cancha conjuntamente con Sebastián Asís, ¿no? Y entonces creo que los dos, entre los dos, hacen un muy buen mediocampo ahí en la mitad de la cancha de Cerro Largo. No sé cómo lo ves vos, te vuelvo a repetir, Peta.
8: No, totalmente de acuerdo. Yo creo que Marcel se acopló, ha venido de menos a más, es realmente un jugador de esos que cuando uno no los tiene es cuando siente la ausencia. Ojo, no significa con esto que Flaco Ramos el otro día hizo un buen partido hasta cuando se cansó. Claro, me parece que tenía que haberlo sustituido antes o sustituirlo al fin. Porque son pequeñas cosas que uno se la juega, y bueno, ahí fue cuando medio que Juventud se nos vino encima.
9: Claro,
8: pero
9: no te olvides que Ramos es zaguero.
8: Exactamente, está cumpliendo una función de la cual lo ha hecho bien.
9: Ahí está.
8: Pero de a rato.
9: Ahí está, él ha dado una mano de a ratos en el segundo tiempo para reforzar la mitad de la cancha. En la mayoría de los partidos que dirigió Ordóñez, lo ha hecho ingresar para reforzar esa mitad de cancha después de ir ganando, pero él es zaguero, claro, ¿no? Él es zaguero. Entonces pienso que también, es lo que vos decís, cuando no está el 5 titular, se siente.
8: Exactamente.
9: Bueno, por eso creo que ese puesto, creo que el cambio está cantado.
8: Exactamente.
9: Va a volver a ser titular. Ahora, el lateral izquierdo, bueno, ahí es una ausencia muy importante, a mi gusto, la falta del lateral izquierdo titular Franca, ¿no?
8: Exactamente. Ahí tenemos dos opciones. Para mí, Prado puede ser el sustituto o el pibe Acosta. Son las dos opciones que tiene Danielo Núñez. Yo estuve en los entrenamientos, estuve mirando, probó, viste, pero son cosas, porque se manejaba fuera no allí en el entrenamiento, sino con gente allegada a lo que es el fútbol, y que por ahí pasara Hernández a lateral izquierdo y jugar con otro, con Pou, por ejemplo, como lateral derecho, o con Pou como lateral izquierdo también. O sea,
9: pero ¿no te parece que tenés que hacer muchos retoques?
8: Ahí está, entonces me parece que hombre por hombre, posición por posición, me parece que es más fácil para el entrenador, ¿verdad?
9: Totalmente compatible contigo lo que decís. jugador por jugador, puesto por puesto, mucho más fácil que estar sacando al lateral derecho que está afianzado en ese puesto, que está jugando en buena forma, pasado al lado izquierdo, poner otro lateral derecho, como Pou, que hace cuánto que no juega. Sí. Digo, me parece que es mucho más fácil puesto por puesto. Creo que Prado es una alternativa para jugar ahí como lateral izquierdo, ¿no?
8: Totalmente de acuerdo. Ahí solucionaremos eso, ¿verdad? Y con sí. Marcel en la mitad de la cancha. El tema es, y eso yo me hago responsable de lo que digo, ¿se meterá o no Lozano y Segovia en el equipo titular?
9: Yo vi que, lo de Lozano hace tiempo que lo sabemos, que iba a arreglar con Cerro Largo, desde el partido en el Méndez Piana, en el Méndez Piana, porque me quedé conversando con el presidente en el Méndez Piana.
8: Sí, señor, vos lo dijiste.
9: Por eso me traicionó el subconsciente, me quedé conversando en la puerta del Méndez Piana con el presidente, el doctor Ernesto Dell, ahí fue que me dijo lo de Lozano, mirá, y el partido se había jugado en el Palermo frente a Central. Desde ese partido que se sabía que Lozano iba a venir, por más que muchos decían que no, que si venía Daniel Núñez, Lozano no venía, por lo menos lo que escuché yo, ¿no? Digo, sí. Lozano está ahí, ¿no?
8: Sí, señor. Y está junto Daniel con el argentino, ¿no? En Segovia.
9: Espere un poquito. Sí. ¿Y está Daniel Núñez?
8: Ahí está. Exactamente.
9: Bueno, entonces están los dos.
8: Sí.
9: Ah, no, pregunto, porque el cupo decía eso. Por eso
8: están los dos. Primeramente, Lozano lo vimos en el partido pasado ante el Juventud de las Piedras, dentro del vestuario, conversando con el Nacho y Juan, y ya era parte del plantel. Inclusive Rodrigo Viera le hace una nota a Lozano, dijo que venía a sumar, y eso es importante, metido en la causa, sabía bien de lo que era Cerro Largo en sí, la infraestructura que tenía, que con muchas dificultades, pero siempre fue un equipo que tuvo en la primera, todas esas cosas lindas que el jugador viene a Segovia. Segovia no lo conozco para nada, ni personalmente lo conozco, no lo vi. El momento que yo fui al entrenamiento, que fue antes de ayer no fui, porque la verdad que los días que ha hecho acá, Edgardo, te das cuenta que empiezo a hablar y te das cuenta cómo quedo con la garganta.
9: Sí, bueno, mirá que no hay mucha diferencia con Montevideo. Hoy por lo menos hay un poquito de sol, pero es muy tenue el sol que hay.
8: Sí, bueno, acá me levanté hoy en la mañana y cuando salí me puse campera, camperón, con capucha, y resulta que me dio ganas de sacarme todo porque hacía calor. Insólito, no. No podés creerlo, pero no, a lo que vamos. Yo estuve mirando 10 minutos nada más el entrenamiento del otro día. Por esos días manejando, primeramente se hizo en mitad de cancha el trabajo de fútbol, después sí se jugó en toda la cancha, con algunas modificaciones, con algunos, por eso decía, ¿se meterán o no Lozano y Segovia en el equipo 11, titular?
9: ¿En el 11 titular decís vos?
8: Sí.
9: No.
8: ¿Vos decís que no?
9: No.
8: Bueno, yo pienso lo mismo, pero nosotros somos los técnicos.
9: No, por supuesto, Peta, pero a ver, vos tenés experiencia como técnico.
8: No.
9: Vamos a cambiar los roles.
8: Sí.
9: Vos sos el técnico, no de Cerro Largo, de un equipo X. Vamos a poner un equipo X.
8: Sí, señor.
9: Te llegan dos jugadores nuevos esta semana. Uh-huh. ¿Vos le das la titularidad?
8: Ah, no. Solamente que sea un
9: jugador... Por los rendimientos que viene teniendo el 11 titular, te digo, ¿eh?
8: Ahí está, totalmente de acuerdo.
9: ¿Vos le das la titularidad?
8: Totalmente de acuerdo. No, yo no lo... No, que espere.
9: Lo tengo ahí. Si el partido no sale como yo pretendo, o hay jugadores que no rinden lo que pueden rendir, bueno
8: ahí está la modificación.
9: Ahí está. Me parece a mí. Mirá, pero, que yo no dirigí, Edgardo, el que dirigiste hizo vos.
8: Pero... Exactamente, Edgardo. Yo te pongo ejemplos. Por eso digo, uno se maneja con los ejemplos. Yo estoy igual que vos. Yo miro los partidos después que con otra tranquilidad y miro y analizo mi equipo, porque a mí lo que me interesa es mi equipo, el funcionamiento de mi equipo. Sí. Y fue diferente un partido capaz que de 45 minutos, un poco más, de contra Peñarol a lo que fue contra Juventud de las Piedras. Porque contra Peñarol jugamos mejor que contra Juventud de las Piedras, pero no porque no hubiéramos podido desplegar nuestro juego. No nos permitió el equipo contrario. Esa es la diferencia. ¿entendés? O sea, yo lo entiendo así, porque todos ahora, vos sabés bien que la tecnología dentro del fútbol ha avanzado muchísimo.
9: Pero entonces, pero es lo que siempre digo, y soy reiterativo, ¿cómo marcaron al chico Jaume contra Peñarol? Espectacular, digo el chico Jaume porque es el mejor jugador en este momento del fútbol uruguayo, ¿no?
8: Sí.
9: ¿Cómo lo marcamos? Espectacular, ¿por qué? Porque lo estudiaron.
8: Exactamente.
9: Porque estudiaron los movimientos, ahí aplicaron la tecnología, lo que vos decís.
8: Exactamente. O sea,
9: estudiaron los movimientos, dijeron que marcarlo así, así, así, asá. Y lo anulamos casi el primer tiempo.
8: Exactamente.
9: Después del 1-0 todo cambió.
8: Cambio.
9: Pero a ver, vos no compartís conmigo que Cerro Largo le hizo mucho mejor partido a Peñarol que Wander en la final.
8: Ni que hablar.
9: No con los 4 goles.
8: Pero
9: como
8: el partido. Planteamiento táctico diferente, totalmente diferente.
9: Pero,
8: o sea, ¿qué es lo que pasó? Por eso vuelvo a este partido pasado de Juventud de las Piedras. Juventud de las Piedras estudió a Cerro Largo y dijo, Cerro Largo está teniendo un circuito de juego muy importante, de tenencia de pelota, no jugó pensando que todos íbamos a hacer aquello de decir, no, Juventud no vas a esperar y no vas a contragolpear, y sin embargo nos achicó en todos los sectores de la cancha y no nos permitió jugar lo que veníamos haciendo. Ojo, en parte, ¿verdad? Porque Juventud, mira que fue capaz, que te digo, hasta 3/4 cancha. Capaz que si por ahí, si vos me decís, sí, es verdad, tuvo 2 o 3 intervenciones Pedro González, que salvó el equipo, es verdad. Pero nosotros también hicimos un gol en el momento justo, que es lo que cuando nosotros decimos es importante en los primeros 15 minutos, y pensamos que íbamos a tener la tranquilidad, y después Asís tuvo la segunda oportunidad, y después Daguerre también, o sea, tuvimos las opciones. No supimos golpearlo para liquidarlo a Juventud. Y lógicamente, de a poquito, nos robó la pelota y nos cambió el chip del partido. Ahora, este partido es diferente. Este partido contra Wander.
9: Pero yo pienso, perdóname, Peta, a ver, no sé, yo te voy a dar mi opinión antes de escuchar la tuya. Yo pienso que tenemos que hacer el mismo planteamiento. Tampoco me pinten a Wander como un cuco.
8: No, lo demostró.
9: ¿Vos te acordás la discrepancia que tuvimos con cuando vimos a Defensor? Después me dijiste, tenía razón. Me pintaban a Defensor como un cuco y Defensor mira dónde está.
8: No, evidentemente. Ahora,
9: y Wander ha tenido una racha de triunfo.
8: Sí.
9: Me alegro por Wander, por los hinchas, por todo, felicitaciones.
8: Sí.
9: Pero tampoco es un cuco, Wander.
8: No. Anímicamente lo remontó muchísimo.
9: Exacto. Anímicamente está en un punto muy alto y eso hace que el fútbol fluya mucho mejor.
8: Exactamente. Ahora, que nuestro equipo ha jugado bien, sin ninguna duda. Que por ahí puede haber algún retoque más de lo muy bueno que hizo el Nacho Ordóñez y Juan Jacinto. Danielo no es bicho. Por algo ha mantenido este equipo muchos años donde está. O sea, capaz que por ahí pensamos de que puede haber algún retoquecito más, alguna que él lo vio y como no estaba dentro del grupo de los integrantes en los partidos anteriores, lo vio y puede retocarlo. O sea, pero tampoco quiero, yo en lo personal, que retoque mucho en figuras, jugadores.
9: Pero yo lo que quiero, a ver si vos compartís, que sigamos siendo protagonistas.
8: Ni que hablar.
9: Que sigamos jugando el fútbol que hemos desplegado en este torneo intermedio.
8: Exactamente.
9: Yo pretendo eso y no esperar y contragolpear y ver qué pasa. No. Vamos a ver, si tenemos equipo, ha quedado demostrado, esto no lo digo por
8: no,
9: futuro.
8: No.
9: Ha quedado demostrado que tenemos equipos como para ser protagonistas. Si no hubiéramos llegado a donde llegamos en el torneo intermedio. ¿Estás de acuerdo conmigo?
8: Sí, ahora yo te hago una pregunta a vos, Edgardo, y es lo que yo quiero llegar a esto, porque ¿qué es lo que pasa? Vos no vivís en Melo, no vas a los entrenamientos de Cerro Largo. ¿Vos pensás que Danielo Núñez es defensivo?
9: No. Yo pienso que es cuidadoso. A ver, ¿cómo te lo explico? Es una palabra que utilicé media compleja. Pero él como que estudia primero los primeros 10, 15 minutos y después, según cómo se dé el partido, lo planifica. No sé si me puedo llegar a explicar.
8: Te entiendo.
9: No, es defensivo. Yo no lo catalogaría como defensivo. Pero sí como cuidadoso, como temeroso, tampoco es la palabra.
8: Precavido de lo que pueda suceder por ahí.
9: Sí, como que no es distinto a lo que hacía Ordóñez. Ordóñez desde arranque te planteaba el partido en cancha del otro.
8: Sí, totalmente.
9: Él pone un poquito, que esto no quiere decir que sea defensivo, retrasa un poquito el equipo y lo estudia. Uh-huh. Y ahí se empieza a jugar. No sé si me llegué a explicar, porque lo tengo en mente, tengo el dibujo, pero no, claro, no sé explicarlo capaz así, con palabras, ¿me entendés lo que te quiero decir?
8: Sí, sí,
9: capaz que me entendés, capaz que tiene cancha, que tiene fútbol, ¿me entiendes? Pero no digo que sea defensivo es otra cosa.
8: Exactamente, defensivo es jugar en la retranca, jugar de contragolpe, hacer defensivo un gol y después defenderlo vuelta. Eso es muy claro.
9: Defensivo fue Uruguay toda la vida.
8: Ah, sí, ni que hablar, con la categoría de jugadores que tenía en otros años.
9: Defensivo fue Uruguay toda la vida y jugaba lo que saliera allá adelante.
8: Exactamente, ahí está.
9: Yo digo que no es defensivo, digo que es más bien cuidadoso, o sea, él cuida y ve cómo se presentan los primeros 15, 20 minutos y ahí después, según a veces, ¿qué hemos dicho? A ver, acá viene lo que habíamos hablado contigo. ¿Cuántas veces hemos dicho perdimos un tiempo?
8: Sí, señor. Sí, señor.
9: Eso es. ¿Me entendés lo que te quiero decir?
8: Sí. Se despiertan en el segundo tiempo cuando las papas queman. Entonces, por ahí digo, o sea, ¿qué es lo que pasa? Acá hay una cosa muy clara.
9: Es distinto a lo que hacía Ordóñez, sí, y Juan Jacinto. Uh-huh. Sí. Es distinto. No, sí. Repasá tus comentarios, uh-huh, y decime en qué partido dijiste de este intermedio que perdimos un tiempo.
8: Evidentemente, sí.
9: Pero eso no quiere decir que sea defensivo.
8: No. Que no sea un equipo ofensivo, sino simplemente de que son distintas formas de los planteamientos tácticos, que digo, a veces Danielo nos lleva a sorpresas de que uno no las espera. Así como, por ejemplo, tácticamente el equipo de Cerro Largo en estos últimos partidos, principalmente en el intermedio, donde hicimos la mayoría de los puntos que hace mucho tiempo no lo hacíamos, con un equipo que yo dije en algún momento que que tenía memoria, tenía que volver a tener memoria de jugar bien al fútbol. Lo demostró.
9: Claro.
8: Ahora,
9: y mira, perdona que te interrumpa, porque vos decís algunas frases y a mí me vienen cosas a la mente. A ver, esto que vimos en el intermedio, de buen toque, de triangulaciones, de llegadas, con paredes, con distintas formas al gol. ¿No lo vimos, por ejemplo, en la primera fecha del torneo de apertura con Juventud?
8: Sí, señor, y en los partidos contra Central y contra Deportivo Maldonado y cuando...
9: ¿Viste?
8: O sea, ¿qué significa eso? Que el jugador tiene memoria y sabe.
9: Y que no fue defensivo.
8: No.
9: Que después el equipo cayó en un pozo, en un pozo. ¿Por qué? Bueno,
8: esas explicaciones
9: las tienen el cuerpo técnico y todos los que integran el plantel.
8: Pero es fútbol uruguayo.
9: Ahí tenés lo de Wander.
8: Ahí está.
9: Wander se caía a pedazo, enganchó 3, 4, 5, 6, 10, 7, no sé, 7 creo que lleva. 7
8: sí,
9: no sé de victorias al hilo.
8: Sí.
9: Y está funcionando bárbaro.
8: Exactamente.
9: Perdió con Peñarol y no sintió el cimbronazo. Ojo, casi no gana el otro día, lo ganó en el minuto 93, creo, ¿no?
8: Sí,
9: contra defensor.
8: Sí.
9: Pero son rachas, son momentos. Sí, el fútbol son momentos.
8: Exactamente. O sea, por algo, lo que decíamos en la primera rueda de la apertura, Racing aprovechó los malos momentos de Peñarol Nacional y terminó ganando el campeonato. Que para mí, si decimos futbolísticamente, tenía que haberlo ganado Deportivo Maldonado. Es así.
9: Se están dando algunas de las cosas que hemos hablado, ¿no? City Torque, con el mejor técnico uruguayo, y lo sigue insistiendo, lo dije desde la primera fecha,
8: sí, señor,
9: está en Sudamericana. Y está a un paso de clasificar a semifinales, creo que, ¿no?
8: Sí.
9: Soy sincero porque no la sigo mucho, la Sudamericana.
8: Cuarto final.
9: Ahí está, el otro día vi el partido.
8: Le
9: robaron un penal, porque un penal a favor.
8: Sí.
9: Y Deportivo Maldonado, que para mí era el que jugaba mejor fútbol, digo jugaba, porque ahora ha bajado el nivel.
8: Claro. O sea, por eso sí.
9: Pero también puedo decir que a Peñarol este campeonato no se lo puede sacar nadie.
8: Ah, yo pienso que no. De la forma que encaró este campeonato ya desde el Vamos, me parece que es un equipo, es un serio candidato, solamente que le pase algo anormal o este que sucede, porque yo qué sé.
9: No, pero los jugadores que tiene, no sé si vos compartís, este equipo de Peñarol, en Copa Libertadores o en Sudamericana, peleaba algo.
8: Ah, sí, señor. Es verdad de que, y nos vamos por la tangente, ¿verdad? Porque digo, es verdad que Peñarol tuvo muchas lesiones, venía de, no podía armar el mismo equipo siempre, se lesionaron jugadores importantes, porque, por ejemplo, Cabrera, que, por ejemplo, por ahí, digan lo que diga, el morocho, centro delantero,
9: Abel Hernández.
8: Abel Hernández encontró el gol, pero encontró el gol porque los demás que lo rodean tiene muy juego y él sabe ubicarse dentro del área.
9: Y apareció de Botija, ¿no?
8: Ahí está. Entonces digo, son circunstancias de juego que realmente te llevan a un montón de cosas, ¿verdad?
9: Claro, y también la suerte del técnico.
8: Ah, ni
9: que hablar. No olvidemos eso.
8: Siempre vuelvo
9: al inicio.
8: Sí, sí.
9: Me dirán que si escautearon al chiquilinete de River, sí. Todo lo que quieran. Pero escucho a Diego Aguirre decir, lo vimos desde un principio. Si lo viste desde un principio, ¿por qué no lo pusiste titular?
8: Sí.
9: El Botija entró por una lesión de Trindade.
8: Sí, señor.
9: Aparecía el Botija.
8: Y le pintó la cara a todos.
9: Pero te das cuenta, no quieres tener suerte.
8: No, evidentemente.
9: Nos fuimos de Cerro Largo totalmente, ¿no?
8: Totalmente. Pero una cosa lleva a la otra, Edgardo, porque nosotros, por ejemplo... fuimos un equipo en el intermedio, y estamos hablando de Cerro Largo porque volvemos a Cerro Largo, que quedamos locos de la vida. Nos ilusionamos inclusive y tuvimos ilusiones 45 minutos ante Peñarol, porque lo habíamos hecho en muy buena forma. Y
9: bueno, agarramos 3 goles que...
8: Ahí está, que podía haber cambiado el partido.
9: Pero, por supuesto.
8: Entonces,
9: y lo dijiste vos, goles cerrados contra un grande...
8: Se pagan caro. Y bueno, y ahora viene esta etapa de que yo quedo un agradecido y voy a seguir aplaudiéndolos a lo que en esta etapa de Nacho y Juan Jacinto. Pero era un proceso que venía con Danielo, por problema de enfermedad, lo agarraron en Nacho. Ahora, este equipo mismo está dentro del mismo trabajo... con alguna cosita más de Danielo. Vamos a ver lo que pasa. Vamos a ver lo que yo creo y voy a seguir creyendo por ahí. Y acá depende pura y exclusivamente si interpretan esas pequeñas retoques de lo que pueda hacer Danielo, donde capaz que por ahí él lo vio y no estaba funcionando. O sea... Estoy hablando hipotéticamente, ¿verdad? Uh-huh. Porque el equipo hasta el momento a mí no me ha desagradado. O sea, sí capaz de esos errores que tuvimos contra un equipo grande, pero en no poder convertir, no fue por errores, es decir, nos hicieron 3 goles de biógrafo que regalamos el partido. No fue así. Pero, por eso digo, Wander, en una cancha que se nos ha hecho cuesta arriba...
9: Señor.
8: Hace mucho tiempo que no ganamos. Estábamos sacando las cuentas el otro día con Rodrigo Viera, de que no recuerdo la última vez que le ganamos a Wander.
9: Lo hemos hablado, creo que fue con aquel 3-1, creo que jugaba Villorio en,
8: sí,
9: en Cerro Largo.
8: Y después,
9: te digo más, estábamos en la tribuna de enfrente, te digo más.
8: Y te digo más, y ni a Liverpool le hemos podido ganar en esa cancha tampoco.
9: No, ni a City Torque tampoco.
8: Es verdad. La última vez que le ganamos a City Torque fue con un gol de... Que lo recordaba, ¿sabes? Nahuel Furtado, que hoy está en Wander. Aquel golazo que hizo también. Que también estábamos en la tribuna de enfrente.
9: Sí, por eso digo, no hemos tenido suerte en el escenario de Wander. A veces no es la suerte, a veces
8: no.
9: Son los partidos, ¿no?
8: Sí, aparte,
9: una cancha que está preciosa.
8: Divina para jugar.
9: Yo jugador me motivaría porque juego contra uno de los que está en el mejor momento.
8: Exactamente.
9: Y me encantaría bajarlo a la tierra. Porque me encantaría bajarlo a tierra. Pero bueno, eso depende de las motivaciones de los jugadores. Yo creo que los jugadores siempre están motivados, ¿no?
8: Siempre están. El jugador se olvida, otra, por eso decimos.
9: El jugador te automotivás, ¿no?
8: Exactamente. El jugador entra para dentro del campo de juego y se olvida los problemas económicos, se olvida...
9: Todo. Te olvidas. Y querés ganarle. Y querés ganar siempre.
8: Y por eso
9: yo no conozco un jugador que no quiera ganar.
8: Ah, sí, yo pienso lo mismo también. Por lo menos hasta el momento no me han demostrado lo contrario.
9: No conozco jugador que no quiera ganar. Mirá que en ninguno de los deportes.
8: Ni que hablar.
9: Habrá que esperar. Yo comparto contigo, creo que no va a haber muchos retoques. Puede ahí, lateral izquierdo, la vuelta de Marcel. Creo que va a tener en la manga los jugadores nuevos. Sí. Para ponerlos si se dan las circunstancias o si se necesitan. Lozano es un jugador, para mí, interesantísimo jugador.
8: Sí, jugador
9: que capaz que no tuvo un buen rendimiento en Defensor. Sí. Yo lo leí a él en una nota y decía que no le fue bien. Defensor no rindió lo que él podía rendir. Bueno, ¿quién te diga que el Cerro Largo se reencuentre con el Lozano que todos conocimos?
8: Y la diferencia que supuestamente viene a ser es Segovia. Eso es lo que se maneja acá en el medio nuestro. Vamos a ver si es así.
9: Habrá que verlo.
8: Exactamente. Edgardo, ¿la seguimos mañana?
9: La seguimos mañana.
8: Mañana nos encontramos allí en el Parque Viera. Lo vamos a hablar por interno luego de tardecita.
9: Sí, señor. Sí, señor.
8: Que Dios te lo pague.
9: Usted sabe que debo ser uno de los jugadores con menos inconvenientes en ese sentido.
8: Un abrazo,
9: Edgardo. Me amoldo la situación.
8: Un abrazo, Edgardo. Nos vemos mañana.
9: Después de la transmisión hablamos porque quiero preguntarle sobre un tema que usted ha tocado muy, no superficialmente, al revés, muy profundamente en la radio sobre los costos de la AUF, ¿no?
8: Bueno,
9: después me lo cuenta mañana.
8: Bueno, no, pero clarito, estoy esperando la respuesta de la Asociación Uruguaya de Fútbol.
9: Bueno, está brava la AUF, ¿sabes? Estaba mirando, y yo no lo niego, y te lo hago cortito, estaba mirando al gallego de la locura de Bielsa, que todos saben quién es,
8: sí.
9: Y dijo que no relata más el fútbol uruguayo porque le quieren cobrar.
8: Y bueno, nos encontramos mañana, Garro.
9: Chao, Peta, un abrazo, nos vemos.
8: Vamos, Juan, a la segunda tanda, inmediatamente venimos con la recta final de deportes. Una antes tanda, pues nos queda un par de minutos nada más. Nos quedan 5 minutos para llevarles a ustedes toda la información deportiva que nos quedó. Porque, ¿qué es lo que pasa? Esto es lo lindo, tener a alguien que estamos de acuerdo o no estamos de acuerdo. Porque acá no es decir, somos dueños de la verdad los dos. Porque siempre seguimos esperando la respuesta de la gente, que si estamos de acuerdo o no con Edgardo. A veces discrepamos, como con Edgardo, como con Juan, como el maestro, como con todo, porque esto es abierto, es así. Somos una familia. ¿Qué familia se lleva bien? Normalmente es difícil. Así que, por lo tanto, vamos a la segunda tanda, Juan.
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8: Deportes. Bien, recta final de Deportes. Nos quedan unos minutos nada más porque hay que resolver el almuerzo, ¿verdad? 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Rápidamente, hoy empieza el campeonato de la segunda fecha del campeonato uruguayo, clausura, a las 19 horas, Boston River Danubio en el Campeones Olímpicos. También hay fútbol mañana, donde estarán jugando la Master más 40, segunda fecha, a las 3:30 Master La Calecita, 15 horas Wolframio ante Oriental Shop, 15:30 Unión Sport ante Barrio Arpí. También se juega en Germán Baldassini, 13:30 su 14 ante el 33 y su 18, su 16, quiero decir, a las 16:45 Germán Baldassini, pero a las 20:30 juegan Arachana por la clasificación ante Ituzaingó de la ciudad de Maldonado. A ver. Una lástima, Carolina me acaba de escribir. Voleibol. Pero lo tenemos el 22 de agosto. Así que la semana que viene, si os quiere, Carolina, vamos a estar presente en lo que es el voleo también. Es lo que va a ser auspiciando partido que hay por ahí. No lo pudimos terminar de leer porque ya nos vamos. Nos estamos pasadito a la hora. Mañana el reencuentro aquí a las 18 horas en la 99.1 en la radio de la gente. Cerro Largo Wander. Para sumar de tres y quebrar la aguja, quebrar la bruja allí en el Parque Viera. Nos reencontramos mañana, 18 horas, la 99.1, Deportes, un antes y un después. Hasta mañana.

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queridas amigas y amigos. Es un gusto estar nuevamente con ustedes, como todos los viernes, en esta prestigiosa emisora. Como todos sabemos, todos los viernes tratamos de hacerle llegar a la ciudadanía, y especialmente a los militantes y simpatizantes del Partido Colorado, en qué está este partido, en qué estábamos Uruguay de su lista 10. Creemos de que es importante tener y rendir cuenta a los ciudadanos en cuál es el que está trabajando, qué es lo que se está pensando en el futuro, qué es lo que la gente necesita. En ese sentido, Pedro Bordagarri está visitando todo el país, como lo hizo el año pasado, como lo va a hacer posiblemente en septiembre en nuestro departamento, a los efectos de que la gente tenga una comunicación directa con el senador. Sabemos que hay mucha gente descontenta con los diferentes partidos que repugnan en las próximas elecciones, pero estamos lejos de las elecciones. Es una falta de respeto a los ciudadanos estar trabajando de política. Simplemente estamos trabajando para que nuestra voz llegue a los conciudadanos a los efectos de que tengan conocimiento de que está trabajando el Partido Colorado. Especialmente en uno de los últimos proyectos de ley presentado de Pedro Bordagarri es con respecto a que no se permita que los viajes al exterior de los senadores, diputados y demás dirigentes o representantes de diferentes organismos del Estado viajen al exterior con el dinero del bolsillo de la gente. Creemos de que se tiene que terminar con esa actividad tan frecuente, y a veces se van delegaciones con más de 20 personas, como se fue a Ginebra, todo pago por el bolsillo, todo pago por los impuestos que pagamos, cuando ese dinero puede ser trasladado a la pobreza infantil, por ejemplo. Ahí podría reducir 1 o 2%. Pero, sin duda alguna, que ese es uno de los temas para reducir los gastos del Estado. Y es muy importante, el Frente Amplio hace poco tiempo propuso que los legisladores rindieran cuenta de sus viáticos al Estado una vez que regresan al país. Nosotros vamos más allá de que para viajar al exterior los senadores, diputados, dirigentes de los organismos públicos sean con dinero de su bolsillo. Creemos de que nosotros podemos afrontar todas las necesidades de los conciudadanos a través, por ejemplo, comunicándose con otros países, a través de diferentes medios tecnológicos que hay día a día. Nosotros debemos y podemos reducir el gasto del Estado. Es lo que todos quieren. Reducir el gasto del Estado significa más dinero para los niños pobres, la pobreza infantil, como se habla tanto. Sin embargo, no vemos que todas las actividades que se realizan tengan ese resultado. Ahora pretenden abonar una suma de dinero a la gente más necesitada, que sí, obviamente, que necesita, y bien recibido sería. El tema es que en el presupuesto o en la rendición de cuentas precisamente se habla de que no se va a exigir que se le va a entregar el dinero para que lo use a su libre albedrío, es decir, que los padres pueden usar el dinero en lo que se le plazca. Y creemos de que la finalidad de ese dinero es solamente para el bienestar del niño, del menor. Y obviamente, una vez que recibe la plata el progenitor, el padre, sin duda alguna que lo puede usar en bien del menor, pero por otras finalidades. Entonces nosotros creemos que se rija por la obligación de presentar escolaridad de los menores y la asistencia médica de ellos, porque el dinero se está pensado para el bienestar del menor. Por eso no podemos dejar que estas cosas sucedan, por eso no votamos la rendición de cuentas.

0: Buen día, buenas tardes para todos, comenzando esta última edición de la semana. Un comienzo diferente, ya que estamos en la previa del Día del Niño, muchos regalos, ahí estábamos a lo loco con el compañero Denver envolviendo. No saben cómo se defiende el compañero Denver. Así que si alguien no tiene un compañero que ayude a envolver ahí los regalitos, el compañero Denver acá, una destreza, una rapidez, que al toque envolvió todos los regalitos. Buenas tardes, compañero.
1: Buenas tardes, ¿cómo están? ¿Cómo pasó?
0: ¿Bien usted?
1: Bien.
0: Bueno, las corridas como bueno, todos los días.
1: Sí.
0: Pero felices estamos, de estar compartiendo. Esta última edición de la semana. 464-264-22 092-7250-79 para que manden nombre, número de cédula y están participando en el sorteo para el Día de los Niños. Bueno, la audiencia se renueva, les comento que el postre de Marilú va a ser para un niño, una niña que esté cumpliendo años. El 16 de agosto tiene que pasar por aquí, por la 99, con la cédula. Le damos el contacto de Marilú para que ellos coordinen la entrega. Así que si alguno de los peques está cumpliendo año el 16 de agosto, pueden pasar por aquí por la 99 y se llevan el premio de la torta. ¿Qué más quieren? ¿Tienen la torta? ¿Compran la bebida nomás? Y ya está.
1: Está pronto.
0: Pronto, un poquito de música y a bailar.
1: Sí, claro.
0: Unos saladitos.
1: La discoteca del mundo latino.
0: ¿Tá? Unos saladitos, pero sí. ¿Sabe cómo? La discoteca mueve y mueve.
1: ¿Y sí?
0: Hoy tenemos un cumple de 90 años.
1: Es verdad, cierto. Hoy es.
0: Sí, hoy.
1: Ah, mirá qué bueno.
0: En el policial.
1: Ah, qué lindo
0: local. Vamos a ver.
1: Precioso local.
0: Sí. Vamos a ver.
1: Va a salir
0: que
1: todo
0: nos
1: bien.
0: Depara.
1: Positivo.
0: Siempre positiva, por supuesto. Así que bienvenidos a todos. Hasta las 14 horas, Mundo Latino.

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0: Bueno, y hoy es viernes, el cuerpo lo sabe. 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
0: Bueno, mañana sábado, Antinostalgia, de la mano de La Finita, se pasó para el Olimpia, Club Olimpia, por la inclemencia del tiempo. Así que mañana la misma cuadra y la penúltima en el Olimpia. Y el 24, Banda 1, Bandidos, Soy Tu Sol, Carpa Gigante, predio del Club Ciclista de Cerro Largo, frente a Barrio Hipódromo. Antinostalgia y la nostalgia con todo este 24 de la mano de La Finita, Pablo Carballo. Vamos con otro temita, compañero solicitado. Adelante, ya venimos con los saluditos que están llegando.
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0: 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D&S Sublimaciones, muchísimas gracias. Nos trajeron dos premios para la audiencia. Sí, y también los premios que vamos a regalar nosotros, que mandamos sublimar por ellos también. 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Compañero Denver.
1: Sí, diga.
0: Sáqueme una duda.
1: Sí.
0: Usted hoy me dijo.
1: Sí.
0: Yo le pedí que pusiera a cargar el celular de Mundo Latino. Sí, sí, y usted me dijo.
1: Sí.
0: ¿Qué era?
1: Ahora me olvidé.
0: No, usted me preguntó, ¿es sí. C, D o B? Y yo le digo.
1: Tipo C o iPhone o finito.
0: Ta.
1: O B8, sí.
0: Sí, y bueno, y yo le dije, que yo qué sé, no tengo ni idea.
1: Claro.
0: Y después le digo, ¿y será que el celular es como los hombres? ¿Habrá A, B, iPhone?
1: Ah,
0: no
1: sí.
0: sé.
1: Todo el abecedario ahí. ABCD.
0: Ay, sí. Digo, yo le voy a preguntar al compañero Denver.
1: Ay, sí.
0: Ay.
1: Sí.
0: Bueno.
1: ¿Cómo no va a ver?
0: ¿Usted cuál sería?
1: No, a mí déjeme tradicional nomás. No me venga con cosas raras. No. Tradicional.
0: ¿Y el tradicional qué letra tiene?
1: La H. La H. Sí, ¿qué quería que dijera? No, la H, la H.
0: Mayúscula.
1: Sí, mayúscula, sí, claro. Hay varios. H minúscula.
0: O sin H.
1: O sin H.
0: Sí, ¿cómo no suena?
1: No suena, supuestamente suena así. Suena así.
2: ¿Qué más da lo que diga la gente de nosotros?
0: Ay, Dios mío. Y si no suena, ¿para qué la ponen?
1: Sí, sí, es verdad, no. Eso decían, sí.
0: Si no suena, ¿para qué la ponen?
1: ¿Para qué la ponen si no suena? Claro.
0: Ay, Dios mío, barbaridad. Qué viernes, ¿eh? ¿Venimos?
1: Bien, sí, con todo.
0: Con todas las pilas, ¿no, compañero?
1: Contento con tanto regalo para los niños.
0: Es verdad. Así que les reitero, 464-264-22-092-72-5079 para que manden nombre, número de cédula y están participando en los premios que tenemos acá. Montones de premios para los más pequeños. 20 premios habíamos dicho, compañero.
1: Sí, 20 premios.
0: 20 premios. 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
0: Vamos con otro. Quedó pensando, compañero.
1: No, no tengo nada que pensar, quedé tranquila.
0: Está segurito.
1: No me va a convencer. No me va a convencer.
0: Usted está tan seguro como que yo que no voy a agarrar a otro marido.
1: Ah, sí, también. Bueno, pero mira.
0: ¿Qué?
1: Nunca se sabe.
0: No.
1: Siempre hay un roto para un descosido.
0: No, siempre hay un zapato roto para un pie descalzo, pero no, conmigo no cuenten. Bueno, les cuento por aquí. Un saludito para...
1: Conozco varios que decían...
0: Cristina, no. Yo, mi corazón está blindado. Sí, no le entran balas. Ni flechas ni nada de eso. No hay manera. Déjenme tranquilo.
1: Paz.
0: No quiero volver a pasar por nada de eso. Un saludito para Cristina de Barrio Sousa, que nos desea buen fin de semana, buen programa. Nos pedía algo de Herederos. Ya la vamos a complacer. Buen día, muy lindo programa. Sara está participando en los sorteos. Tania también anota los mellis. Me dice que son dos por acá. Me gustaría... Hola, anotame para los sorteos, Nuri, y pide un tema de Shaima, el bobo ese. Bueno, vamos a buscarlo por acá y te vamos a complacer con mucho gusto. El cantante de la 12 anda por aquí también. Así que vamos, compañero, con el solicitado. Herederos, soltera.
1: Soltera, herederos.
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1: Bueno, Paolo, tienes el trabajo. Bienvenido a la finca de mi prima. 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
1: No, es ella.

0: Bueno, se sumó Mundo Pesca también para el sorteo del Día del Niño, con una linterna de bolsillo con luz frontal y lateral recargable y estuche de plástico para el sorteo del Día del Niño. Muchísimas gracias. Mire qué bonito que está, parece una valijita.
1: Sí, sí, preciosa.
0: Excelente, muchísimas gracias. No, así
1: muy
0: que
1: buena calidad.
0: Otro sorteo, otro premio más para el sorteo del Día del Niño. Graciela quiere saludar a todos sus nietos, dice que son unos cuantos, y desearle feliz día a todos los niños. Bueno, Grace, un saludo grande, en cualquier momento te visito. Tamara también está participando en el sorteo. Tengo montones de saludos por acá, compañero Denver, que ya los voy a ir dando, ya que empezamos un poquito más temprano y pude cumplir con los avisadores. Saludos para Gladys Villar y en Cañada Simanca, éxitos, nos pone Alberto por acá. Saludos, Alberto. El cantante de La 12 anda por aquí también con un audio, ya lo vamos a reproducir. ¿Qué cantidad de gente? Impresionante. Hola, para anotarme para los sorteos, Nicole Villanueva, estás participando. Buenos días, muy buena la radio. Laura del Barrio Soñora, saludos. Yo desde el otro día me anoté para el sorteo, anoto a mis tres hijos también. Sí, por supuesto, todos están participando, no importa si son chicos o son grandes, están todos participando, así que queden tranquilos. Washington por acá. ¿Qué dice Washington por aquí? Me anoto para el sorteo, sí, claro, te anoto. Un saludo para el Coco Torre, que está mejorando, y para toda la barra de Yuba de Pedra también. Bueno, muy bien.
1: Ah, un saludo para nuestra compañera que está cumpliendo años, Paola París.
0: Ah, un saludo para Pao.
1: Sí, cumpliendo año ahí.
0: Al cantante Dino y familia también mandan un mensaje por acá, muy bien. Bueno, vamos con otro temita por acá, compañero.
1: Muy bien.
0: Vamos con algo local. Así nomás cae el sol. Que estamos esperando el sol.
1: Sí.

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0: 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Vamos con algún saludito más que está llegando por acá, compañero. Tenemos 20 premios para los más pequeños de la familia. Les recuerdo que tienen que estar atentos, todos los que se anotaron a través del Facebook, a través del teléfono de la radio y a través del WhatsApp de la 99, porque no nos va a dar el tiempo para repetir los ganadores. Sí, voy a estar subiendo a las redes los ganadores, así que por ahí pueden quedar tranquilos también. Pero a estar atentos, y si se pueden comunicar nuevamente con nosotros, les agradezco. La torta la vamos a hacer un sorteo entre todos los que se anotaron, porque no apareció nadie que cumpliera años. ¿Se ve que no hay nadie que cumple años el 16 de agosto?
1: Sí, se ve que no.
0: Ningún niño, qué raro.
1: Qué raro, ¿no?
0: Bueno. Buenas tardes, gente linda, me anoto para los sorteos. Mateo y Soledad, bueno, están participando. Buenos días, anoto a mi pequeño Lautaro. Bueno, muy bien, está participando Lautaro también por aquí. Está buenísimo el programa, anotame para los sorteos. Schubert, está participando Schubert. Buenos días, anotame para los sorteos. Verónica y a mi marido Fabio. Nos pasan un tema lindo, que hoy estamos cumpliendo 10 años de estar juntos, gracias. Yo cumplo el 20, bueno, feliz aniversario entonces para esta pareja, que sean por muchos años más. Me anoto para el sorteo Juan Ramón. Me anoto para el sorteo Andrés. Bueno, están participando, qué cantidad de gente, muchísimas gracias a todos por el cariño. Valeria se anota también para el sorteo. Tengo más mensajes para acá. Hola, para anotarme para el sorteo. Verónica, bueno, estás participando también. Maximiliano, también por aquí. Dime si te vas. Me anoto para el sorteo. Sofía, estás participando. Buen día, muy lindo programa. Me anoto para los sorteos. Susana, muchísimas gracias a todos. Buenas, siempre escucho acá por comer unos ricos fideos con tuco. Mandame un saludo a mi abuela Rosario y a mi hermana Nicole, a mi cuñado Agustín y a mi tía Mariana. Saludos de Celina, anotame para los sorteos. Bueno, estás participando, buen provecho. Está bueno para un fideo con tuco hoy.
1: Sí, justo.
0: Yo tengo un arrocito blanco con... Tengo que saltear un poquito la lenteja, pero ya dejé todo encaminado. Sí, sí, bien sequito, bien sequito. Le voy a meter una lata de jardinera para adentro y está pronto. No lleva carne, no lleva nada. Anota mi madre Elena también por aquí. Bueno, anota también Schubert a sus tres sobrinos por aquí. Están participando, mucha suerte. Siempre hay un descosido para un zapato roto, jaja, se sabe, cualquier momento, comemos torta Denver, se nos casa nuestra amiga.
1: Sí, ¿quién?
0: La que está en la FM, no sé, yo no me caso, nunca me casé, tuve 21 años y nunca me casé. Yo cumplí ayer 13 años, Juan, qué pena. Bueno, feliz cumple, espero que hayas tenido un lindo día. Hola, para participar del sorteo, la Emairé, que tengan buen fin de semana, gracias igualmente para vos. Bueno, acá anotan al nieto Luciano Pereira. Mirá, el cantante. Anda, Carmelo, Luciano, pero bienvenido. Mi ídolo. Mirá. Delfina, Paulina, Martina, Sara, bueno, todos participando.
1: Vine a participar por la torta, ¿vio?
0: Exactamente, Blanca de allí de Barrio Las Acacias, muchísimas gracias, anotando a todos los nietos, que tienen unos cuantos nietos, Blanca. Anotó a la familia.

0: ahí.
1: Está bien, está bien.
0: Más saludos tengo acá. Y bueno, y se me va la música. Buen día, pasen algo lindo de la heroica. Anotame para el sorteo, José Ignacio. Muy bien. El compañero Denver acá nos va a buscar algo de la heroica y ya vamos a ir complaciendo también. Buenas tardes para participar de los sorteos. Anoto a Sofía, anoto a Cintia. Bueno, a estar todos atentos los que se están anotando, que no nos va a dar el tiempo para dar a todos los que se anotan, porque es muy cortito el tiempo que tenemos para reiterarlos y son 20 premios, así que a estar atentos. Y les recuerdo, tienen hasta las 17 horas de hoy para pasar por aquí por los estudios de la 99 a retirar su premio. Y si no, mañana a partir de las 9 de la mañana hasta las 12 del mediodía pueden pasar a retirar el premio, pero a estar atentos, que vamos a dar los ganadores dentro de un ratito. Parece que el que se quiere casar es Washington.
1: ¿La escucha?
0: Sí.
1: Washington, pensalo.
0: Se quiere casar con una que trabaje en FM. Ah, pero hay unas cuantas,
1: sí,
0: FM.
1: Pero usted no es la única.
0: Pero no soy, no, y aparte conmigo que se vaya olvidando. Se va a morir esperando.
1: Aparte que se medio, siente. Medio directo el muchacho, ¿eh? ¿No?
0: No, de una muchacha que trabaja en FM.
1: Ah, y que trabaja de 12 a 14 horas.
0: No, hay chance. No hay chance conmigo, pero
1: ya sé quién puede ser entonces.
0: Sí,
1: también.
0: Exactamente. Yo no hay más. Olvídate de mí. Piensa en otras. Hay otras mujeres por ahí. Sí habrá. Para elegir. Pero la original.
1: Eso.
0: Perfume bueno viene en frasco chico.
1: El veneno también.
0: No sé. ¿Qué dice usted?
1: ¿Eh?
0: ¿Usted dice eso?
1: No, usted la que resuelve, usted y yo. Tengo nada que ver.
0: No, yo no.
1: A mí no me metan en ese lío, yo tengo nada que ver.
0: No hay manera, compañero.
1: No soy de este barrio, yo.
0: Si hay algo que estoy bien segura, es de lo que pienso y lo que digo. Vamos con otro temita, compañero. ¿Tiene la heroica pronto por ahí solicitado?
1: Pero, por supuesto.
0: Bueno, adelante, complacemos.

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0: Siguen llegando los mensajes, impresionante la cantidad de gente, a estar atentos. Vamos a escuchar dos temitas más, compañero, y ya vamos a darle la orden al celular a ver qué niño sale sorteado con los premios, y a estar atentos ahí todos los que participaron en el sorteo. Pasabas Hoy Tú Sol hace un ratito en el comienzo, que era un solicitado también, lo complacíamos con muchísimo gusto.

Atención a todos los que se anotaron en el sorteo, voy a ir con los ganadores. Antonella 283-7 ganó el postre de Postres Marilú. Se puede comunicar a través del 098-135-860. Germán 404-1 ganó el premio de Mundo Pesca. Carlos 5020-867-0 ganó un bono de 500 pesos Carnicería Molina. Martina 554-8 Carnicería Molina. Sofía 6326-340-3 Carnicería Molina. Permítame, compañero Denver. Tania 3545074-5 ganó dos premios porque anotó a dos niños con la misma cédula. Por acá tengo Nicole 5460-679-3, otro premio. Jacob 6639-286-9 ganó otro premio. Vamos con otro premio más. Por acá, Nicolás 6535-442, otro premio. Tenemos a Dana 6456-389-2, otro premio por acá. Juliana 6201-764-7, está su premio por aquí también. Maximiliano 5.949.556-5 tiene otro premio por aquí por la 99. Helen 5.587.137-9 tiene su premio aquí en los estudios de la 99. Fabiana 661-7 tiene su premio aquí en la 99 también. Otro premio por acá. Leonardo 6482-606-4 está su premio por aquí también. Barbaridad. Bruno 6.097.097.039-2 está tu premio por aquí también. Jimena 097-8 está tu premio por aquí por los estudios de la 99. Leandro 6134-620-5 está tu premio por aquí por la 99. Y tenemos también a Eugenia 705-7. Está tu premio por aquí por la 99 también. Muchísimas gracias a todos los que participaron. Ahora voy a subir a las redes los ganadores, porque no me da el tiempo para repetirlos. Así que muchísimas gracias a todos, de verdad. Fue muchísima la gente que participó. Saludo para todos, buen fin de semana, la inolvidable. Bueno, un saludo grande, inolvidable, para vos también. Buen fin de semana. Bueno, los premios pueden pasar a buscarlos aquí en los estudios de la 99. Camisa cuadros, perfume dulce. Hasta las 17 horas hoy, o si no, mañana de 9 a 12 horas aquí en los estudios de la 99. La gente que anotó dos o tres niños, también estaban todos participando, por supuesto. Pueden pasar por los estudios aquí en la 99. Bueno, muy bien, Maximiliano ya se comunicó por acá, también se comunicó la persona que anotó a Jacob, Nicolás también por aquí, Juliana también por aquí. Bueno, muchísimas gracias. Así que tienen hasta hoy a las 17 horas para pasar por acá. La mamá de Antonella también, donde... Bueno, ya te paso el contacto de Postres Marilú. Así ya te comunicas con ella y coordinás la entrega con ella directamente. Muchas gracias por participar. 098-135-860 es el número de Postres Marilú para que te comuniques con ella. Gracias a todos, están todos agradeciendo. Bueno, es un presente, es un detalle de parte de nosotros y de nuestros avisadores, Carnicería Molina, DIS Sublimaciones, Transporte,
transporte escolar, también teníamos de Mundo Pesca, Flavia. El postre de Marilú, Almacén Flavia, el Corre Caminos puso montones de premios para los más chiquitos de la audiencia. Así que muchísimas gracias a todos por participar.

0: merecen por acá el premio de Dana. Bueno, que lo disfruten, que disfruten todos, que pasen un lindo día el domingo. Y bueno, lo que estaba previsto para este fin de semana en la Plaza Constitución, aviso por aquí si no se enteraron, este recién estaba chusmeando ahí el Facebook, y lo pasaron para el 22 de agosto porque dan día lluvioso, así que lo pasaron para el 22 de agosto con la misma actividad. El premio de Martina también agradecen por acá, gracias a ustedes, sí, pueden pasar por la 99, y los ganadores de la Carnicería Molina van directamente a Carnicería Molina con la cédula. Así que a Carnicería Molina con la cédula va Sofía, va Martina y también va Carlos. Después tenemos Mundo Pesca, que también va a Mundo Pesca Germán, 404-1. Y el postre Antonella se comunica con Postres Marilú, 098-135-860. Y bueno, y ahí coordina la entrega del postre que va a ser para levantarlo mañana seguramente allí. Agradecerles a todos. Bueno, le robamos la última mención a nuestros avisadores porque realmente no nos dio el tiempo para dar los ganadores y cumplir con todos, pero... van a entender, sí, van a entender. Claro que sí. El lunes se los retribuyo a la mención. Bueno, les comunico por aquí. A partir de las 15 horas pasen por aquí por la 99, porque ahora último momento nos avisaron. A partir de las 15 horas hasta las 17 pueden pasar, y si no mañana de las 9 de la mañana a las 12, pero si pueden pasar los ganadores esta tarde, mejor. Hasta las 17 horas tienen para pasar por aquí. Bueno, desearles que tengan buen fin de semana a todos. La invitación está hecha para sábados y domingos, los más aprobados de 12 a 14, los más solicitados durante la semana. Algunos entran, otros se van, y bueno, se va modificando ahí. Para septiembre tenemos novedades para el programa Los Más Aprobados. Vamos a empezar a conducirlo, vamos a empezar a nombrar los temas, para darle otro toquecito. Así queda todo más lindo. Hay gente que nos pide el tema, el puesto 12. Bueno, ahí voy a la lista. Bueno, es tal. Bueno, lo vamos a hacer de la misma manera que hacía Marce, que los nombraba los temas y presentaba el tema. Bueno, ahí vamos a empezar nosotros, ya que es parte de Mundo Latino también, porque son los más aprobados. Bueno, ya se identifican con mi voz. Bueno, vamos a hacerlo eso. A partir de septiembre ya vienen novedades para los más aprobados. Gracias a todos por el cariño, que tengan linda tarde, que disfruten, buen fin de semana. Y para todos los niños y no tan niños, nosotros también tenemos el niño, sí, muy adentro.
1: Todos tenemos un niño.
0: Muy adentro, pero lo tenemos, compañero Denver. Yo al menos lo tengo, no sé usted.
1: ¿Cómo no? Todos tenemos un niño adentro.
0: Bueno, que disfruten, que tengan lindo domingo. Que pasen todos muy bien. Gracias por el cariño. Chau, chau.

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0: De la radio. No puede ser, no son viejas, no son antiguas.
1: No.
0: Cerrá la puerta. ¿Ves? Cuando cerrás, la bisagra no hace ruido. Abrí de nuevo, abrí. Ahí hay un problema, no sé si es el tornillo.
2: ¿Qué es esto?
0: No sé. A ver, cerrá otra vez, cerrá. ¿Cómo puede ser que cierre bien?
3: Medio raro, ¿no?
0: Es raro, debe ser la bisagra del lado de afuera.
4: Sí.
5: Sí.
0: Ponele aceite, a ver, un poquito. ¿Qué es eso, 3 en 1?
4: Sí. Sí.
0: A ver, ponle un poquito más. Ponle un poquito más. La de arriba, ponele a la de arriba, la de arriba. A la del medio, a la del medio. A la del medio. Sí. Sí. Abajo. Ay, te quedaste sin. Ay, nos quedamos.
4: ¡Ay, Dios mío! Ay.
0: No reponen nada acá, vos. No se puede creer. A ver, abrí ahora. A ver. ¿Viste? ¿Viste? Te dije, era un problema de aceite. Hay que lubricar. ¡Otra vez! ¡Lubricame al flautista! ¡No! ¿Otra vez?
5: Sí.
0: ¿Otro viernes más?
6: Empieza la guerra. Esto es la guerra.
0: No es la guerra. La guerra sí, es otra cosa. La producción del programa elige una versión absolutamente desconocida.
4: ¿Los tres?
0: De un clásico.
5: Sí.
0: De los años. ¿Qué tal? Buenas tardes, Tempoñe. ¿Cómo le va? Tempoñe, le quise decir Tempoñe.
7: Bien.
0: ¿Qué tal?
7: Buenas tardes.
0: Luis Ignacio Tempoñe.
7: Petinaki.
0: Petinaki. Oye, ¿qué va bien? ¿Estás bien?
7: ¿Estás bien?
0: Sí, hoy descansé bien.
7: ¿Sí?
0: Sí, sí, descansé bien.
7: Buena entrevista.
0: Mi hija, ayer.
7: Sí, sí.
0: ¿Sí? ¿Le gustó? A mí me encantó, sí, sí. Mi hija me hace descansar temprano. Anda a dormir, papá.
7: Y hoy madrugaste,
8: lo mejor
7: entonces.
8: Que puede hacer.
0: Claro, lo mejor.
8: ¿Ahora?
0: Sí. Hoy madrugué.
7: ¿Y volviste?
0: ¿Y volví a dónde? ¿A casa? ¿Al sobre?
7: Sí.
0: ¿Hay algo más lindo que levantarse temprano, llevar a tu hija al liceo, volver y decir...
7: 10 minutos.
0: Yo me tiro de nuevo. Es bueno. Uh-huh. ¿Me tiré?
7: ¿Cuánto?
0: Apagué 4 veces la alarma, ¿no? O sea... Ah, bueno, pero me lo merezco. De lunes 11. A jueves, entreno.
7: 11.
8: No, está 12. Bien.
0: De lunes a jueves,
8: viene.
0: Entreno.
7: No.
8: La verdad que viene cumpliendo.
0: Vengo cumpliendo.
8: Sí.
0: Mirá los tubos.
8: Se lo tomó en serio.
0: Mirá los tubos. ¿Eh? ¿Sabes qué me dijo mi profe? Tenés prohibido trompearte con nadie. Vos no tenés idea de la fuerza que sacaste
7: ahora.
8: Claro.
0: Es como,
7: así es facilísimo.
0: Es como la prostitución.
7: No.
0: Te dicen que te quiero.
7: Claro.
0: Bueno. No se metan conmigo ahora.
8: Es todo psicológico.
0: Es todo psicológico, uh-huh. Es cierto. Bueno, y hoy me acosté un ratito más.
7: Bien.
8: Lo había merecido.
0: Bien merecido, porque aparte es viernes, uh-huh. Y hay que descansar. Uh-huh. El cuerpo a veces te pide descanso.
7: Bien.
0: ¿Verdad?
7: Uh-huh.
0: Mili, ¿a usted el cuerpo le pide descansar? ¿Qué tal? Buenas tardes.
9: Hola, ¿qué tal?
0: ¿Qué tal? ¿Cómo estás?
9: Bien, ¿vos?
0: Bien. ¿Tu cuerpo te pide descanso?
9: Sí.
0: ¿Los viernes?
9: Todos los días.
0: ¿Todos los días?
9: Se puede todos los días.
0: Ok.
8: Las nuevas generaciones.
0: Las nuevas generaciones de cristal.
7: Los niños de cristal.
0: Sí. ¿Vos considerás que sos parte de una generación de cristal, Mili?
9: No.
0: No. Pero estás rodeada de gente de cristal.
9: Sí. Acá, por ejemplo.
7: Acá ahora
0: no.
7: No.
0: Acá en el edificio.
7: En el edificio, bien.
0: En el edificio está lleno de cristalitos.
9: Uh-huh. Sí.
0: Y hay gente con cristales también.

0: ¿A qué íbamos?
1: No sé, me ibas.
0: Hola, Nico, ¿cómo estás? ¿Todo bien?
2: Peti, buenas tardes.
0: ¿Qué tal? Buenas tardes. Perdón, ¿te impone?
1: No, que abriste para preguntarme algo y...
0: Sí,
1: y
0: ya, no, me, ya, ya me olvidé, ya me olvidé.
1: Sí, sí.
0: Ya me olvidé porque mi... ¿Cómo?
3: No te moriste, acá estás hecho un viejo boludo, todo roto y sin memoria.
0: Bueno, bueno. Pero
2: que no se
0: con dignidad. Con dignidad, que no se note. Y si se nota, con la cabeza bien en alto. Bien en alto, como siempre. ¿Qué le pasa? ¿Tiene frío, Nicolás?
2: No, no, estoy frotando.
0: ¿Tiene ese toque? El... ¿Tiene un toque? Usted se frota la mano seguido. Yo lo noté.
2: ¿Sí?
0: ¿Usted se nota las manos seguido?
1: Se frota las manos. ¿Se nota, no?
0: ¿Se frota?
1: No, sí.
0: Dije, se nota. Se nota cuando se frota.
1: ¿Está bien? ¿Qué es el té?
0: El té, estoy tomando tecito. Me gusta hablar con la...
1: ¿Con la?
0: Con la gente, con la gente. Hoy salí a... Voy a hacer eso. Hoy salí a charlar con la gente. Salí a charlar con la gente.
2: Peti te escucha, sería.
0: Peti te escucha. En vez del frente esa. Te escucha, ¿eh?
1: Es buena.
0: Peti te escucha.
2: Es buena.
0: Es buena, ¿eh?
1: Sí.
0: Es buena. Vi cada pasacalle mentiroso. Están subiendo pasacalles mentirosos. Qué increíble, la gente no puede comerse cualquier mentira.
2: Por 8 de octubre se ven mucho.
0: ¿Sí? Hace tiempo que no voy por 8 de octubre, hay que ir. Bueno, ¿qué tenemos que hacer?
1: Escuchar.
0: Ah, escucha, ¿de qué año?
1: 10 de septiembre
0: de 1991. 10 de septiembre de 1991. Uh-huh. 1991 es el año en que comenzó Malos Pensamientos.
1: No,
0: estamos de acuerdo, ¿verdad?
1: Uh-huh. No actualice porque ya con la fecha la gente puede adivinar.
0: Ah, claro, tenés razón. Pero es un año de mucho rock.
2: Sí, pero ese día, esa fecha...
0: ¿Nirvana?
2: No sé.
0: ¿Nirvana?
1: Puede ser.
0: ¿Puede ser?
1: ¿Qué más?
0: No, el que tengo así claro es Aerosmith. Bueno, vamos a poner el tema. A ver, escuchemos. Banda. Sí, sí, sí. Ahí me viene, ahí me viene. Pero hoy estoy risueño porque descansé mucho. ¿Vamos de nuevo? A ver, por favor. ¿Depeche Mode? Ahí está el secreto. 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
1: No. I got soft scent. 80.
0: Tainted Love es eso. Tiene razón.
1: Te engaña el tecladito ochentoso.
0: Me engaña el teclado y la batería ochentosa. Es una batería tipo Modern Talking. A ver, vamos de nuevo.

0: Strange Love, Depeche Mode, no.
1: No,
2: sacate.
0: Me tengo que sacar
2: el teclado,
0: el sintetizador de la cabeza. ¿Me ponen un poquito más del tema, por favor? A ver. ¿Alguien acertó?
2: Sí.
0: ¿Sí?

0: Ah, lo que pasa es que entrevera mucho.
1: Sí. Pero bien, me tengo que fijar en el...
0: De atrás, más que
2: ahí. Ahí.
1: ¿Cómo? A ver. No, vengo cruzado hoy. A ver, vamos otra vez.
0: No.
1: Mili, ¿te diste cuenta?
3: Sí.
1: Bueno, ahí vamos ya. Desde arriba.
0: No, va a ser peor si va.
1: No importa.
2: ¿La batería?
1: Desde el comienzo.

0: Es Nirvana. Y no dije Nirvana el 10 de septiembre del 91.
1: Pero,
0: Smell Like Teen Spirit.
1: Pero sin escucharla, sin nada, no dijiste nada.
0: No, pero antes dije, en los años 91, Nirvana.
2: Nirvana. Dijiste Nirvana porque Nirvana. Era el año de Nirvana.
1: Claro, puede ser.
0: Ah, pero yo después me fui para otro lado.
1: No.

de los temas preferidos de Eduardo Lust. Necesito en una tanda armarle la playlist a Lust, una de los Stones y una de los...

0: 8 minutos, van de las 3 de la tarde. ¿Qué pasó ahora?
1: ¡Dios mío!
0: Perdón, ¿ustedes quieren hacer una prenda? ¿Quieren armar una prenda?
2: Y la sí. Semana pasada que
3: la venís estirando.
2: La tercera.
0: Tenés razón, tenés razón. Yo soy un tipo de palabra.

0: Dios mío, ahí se vienen.
1: Atención. Se
0: vienen. ¿Qué tal, Jorge Díaz? ¿Cómo le va? ¿Todo bien?
2: ¿Cómo anda?
0: Muy bien, bienvenido. Bien.
2: Lo ve muy radiante.
0: Estoy radiante porque estoy siempre radiante. Hoy tengo buena vibra.
2: Sí, se le nota.
0: Hoy tengo buena vibra. Si alguien necesita buena vibra y no la está teniendo...
2: Pablo de María 1015.
0: Pablo de María 1015. Yo los toco.
2: Sí.
0: La mano en la frente.
2: Y le transmitís.
0: Les transmito la buena vibra. Porque nací para eso.
2: Para transmitir.
0: Para...
2: Brindar, dar.
0: Buena vibra. Señor, usted está sentado acá por una razón en particular.
2: Sí, ya vamos 3 semanas que viene perdiendo.
0: Bueno, hoy no. Yo considero que hoy no perdí.
2: ¿Cómo que no?
0: Si Fernando Pereira dice que en esta encuesta hay fallas, yo
3: sí sé que hay fallas.
0: Hay fallas. Yo considero que hoy fue un engaño.
3: Y hemos verificado que hay fallas.
0: Claro, sí. Verifiqué que es un engaño. Yo tiro Nirvana, año 91, malos pensamientos y Nirvana. Digo Nirvana, todos se hacen lo boludo. Miran para adelante y dicen que no.
4: No, pero dijiste Aerosmith.
0: No, puede ser,
4: dijiste.
0: Dije Nirvana.
4: No, puede
0: ¿y
4: ser.
0: Y tu cara te impone.
4: El dedo, no empecemos a...
0: Tu cara te impone. Fue así, y dijo que no.
2: Y no te voy a decir,
4: no te voy a decir
2: que
4: sí.
0: Me está engañando.
2: Esto es como la palabra clave. Arranca una vez que empieza a sonar el tema.
0: Ok, perfecto.
2: O sea, la palabra clave...
0: ¿Cuál es la prenda que tengo que hacer?
2: Y, ¿cómo está para el básquetbol? Aparte siempre te gusta hacerte el crack, yo tengo muñeca.
0: La muñeca no se pierde.
2: Eso dice.
0: La muñeca no se pierde.
5: Hebraica y Maccabi del Uruguay.
0: Yo fui jugador de Maccabi.
2: Federado. ¿No?
0: Estoy federado por la Federación Uruguaya de Básquetbol.
2: Ya caducó.
0: Pues, ¿cómo?
4: ¿Tenés el carnet o guardaste el
0: carnet? No tengo el carnet, pero estoy federado.
2: Está re vencido.
0: Soy jugador macabeo.
4: ¿El carnet de salud?
0: El carnet de salud lo tengo.
4: ¿Tenés?
0: Del año 70.
4: Ah, no.
0: ¿Hay que renovarlo?
4: Claro.
2: A él se lo dieron vitalicio.
0: Claro. Si a mí me ponen en el banco y hay que entrar, entro.
2: Está perfecto.
0: Bien, ayer colocamos un tablero en el estudio.
2: Lo restituimos.
0: Volvió
2: después de mucho tiempo.
0: El tablero de básquetbol al estudio de malos pensamientos.
2: Y nos dimos cuenta que es necesario.
0: Bien, perfecto. O sea que tengo el tablero. Tengo el tablero.
2: Sí.
0: Páseme la pelota. Tengo pelota.
2: Hay pelota.
0: ¿Qué es lo que hay que hacer?
2: Y yo diría, Luigi, ¿vos qué decís?
4: Cinco tiros.
0: ¿Cuántos tengo que invocar?
2: 3.
0: No. 3 es una locura. Es un tablero pequeño.
2: 2.
0: 1.
4: 1.
2: Luigi.
0: Tengo que invocar 1. Si no invoco 1.
2: De 5-1, bueno, está bien.
0: Está bien.
4: Pagás la merienda. 5-1.
0: Para, ¿eh?
4: Pagás la merienda.
0: Pago lo que quieran. O sea, no tengo problema. Pago la merienda, si hay que pagar.
2: No, tampoco te vas a hacer crack, no.
0: Bueno, o sea, una merienda, un pan con mortadela.
2: No. Si es merienda, elegimos nosotros. Cabón.
0: Mili, ¿todo bien?
6: Todo bárbaro.
2: ¿Qué querés de merienda, Mili?
0: No te comas las uñas.
6: Perdón. ¿Qué quiero de,
0: ay, las quiero
6: de merienda? Sí. Un cappuccino.
2: ¿Sí?
0: Sí.
6: Una cookie,
0: vas a tener la cookie.
4: Ya te has
0: perdido. Okay. Ya, 5, no, Correme todo de ahí, por favor.
4: Ahora, pero la gente,
0: perdón,
4: tiene que saber.
0: Vamos a activar el streaming.
4: ¿YouTube?
0: Vamos a activar, necesito un micrófono. Por favor, ustedes que trabajan en una peluquería, avísenle a los que trabajan en la radio que se necesita un micrófono. Perfecto. Ok, bárbaro. Tenemos 5 tiros. Si invoco uno ya está suficiente. Si no invoco ninguno, pago lo que haya que pagar. Listo, estamos prontos.
2: Estamos pronto.
0: Bien. ¿Activamos el streaming? Hola, ¿qué tal? ¿Cómo están? Estamos en el streaming de Malos Pensamientos a través de YouTube, Malos Pensamientos Oficial. Estamos ya en el aire, lo ven a Jorge Díaz en este momento. Él es Jorge Díaz y también pueden ver nuestra consola, nuestra asistencia de producción. Ahí está Luigi Tempone, Nico Rodríguez. Siéntese, muchacho, porque...
2: Las caderas, Nico.
0: Sentate, ahí está. Gracias. Y ahí atrás está Mili, que ella saluda, bajo perfil. Bien, ahora volvemos. Cinco tiros. Tengo que convocar uno solo. ¿La gente vio el tablero o todavía no? ¿Podemos mostrarle el tablero a la audiencia, por favor, si fueran tan amables? Ahí está. Ese es el tablero.
2: Muy bien.
0: Ok. ¿Voy?
2: Vamos.
0: ¿La gente me ve? Ah, sí, ahí estoy. ¿Qué tal? ¿Cómo venimos? Mirá que me tengo fe, ¿eh? ¿Con una sola mano querés? Ok, vení para acá, vení para acá. No, no, yo no lloro. Vos sabés que yo soy valiente.
2: Primera oportunidad.
0: Primer tiro. Estamos a través de nuestro streaming en YouTube, Malos Pensamientos Oficial. Primer tiro.
7: Afuera.
0: Quedan cuatro tiros.
2: Cerrá la puerta del viento.
8: ¡Se caga!
0: Hermana. Segundo tiro. Estamos en el streaming Malos Pensamientos Oficial.
7: ¡Afuera!
2: Tercera chance.
0: Tercera chance.

0: Les di de comer, ¿eh? Aparte, ¿con qué seguridad en el tercer tiro?
1: ¿Qué?
0: No sé si vio Jorge Díaz que di un paso a la derecha. No sé si notaron eso. ¿Podemos el replay? ¿Podemos el replay en cámara lenta después? Ok. Van a ver que yo di un paso a la derecha y dije, lo tengo. Es acá, la cabeza, la capocha. Lo tengo. Estás re caliente, hijo de puta. ¿Cómo te calienta perder a
2: no,
0: todo,
2: pero
0: ¿eh?
2: Fue suerte.
0: Sí, ¿eh?
2: Fue suerte.
0: No fue suerte. ¿Sabes qué? Esto no es suerte. Esto es trabajo, dedicación, empeño.
2: Fue muy fácil.
0: ¿Cómo?
2: Fue muy fácil.
0: Ok, ¿querés, perdón, ¿qué? ¿Querés que vuelva y de los 5 tiros que meta 3, te meto los 2 que faltan?
1: Ah.
2: ¿Qué? Para la semana que viene.
0: Para la semana que viene vamos sumando tiros. Betty, jugando al básquetbol, sos lo más parecido a Gru de los Minions. Pablo de María, 10-15. O sea, es muy fácil escribir un mensaje así. Betty, ¿cuándo vas a mostrar a Mili en un streaming? Nosotros no nos mostramos. Nosotros salimos al aire si tenemos que salir al aire. Mili, ¿usted necesita salir al aire? Usted no. Cumple con su trabajo.
3: Exacto, justamente estoy por detrás.
0: La felicito por su trabajo, ¿eh?
3: Gracias.
0: ¿Está mejor de la garganta?
3: Sí, la verdad que sí, la recuperé.
0: ¿Hizo lo que yo le dije de batir el huevo y comer el huevo?
3: Sí.
0: ¿La yema solo? Sí. No, la clara.
3: La clara.
0: La clara, clara con azúcar.
3: Exacto.
0: ¿Le aclaró la clara? Bien.

0: Justicia tarda, pero llega. Te quisieron garcar los dos. Los tres. Dije Nirvana y se hicieron popó. Les vi el miedo. Les vi el miedo en su mirada. Los tipos deben haber pensado, ¿cómo sabe este hijo de ellos? Minutos van de las 3 de la tarde. Le quiero mandar un abrazo grande a Campi. Campi es un fenómeno, un divino, un gran actor y estupenda persona. Me dejó hoy un mensaje. Ayer actuó en Rosario Colonia, hoy está en Punta del Este. Y mañana sábado en Montevideo en el Teatro Estela. El domingo en Minas. Un abrazo a Campi. Hoy en Punta del Este. Mañana sábado en el Teatro Estela en Montevideo. Y el domingo en Minas. Las entradas en Red Tickets. Para, voy a dejarle un mensaje.
1: Buena gente.
0: Vamos a ver. Sí, es buena. Atención. Gente. A ver, espera. Me escribió hoy a las 13:15. Campi, ¿cómo estás? Es Peti, estoy al aire. Recién hablé que estás de gira, que ayer estuviste en Rosario, hoy en Punta del Este, mañana en Montevideo y el domingo en Minas. Te saludé, te felicité y además te deseo éxitos, pero estoy al aire ahora. ¿Vos podés mandarle un saludo a la audiencia? No invitándola al teatro, porque no se trata de eso. Simplemente yo dije que sos buena gente y que ibas a responder el mensaje. Te mando un abrazo. ¿Cuánto demora? ¿Qué estará haciendo ahora? ¡Qué buena entrevista ayer!
2: Sí.
0: Le mandamos un abrazo grande a Gustavo Bermúdez. Que también hace teatro en la Cena de los Tontos en Montevideo. ¿Qué es esto? ¿Una cartelera musical? ¿Una cartelera artística? Entonces poneme un tema de La Santa. Por eso dormí hoy una siesta, porque no paraban de dejarme mensajes. Entonces dije, listo. Dejo el teléfono y que...

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0: 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Betty, me pasa que cuando pasas un tema que fue hecho cortina musical para el programa, no puedo dejar de cantarla. ¿Qué? Como tal.
1: ¡Ay, Dios
0: mío!
1: Me
0: olvido de la versión original y canto la versión del programa. A nosotros nos pasa algo exactamente igual. Con cualquier tema que ha formado parte de Cortina.

0: Grupal.
1: Para, ¿podemos pasar el tema de tipitos? ¿Podemos pasar la cortina entera de tipitos que nunca la metemos, por favor? Ahí está. Es obligación y lo digo a partir de hoy, sí, todos los días, sí. Una sí, vez la tenemos que poner toda.
2: ¿Cómo?
1: Escuchá.

0: registrado.
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0: Igual nada es gratis en la vida. Los Stones. Sí. ¿Vienen los Stones a Uruguay?
1: ¿Dónde está?
0: No.
1: No, no.

0: de Montevideo propone que un tramo de la Rambla de Montevideo pase a denominarse China Zorrilla.
1: ¡Ay, la pucha!
2: ¡Ay, gracias! ¡Es usted un amor!
0: No fue idea mía, ¿eh? China, discúlpame, no fue idea mía.
2: ¿Pero vos qué te crees?
0: Bueno, me parece... ¿pero vos qué querés? ¿Ponerle a toda la Rambla China Zorrilla? Parece que toda la Rambla es una exageración, pero un tramo no estaría mal, ¿eh?
2: ¡Pero qué atrocidad!
0: ¡Te queremos, China! Estoy seguro que si nosotros le metemos a un tramo de la Rambla de Montevideo China Zorrilla, los argentinos van a querer hacer lo mismo.
2: Yo hago puchero, ellos hacen puchero. Yo hago ravioles, ellos hacen ravioles.
0: Nosotros hacemos un monumento a China y ellos van a hacer un monumento a China.
2: Yo hago puchero, ellos hacen puchero. Yo hago ravioles, ellos hacen ravioles. ¡Esa criatura estúpida!
0: Bueno, no te calenté, China. Me parece muy bien, es un lindo homenaje. Ahora, gordo, arreglá la Rambla. O sea, arreglame la Rambla.
3: ¿Dónde está el intendente?
0: Ponele el nombre que quieras, si querés ponele sí. Blanca Rodríguez, no me jodes. Pero basta de baches y desniveles en la Rambla. Nuestro principal...
2: ¡Ay! ¡No doy más!
0: Junta de parte. Bueno, todo Montevideo arreglame.
4: Sí.
0: Bueno, brillante, me gusta, ¿eh?
4: Sí.
1: Sí.
0: ¿Podemos hacer un listado al 101.9 de nombres para la Rambla?
5: Bueno, esta es la famosa lista entera.
0: De artistas uruguayos. China Zorrilla.

0: Tenemos. Yo le metería a Carlos Gardel.
1: Agárrate, Catalina.
0: Bueno, tengo un lugar para...
2: ¿Cómo?
0: Tengo un lugar. ¿Quieren que lo diga?
3: No.
4: Piensa bien lo que vas a decir.
0: Con la guita que recibieron del Estado pueden hacer la Rambla 8.

0: Esta frase está pidiendo remera para la semana que viene. El gobierno se anotó un poroto más. Alejandro Pacha Sánchez celebró con esta frase el anuncio de Cabildo Abierto de que votará la rendición de cuentas.
1: Reiteramos.
0: El gobierno se anotó un poroto más. Y ya sabemos lo que pasa cuando todos comemos porotos.
2: Poroto, poroto, masticando siempre poroto.
0: Todos sabemos que cuando te comes varios porotos... terminas cagando.

0: Qué linda frase para el prosecretario de la República, ¿no? El secretario, perdón.
1: Uno más para atender.
0: El gobierno se anotó un poroto más.
2: Yo siento olor a podrido aquí.
0: Son los

0: hoy. Me escribieron más que un mensaje al 101.9, me escribieron una carta. A ver. A ver, ¿qué quiere este? A ver, pará. Hola, Peti, soy una estudiante de un liceo público, tengo 17 años. Quiero hablar sobre un tema que está pasando actualmente en Montevideo, sobre las ocupaciones. Entiendo que quieran... Pará. Entiendo que quieran luchar por lo que creen, pero también hay muchos estudiantes que queremos estudiar y no por pensar distinto somos fachos. Me parece bastante más fascista no dejar entrar a una persona a una facultad simplemente por tener una ideología distinta. Si hablan de libertad de expresión, deberían respetar también al que piensa diferente, porque al final es eso. Si quieren protestar, perfecto, pero no pueden impedir que otros estudien ni atacar. Bueno, demasiado largo y me pone otro teléfono que no es el teléfono que está acá.
1: Atención.
0: Bueno.
1: Atención.
2: Llamada, Peti.
0: No, a ver, llamemos a este número desde donde nos enviaron el mensaje. A ver.
3: ¿Quién es?
4: ¿Quién es?
2: Hola, Peti.
0: Sí, hola. ¿Cómo estás? Vos no sos una estudiante de 17 años.
2: No, te cuento. El dilema lo tiene mi hija.
0: Sí.
2: Y intentó mandar el mensaje y no pudo. Y me lo reenvió a mí para que yo lo mandara.
0: Ajá, porque se expresa muy bien. ¿Lo escribió tu hija?
2: Sí, lo escribió ella, sí.
0: Muy
2: sí,
0: bien, sí. Me gusta que la gente se exprese bien en su adolescencia, en su juventud.
2: Tal cual, es que ella me mandó a mí su dilema y yo le dije, mandale al Peti, que me gustaría que lo exprese y lo digas al aire. Por eso te mandé el número de ella, porque como lo tuve que mandar yo...
0: Sí, y ahora, ¿y si la llamamos nos va a atender?
2: Y calculo que sí.
0: Ok, la llamamos. ¿Vos cómo te llamás?
2: Leonardo,
0: a ver, ¿cómo se llama tu hija?
2: No quiere dar el nombre, pero...
0: Claro.
2: Sí, porque en el liceo están tomando media represalia.
0: Bueno. Sí. ¿La llamamos?
2: Sí, dale, llamale.
0: A ver, quédate acá. No cortes, a ver. Vamos a ponerle un nombre cualquiera.

0: Bueno, tu hija no nos atiende, Leonardo.
1: Que no arrugó ahora.
0: Y bueno, salió el padre. A ver. ¿Hola?
2: Hola.
0: Hola, ¿cómo te va?
2: Bien, bien, por suerte.
0: Estoy con tu padre en la línea, ¿cómo estás?
2: Bien, bien.
0: ¿No querés decir tu nombre?
2: No, prefiero que sea anónimo.
0: Bien. Entonces, aprovechá este micrófono, saluda a tu padre al menos.
2: Hola, pa.
1: Hola, mi amor.
0: Qué lindo, me gusta porque debes sentir orgullo por tu hija, ¿no?
1: Tal cual, sí, no, vale.
0: Bien, genial. Te escuchamos, no decimos tu nombre, pero te escuchamos.
2: Sí, que es sobre el mensaje.
0: Exacto.
2: Bueno, que me parece que no está bueno que muchas veces hacen ocupaciones y no dejan estudiar a las personas las cuales quieren estudiar. Está perfecto que protesten, que cada uno hace lo que quiere, obviamente, pero que si hay gente que quiere estudiar, que la dejen, que no bloqueen las puertas del estudio, ¿no?
0: ¿Cuál es la manera de no permitirle estudiar a los chicos que, como vos, quieren estudiar en un liceo público hoy?
2: Hoy, por ejemplo, hay una ocupación.
0: Bien, pero si alguien quiere entrar a estudiar, ¿qué pasa?
2: Está cerrado el liceo, eso.
0: Cierran el liceo. Sí. Pero ¿quién cierra el liceo?
2: Los estudiantes, los cuales pidieron una ocupación en la dirección, por ejemplo.
0: Bien, o sea que el liceo permanece cerrado y con los chicos adentro.
2: Sí, muchas veces están en la puerta.
0: Ajá.
2: Dando carteles o hablando sobre el tema.
0: Y los chicos que, como vos, quieren estudiar, ¿tienen diálogo con los chicos que no quieren estudiar? Ejemplo, ustedes se apersonan a los chicos y les dicen, bueno, tomemos otras medidas, porque habemos gente que queremos estudiar. ¿Por qué no paran de la misma manera, ocupan de la misma manera, pero permitiendo a la gente también estudiar?
2: Eso no es posible porque, como pasó con esta chica que estudia en el IPA, lo trataron de hacer y recibió amenazas, recibió insultos. Entonces sabe que con esas personas que están haciendo la protesta no se puede hablar, porque en el momento que vos quieras hablar te van a amenazar, te van a decir cosas. No se puede tener una charla pacífica de diferentes ideologías, ¿no? Entonces es complicado, no es solo hablarlo y ya está. Es imposible.
0: Entiendo, pero tampoco tiene que ver mucho la ideología acá. Es las ganas de querer estudiar más allá de la ideología. Uno quiere estudiar, va al liceo a estudiar. ¿Me ocupás? Perfecto, protestá al lado mío si querés, pero no encima mío. Pero eso sí. Es imposible porque los tipos, digamos que no aceptan el diálogo y también se ponen bastante violentos.
2: Sí, es así. En este caso, en los liceos públicos no ha pasado porque la gran mayoría son los que quieren hacer esta ocupación y la gente que no está de acuerdo se ve que no lo dice. Pero como pasó en esta facultad, de esta chica que no la dejaron estudiar y habló sobre el tema y la amenazaron, ella no quiere volver a estudiar, por ejemplo, no quiere volver a pisar la facultad.
0: Cuando los chicos ocupan, ¿qué porcentaje de estudiantes sentís que saben por qué están, entre comillas, peleando?
2: Una probabilidad muy poca, un porcentaje muy poco. No conozco muchos de mi liceo especialmente. Conozco muchos que están de acuerdo, pero que no van a las ocupaciones.
0: Uh-huh.
2: La mayoría son del gremio y muchos del gremio ni siquiera están en el liceo. Entonces no sé muy bien quiénes son.
0: O sea, ¿el gremio del liceo, decís?
2: Sí.
0: ¿No son estudiantes?
2: Muchos no.
0: Estamos muy mal. Ahora, hay mucho, imagino, mucho estudiante que se sube al carro y dice, vamos a ocupar.
2: Sí, tal cual, eso sí. Y no tienen ni idea, obviamente, ¿no?
0: Bueno, lo bueno de todo esto, y por eso estás al aire, es que creo que de a poco aquellos que tienen buena voluntad, que quieren progresar, que quieren estudiar, de a poco se van a ir manifestando y van a ir levantando la voz.
2: Sí, ojalá que así sea.
0: Ojalá, cosas como las que te pasan a vos, que sentís que la gente te tiene que escuchar, le pase a todos los que tienen ganas de salir adelante y estudiar. Te mando un beso grande y te felicito.
2: Dale,
0: a vos y
2: gracias
0: a tu padre.
2: Dale.
0: Leo, ¿estás ahí? Leonardo, ¿estás ahí? Leonardo es, ¿no?
3: Sí.
0: Hola, ¿estás ahí, viejo?
4: No.
0: Uy, ¿se emocionó tanto?
5: ¡Ay, la pucha!
0: Se quedó sin palabras.
6: Uruguay sorprende.
0: ¿Cómo me gustaría ir a ese liceo? Ahora, en una tanda, vamos todos.
7: Con una patada en el culo.
0: ¿Sabés cómo lo saco a todos? Che, me están provocando,
8: Jugátela.
0: Están pro.
9: ¿Cuándo?
0: ¿2029? Peti, son reagresivos todos los sindicatos. Si no estás de acuerdo, te quieren golpear, te insultan. Son patoteros. Peti, me pasa lo mismo. Manejo un taxi en Montevideo. El sindicato decretaba paro por cualquier motivo. Si salías a trabajar, salían a romper taxis. Nos encerraban y la mayoría no estamos de acuerdo. El dueño nos apoya, trabajo solo y prefería proteger mi herramienta de trabajo. Betty, esto es como la construcción. Si el que quiere trabajar se queda callado, ganan los revoltosos. Por eso sacamos al aire a esta chica.
7: ¡Qué país!
0: Porque la valentía garpa, el coraje siempre es mejor.

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0: Betty, ¿no se supone que Tabaré prohibió la ocupación, dice Vero?
3: Sí.
0: El señor
3: sí.
0: Ha fallecido.
4: Medio raro, ¿no?
0: Betty, ¿a quién vas a sacar, gordo? No te podemos ver. Pablo de María, 10-15. Segundo piso. Betty, hay que escuchar a Sofía de Lipa, no recuerdo su apellido. Ella habló llorando. Es cierto, es cierto. Recibe amenazas y creo haber entendido que dejará de estudiar. Bueno, hay que empezar a levantarse fuerte. Hay que empezar a trabajar para desterrar a todos aquellos miserables que no solo no quieren estudiar, sino que utilizan el IPA y utilizan la UDELAR para proyectar cosas a favor del terrorismo. Por ejemplo, por decirte una cosa, ¿no? Que conozco de memoria. Pero que nos quieren ignorantes a todos. Porque cuanto más ignorancia, más fácil es domesticar al rebaño. Escuchen a la chica. Escuchen a la chica Lucía, que hablaba ayer en el informativo en el IPA. Escuchen.
5: Bueno, contanos por qué tomaste la decisión de venir a manifestarte hoy aquí.
6: Mira, tomamos la decisión porque el centro hace 3 semanas que está ocupado por culpa de una resolución que salió el año pasado, el 7 de octubre de 2025, y que el CEIPA podría haber usado el recurso de apelación, pero se ve que no estaban muy informados en esa época y no lo usaron. La excusa que pone el CEIPA para no usar el recurso de apelación es que el gobierno no comunicó correctamente la resolución. Entonces yo digo, ¿dónde está la transparencia que vinieron a prometer? Pero bueno, estamos en contra de la ocupación, no estamos en contra del por qué protestan, porque consideramos que es un tema que nos afecta a todos los estudiantes, pero que la ocupación no tiene mucho sentido, ya sé que se viene dando hace 3 semanas, años anteriores han hecho ocupaciones y nunca han resuelto nada. Entonces, ellos, luego de 2 semanas, se plantearon hablar con un diputado, luego de 2 semanas. Nosotros venimos... hace una semana con todo este tema y hablamos con un diputado el jueves, con un edil el jueves, con 2 senadores el lunes, y hoy nos íbamos a reunir con otro senador, pero se tuvo que cancelar. Parece que nosotros nos movemos más que el gremio, porque ellos, si bien van a hacer marchas al CODICEN, nunca obtienen la mesa de negociación que quieren.
5: Bien, tengo una consulta. Tenés un cartel aquí en la mano que dice: los mártires estudiantiles no lucharon para que hoy nos silenciemos entre nosotros. Explícanos un poquito por qué tenés esto hoy sostenido. Mira, aquí en tus manos.
6: Tengo esto porque ayer mi compañero vino a la asamblea y como nos estaba comunicando la información de lo que estaban resolviendo, le prohibieron la entrada a las demás asambleas. Entonces yo digo, ¿dónde está la democracia? También ayer en un grupo de WhatsApp dije algo que opinaba sobre las ocupaciones, sobre el gobierno, y me salieron 20 a atacar y me dijeron: Lu es cubana por decir que el IPA es como Cuba. O sea, Lu, si sos tan de derecha, ¿por qué elegís la misma carrera que ya mandó Orsi? El juez, no vengan al IPA, viene Lu.
5: ¿Por qué decís que el IPA es como Cuba?
6: El IPA es como Cuba porque no hay libertad de expresión. Si vos opinás diferente a ellos, te empiezan a putear, te empiezan a insultar, te alejan de las cosas democráticas, como a él, por venir a la asamblea, le dijeron que no podían entrar más. Entonces, ¿dónde está la democracia? ¿Dónde está? Además, cuando se vienen a las asambleas, nadie controla que los que votan real te empiezan a insultar, te alejan de las cosas democráticas, como a él, por venir a la asamblea, le dijeron que no podían entrar más. Entonces, ¿dónde está la democracia?

Tremendo. Nos parecía importante que la gente escuche esto que está pasando. Los adoctrinadores de siempre.

0: Vamos a hablar de este temita para hacer comunicación porque se hace tarde. El líder de...
1: ¿Qué pasó?
0: ¿Sabes qué? Vos viste que hay gente que con la cara ya te transmite algo, ¿no? ¿Podemos hacer una sección del programa que se llame Tu cara me suena? Entonces tiramos la cara y la gente dice lo que le pasa al mirar la cara de este tipo. El líder de Cabildo Abierto, Guido Manini Ríos, rechazó las críticas que surgieron por la decisión de garantizar sus votos para la aprobación de la rendición de cuentas tras haber alcanzado una serie de acuerdos para modificar el proyecto con el presidente de la República, Yamandú Orsi. ¿Qué dijo Manini Ríos?
2: Bueno, el vínculo es el que venimos teniendo hasta ahora. Nosotros actuamos con...
3: Complejo.
2: No, pero actuamos con total independencia. Yo creo que hay una suerte de falta de respeto cuando se critica ácidamente lo que hace Cabildo, como que nosotros tuviéramos alguna obligación de obediencia a la coalición republicana. ¿Qué obligación tenemos? Somos un partido autónomo, se tiene que respetar. Algunos hablan, yo qué sé, poco menos como de traición. ¿De traición a qué? Estamos traicionando a lo que no pertenecemos. Nosotros somos Cabildo Abierto con nuestro camino y con nuestros principios que lo venimos defendiendo desde el año 19.
0: Sí, es cierto.
2: En este caso, nuestro lugar estaba del lado de la gente. No es que estemos apoyando al Frente Amplio. No, estamos apoyando a la gente que quiere soluciones.
4: ¡Esto huele a traición!
5: ¡Ay, la pucha!
6: No aclares que oscurece.
0: Cabildo Amplio, Cabildo Abierto reafirmó que su fuerza política no forma parte de la coalición republicana y no se siente traidor.
2: Estamos traicionando.
0: Se siente traidor.
2: Tiene que respetar.
4: Esto huele a traición.
0: Para, podemos hablar de personas que te traicionaron en tu vida.
7: Ay, Dios mío.
0: Hoy sí, es un lindo día para escuchar a los traidores. Al 2-4-10-101-9.
8: Podría ser

0: esto está lleno de traidores.
1: ¿Quién sí. te traicionó en tu vida? Personas que nunca se te pasó por la cabeza que te iban a traicionar.

0: tres líneas de comunicación telefónica. Al 1019. Mensaje de texto.
1: ¿Guampudo o traidor?
0: No. Guampudo no. Si metemos a los guampudos no terminamos más. Para un momento. Hoy hablamos de traidores.
2: Atención.
0: Y traidoras. ¿Quién te traicionó en la vida? Que nunca esperaste que te traicionara. Y te traicionó. Hombres, mujeres, damas, caballeros, niños. Personas que nunca esperaste que te traicionaran.
3: ¡Hola, pucha!
0: Y te traicionaron.

0: compañero de laburo, familiares, vecinos, amigas, amigos, jefes, subordinados, todes.
1: ¿Estamos traicionando?
0: Pará, ¿qué me dice, Guido? ¿Qué me dice?
1: ¿Estamos traicionando?
0: Sí, sí.
2: Sí.
0: Ok, tranquilo. Sí. Tranquilo, tampoco para promocionarlo.
1: ¿Estamos traicionando?
0: Bueno, empezaron bien con Irene y la repartija de vivienda.
3: Es una vocación de servicio.
0: Pará, igual la gente que votaba a esto...
4: ¿Dónde están?
0: En el 29 son todos ilustrados. Ilustrados. Le voy a regalar el nombre a Luz. ¡Hola!
5: Hola, Peti.
0: Hola, ¿quién sos?
5: Lucho.
0: ¿Cómo estás, Lucho? Bienvenido.
5: Muchas gracias, Peti.
0: Lucho Traidores.
5: Un amigo, más que amigo, lo consideraba como un hermano.
0: Oh. A veces la confianza... La confianza, viste, que uno se entrega de cuerpo y alma a una persona que lo considera amigo, y cuando lo considera realmente amigo, después lo considera como familia de su propia sangre.
5: Exacto.
0: La amistad leal, la lealtad es la palabra más importante en una amistad.
5: Claro, sí.
0: Pero
5: sí,
0: lamentablemente, tu amigo te traicionó.
5: Sí, exacto.
0: ¿Qué pasó? ¿Qué hizo?
5: Y se quedó con una expareja mía.
0: Momento. ¿Ex pareja?
5: Claro, porque en ese momento estábamos en pareja y él me decía, o sea, que no me valía la pena, que mucha hacha, que no sé, que me hacía todos los cuentos.
0: Ah, pará, ¿estaban en pareja?
5: Claro, yo estaba en pareja con ella.
0: Ah, bueno, a mí, si vos me decís una ex pareja, yo puedo entender que el tiempo a veces puede...
5: Claro.
0: Puede trabajar, no, pero a favor del tipo, pero no. Era tu pareja y él te decía, no te conviene, esta piba no te conviene, no es para vos.
5: Claro, exacto, me tiraba siempre para atrás.
0: ¿Cómo hay de esa gente, ¿Cómo hay? Yo por eso estoy así, porque le hago caso a mis amigos, siempre. Si no te sirve ninguna. ¿Qué pasó, Lucho?
5: Me empezó a tirar para atrás y hasta que llegó un momento que le creí.
0: ¿Le creíste? ¿Qué fue lo peor que te dijo sobre tu pareja que te hizo convencer totalmente de esta historia?
5: Imagínate al punto que llegó, que inventó una foto.
0: ¡No!
2: ¿Cómo?
0: Pará. ¿Cómo...? ¿Cómo inventó una foto? ¿Te mostró una foto?
5: Exacto, con otro amigo de él, o sea, compañero de trabajo de él, en un shopping, le hizo que le sacara una foto y él era él abrazándola.
0: ¿Pero
5: y
0: era,
5: hablándole?
0: ¿Pero era ella?
5: Sí, era ella, sí. Pero, o sea, ella justo, la foto que me mostró, lo estaba mirando a él y él estaba muy cerca, pero no se le veía muy bien la cara.
6: Atención.
5: Entonces me dijo que me estaba engañando.
0: ¿Pero qué estaba haciendo tu pareja con un amigo ahí?
5: Eso es lo que después yo le pregunté. O sea, él no era.
0: ¿No era tu amigo?
5: Él quiso fingir que no era él, que era otro loco.
0: Sí.
5: ¿Y cómo es? Y me dijo, mira, esto lo vi el otro día, te saqué la foto y te lo quería mostrar.
0: No.
5: Y me mostró una foto.
0: Está bien, pero era...
5: De...
0: Sí. ¿Qué era?
5: De
0: como...
5: ella.
0: ¿Cómo era la foto?
5: ¿Cómo
0: era la foto?
5: Estaba ella sentada en un shopping.
2: ¿En
5: y él la estaba abrazando, pero nunca daban la cara a la...
6: Atención.
5: A la imagen, como si era, o sea, la foto.
0: Está bien, ¿pero era o no era tu pareja?
5: Era mi pareja en ese momento.
0: ¿Pero y qué hacía abrazada de otro?
5: Lo que fingió mi amigo, fingió que la abrazaba para que pareciera que la estaba abrazando y que me estaba engañando.
0: ¿Pero qué hacía tu novia con tu amigo en el show?
5: Después me enteré de que le había pedido para hablar de una cosa sobre mí.
2: ¿Qué? ¿Qué?
7: Medio raro, ¿no?
0: Qué horrible esto. Esto es con premeditación y alevosía. Esto es pena. Esto es cárcel.
5: Sí.
1: Yo apoyé.
0: Y con esa foto decidiste cortar la relación.
5: Claro, le pedí explicaciones, a ver por qué estaba con otro tipo. Me dice, no, yo no estuve con nadie, pero vi una foto.
0: Sí, claro, vi una foto, la foto la vi.
5: Dice, pero ¿dónde fue? ¿En tal y tal lado? ¿En tal shopping? Sí. Dice, no, pero no era yo, digo, pero...
0: No, ¿cómo no era vos? ¿Era ella o no?
5: Era vos, le dije. Sí. Claro, exacto. Y ahí le dije, terminó toda la relación y después me entero de que...
4: ¿Y después?
5: La conquistó y están con ella.
0: ¿Cuánto tiempo pasó desde que dejaste con tu pareja hasta que empezó a salir con tu amigo?
5: Y 2 meses, más o menos.
0: Qué horrible esto.
6: Llamala, Peti.
0: ¿Para querés que la llamemos, Lucho?
5: No, tengo ni el número de ella.
0: ¿Y a tu amigo le hablás?
5: No, tampoco.
0: ¿Lo encaraste a tu amigo y le dijiste, vos me hiciste esto porque querías quedarte con ella?
7: Sorete.
5: Sí, exacto.
0: ¿Y qué dijo?
5: No, lo más lindo me dijo que sí, me dio la razón.
0: Por lo menos es honesto, ¿está bien?
5: Sí, por lo menos fue honesto conmigo.
0: Sí,
5: y... Me dio la razón y me invitó al casamiento.
0: ¿Se casaron?
5: Sí.
0: ¿Fuiste al casamiento?
5: No, no.
4: ¡Dios mío!
7: ¡Hola, puta!
5: Justo el día del casamiento yo estaba en 2.000 kilómetros de acá de Uruguay.
0: Pará.
5: Andaba de viaje.
0: Tu amigo se terminó casando con tu exnovia.
5: Exacto.
7: Atención.
0: ¿No volviste a hablar con tu amigo?
5: No, no.
4: ¡Es una pesadilla!
5: Lo vi ese día.
0: Sí.
5: ¿Cómo es?
0: Sí. Pará.
5: Me invitó para el casamiento y todo, pero no...
0: Hay que tener agallas. Atención. Para invitarlo al casamiento.
5: Sí.
0: Pará. ¿Le deseaste lo mejor? ¿Le deseaste felicidades?
5: No, le dije, bueno, felicitaciones nomás.
0: ¿Vos querés que esta pareja termine o te gustaría que la relación sea una relación sana, que prospere?
5: A mí me da lo mismo. No, yo como no tengo interés por ninguno de los dos, ya no. Me da lo mismo.
0: ¿Te quedaste sin novia y te quedaste sin amigo?
5: No, después con el, como te decía, después del viaje este, ya conseguí novia, así que ya.
0: ¿Te seguís seguís teniendo amigos? ¿Te quedan amigos?
5: Sí, me quedan dos, que eso sí no.
0: No le presentes a tu novia ni a tu novia. Ay.
8: Hola, buenas tardes,
0: señorita. ¿Qué tal? ¿Cómo es su nombre?
8: Mi nombre es Sandra.
0: ¿Cómo estás, Sandra? Bienvenida.
8: Ay, gracias por lo de señorita, Peti.
0: ¿Por qué? ¿Por qué? Ya.
8: No, porque ya.
0: ¿Entraste a los 40 ya? Sí.
8: ¿El qué?
0: ¿50?
9: Sí.
8: 50.
10: ¡Pegan el palo!
0: Sandra, ¿te sentís mal por tener 50 años o más?
8: No, ¿sabés que no? ¿Sabés que
0: lo llevas bien?
7: Atención.
8: Sí, me siento rara, Peti.
0: ¿Por qué? Decime que yo te ayudo. Sandra,
8: dale, te lo cuento.
0: ¿En qué te sentís rara con 50? ¿50 y?
8: No, 50.
0: 50.
8: 50.
0: ¿Con los cumplidos?
8: No me metas más.
0: No te quiero...
8: No,
0: Sandra,
8: lo que quieras.
10: La chota.
0: ¿Cumpliste 50 este año?
8: Sí.
0: ¿Y en qué te sentís rara, Sandra?
8: Y en que te mirás al espejo y decís, tenés 50 años, boluda.
4: ¿Qué es esto?
8: No,
4: ¿qué es esto?
8: ¿Cómo puedo explicarte? No lo acepto de decir. Capaz que porque antes teníamos un índice de vida más corto, ¿no? Y capaz que una mujer a los 50 años...
0: ya era una
8: vieja.
0: Claro, era vieja, claro.
8: Veterana. Digamos las cosas como son.
0: Sí. ¿Vos sentís?
8: No me siento vieja.
0: Claro, pero vos sentís que los 50 son los nuevos 40,
7: atención,
0: digamos.
8: Por favor, Peti, viví la vida de otra forma.
0: Claro.
8: Y mucho más que te traiciona.
0: Sandra, ahora vamos a hablar de traiciones.
7: Habla de sexo.
0: Pero te estabas mirando al espejo recién.
8: Sí.
0: ¿Tenés un espejo?
8: Todos los días, Peti, cuando me levanto.
0: Pará, ¿pero tenés un espejo de cuerpo completo?
8: No, tengo un espejo en el baño.
0: ¿En el baño?
8: Sí.
0: ¿Y pasás horas mirándote desnuda?
8: Ya desnuda no, ni me miro, Peti, porque tampoco vamos a la realidad, ¿no? No.
0: ¿Qué? ¿Qué?
8: No tenés, hago ejercicio, uno se cuida porque empezás a decir, ta, sentís el peso, sentís las piernas, seamos sinceros.
0: Se viene todo, sí, abajo.
8: Obvio. Imagínate que si tengo de pecho 110, si uno no mantiene eso, se cae.
2: ¡Ay, Dios mío!
0: ¿110?
8: Sí, 110.
1: Con dos pedazos de coco.
8: También.
0: Sandra. ¿Cómo? ¿Cómo dijo Sandra?
8: Que pesan

0: pensaste nunca operarte y sacarte?
1: No, Peti, no me molesta la espalda, fuera de broma, no.
0: ¿No?
1: No me molesta. No, no, para nada. Simplemente te pesan, o sea, si claro, te quitas el corpiño.
0: Sí.
1: Te pesan los pechos, o sea.
0: Sí, sí, claro. O sea, pero más allá de pesarte, digamos que la gravedad hace también lo suyo.
1: Exactamente, tenés que mantenerlos, claro, hacer ejercicio.
0: Claro, claro. Ajá. 110, ¿eh? Es mucho. ¿Sos de las que oculta con pudor o sos de las que
1: muestra? No, Peti, no, no oculto. Lo que tengo, tengo, y menos a esta edad.
2: Los melones.
1: Más que melones.
3: Qué buenas.
1: Mira, tengo una compañera que me dice guitarra criolla.
0: ¿Por qué te dicen guitarra criolla?
1: Porque de arriba soy pechugona, chica de cintura, pero caderona, soy morocha. Entonces,
4: ¡hola, pucha!
0: ¿Morocha, morocha de piel?
1: Sí, sí. Ajá. Morocha de piel, pie de pelo negro.
0: ¿Sos un fuego, Sandra?
1: No, Peti, ya soy grande.
0: Sos un fuego.
1: Todavía me mojo, Peti, todavía estoy ahí.
0: Pará, yo escuché bien.
5: Sí.
6: Sí.
0: Sandra, yo escuché bien.
1: ¿Qué?
0: ¿Qué dijiste? ¿Todavía qué?
1: Me mojo. Y sí, Peti, es verdad, no uno vive la vida de otra forma.
2: No entiendo.
1: La cotorra no se murió, Peti.
7: ¿Nos vamos a la pausa?
1: ¿Por qué? ¿Por qué a la pausa?
0: No, nos vamos a la pausa. No,
1: nos quedamos. No.
0: ¿Estás en pareja, Sandra? No.
4: Sí.
0: Ajá, bien. ¿Es morocho de piel también él?
1: No, blanco, no me gustan los morochos.
0: Pará, vos sos...
5: Vamos todavía.
0: A ver, afro, negra sos. De raza
1: negra.
0: No,
1: negra no, más tirando a mulatona.
0: Mulatona.
1: Negra no.
0: Mulatona.
1: Mulata. Ajá. Claro.
0: ¿Y por qué no te gustan las personas?
1: No,
0: de...
1: Peti, no, porque para negra tú y yo, no.
0: Es como yo con las pelirrojas.
1: Ahí va, ¿vos saldrías, te comerías una pelirroja? No, te gustan.
0: No, porque es como mirarme al espejo.
1: Por eso, y a mí no, me gusta la carne blanca, blanca y fresca.
0: Yo soy al revés también, me parece muy bien eso.
1: ¿Viste? No sé por qué busco... es así. Busco lo contrario, lo opuesto.
0: Claro, atención. Un poco de pigmentación. Yo busco pigmentación.
6: Sí.
0: Y vos
6: sí.
0: Buscás lo contrario. Vos buscás
1: y yo busco... Exacto.
0: Sí. Qué grande sos, Sandra, ¿eh?
1: Y sí, Peti.
0: ¿Llegás?
1: ¿Cómo?
8: No, claro, es que oscurece.
9: No, piensa bien lo que vas a decir.
0: No. Llega.
5: Sí.
6: Ah, vale. Sí.
0: ¡Sandra!
1: Mi colágeno.
0: No. Sandra, nunca pensaste en
1: colágeno.
0: En ponerte siliconas. No.
1: Vos sabés que me gustaría, sí. Pero no sé si lo haría o no. Pero sí, levantarme, ¿cómo no?
0: Para levantarte,
1: gustaría.
0: Claro, por eso te digo.
1: Claro. Claro que sí, Peti.
0: Acomodar, levantar.
4: ¡Ay, la pucha!
1: Tal cual, y te dejás de usar de corpiños con aro. ¿Cómo? Yo uso corpiños con aro porque te arma más. Estéticamente, sí, te queda mejor.
0: No sabía eso. A ver, contame.
1: Claro, hay corpiños, Peti, que te traen aros ya armados, ¿viste?
0: Sí, claro.
1: Un armazón.
0: Sí.
1: Y te levantan más los pechos. ¿Están buenos?
0: Ajá.
1: Te levanta, te arma, te lucís más, te sentís mejor.
4: Hola,
1: ¿tampoco
4: poncha?
1: Voy a andar con las tetas por el piso, Peti. No está bueno. Que me las ato en el ombligo, nada.
6: Ta, basta, por favor.
0: Los hombres, Sandra, se sorprenden, les gusta, digamos, algo así en
6: sí.
0: En demasiado. ¿Cómo?
1: Nunca tuve problemas, al contrario.
0: Nadie siempre... protestó, nadie dijo el cuaderno de queja, no hay.
1: No, al contrario, Peti, o se acuestan a dormir o te dicen qué buenas almohadas. Bien.
0: No ¿Nosotros no estábamos hablando de las tradiciones?
1: Sí, no sé por qué nos fuimos a ese punto, porque vos dijiste.
0: No, yo
1: dije. Vos dijiste, después vamos a hablar de las traiciones.
0: No, yo dije eso.
1: Dijiste eso, pon el bar.
0: ¿Te gusta bailar candombe, Sandra?
1: Me encanta, Peti.
0: ¿Saliste en alguna comparsa?
1: Ahora no, pero antes sí, pero ahora ya no, Peti. Tendría que ensayar mucho.
0: ¿Tenés el traje guardado?
1: No, Peti, era chica. Mirá, te cuento, cuando era chica, bailaba candombe en la vereda con un balde, Peti.
0: ¿Cómo con un balde?
1: Claro, daba vuelta al balde, tocaba la lonja, tía que tocaba el tambor.
0: Sí.
1: ¿Ah? Bailaba y pedía plata. Cuando era chica eso.
0: Ajá.
4: ¡Ay, qué sinvergüenza! ¡Pucha!
1: Me encanta.
0: ¿Pedías plata por bailar?
1: Sí. Ya era torranta, Peti.
0: Hablemos de traiciones mejor.
1: Dale.
0: Sandra, ¿quién te traicionó?
1: Mi ex.
0: Oh, qué fea. Qué fea actitud.
1: Muy fea.
0: Muy fea.
1: Muy fea. Sí.
0: ¿De qué manera te traicionó?
1: Y engaños, Peti. Sí.
0: ¿Engaños?
1: Engaños feos. Sí.
0: Con chicas jóvenes. Vos salís a... no, ahora estás en pareja, pero... ¿Es de tu misma edad el chico con el que salís?
1: No, 20 años mayor. El otro, Peti, el del engaño, el de la traición.
0: Para, ¿vos estás saliendo hoy con un tipo de 70?
1: No, Peti, no, antes, el de la traición era 20 años mayor que yo.
0: Está ahí el
1: yo ahora tengo un chico de... 8 años menos que yo. Ya no como carne vieja, Peti.
3: Alguien que me alcance el bisturí. Alguien que me alcance el bisturí.
0: Sandra, de alguna manera te lo voy a dejar pasar, aunque me estás ofendiendo, porque yo te di para...
1: No, no te estoy ofendiendo.
0: Te di para
1: carne
0: adelante.
1: Dura, Peti, ¿no?
0: Pero, ¿cómo?
1: Carne dura, ya no como.
0: Está bien, pero vos, ¿qué es carne dura? ¿5-8 es carne dura, Sandra?
1: Sí. No, pero 68, 69 sí es carne dura.
0: Ah, bueno, está. Yo no.
1: Vos no tenés esa edad, no entras en esa.
0: No entro.
4: Ay, esperanza.
0: Perfecto, no entro en esta.
1: No entras ahí.
0: ¿Qué pasó con tu ex que era 20 años más grande que vos?
1: Me cagó a guampa con muchachas jóvenes. Menores que sus hijas.
0: Pará, eso está mal. Pero,
1: sí.
0: ¿Con dinero de por medio?
1: Tal cual, billetera Matagalán, Peti.
2: ¡Viejo verde!
1: La verdad que sí, reverendo viejo verde.
0: ¿Cómo lo descubriste la primera vez, Sandra?
1: Ay, porque la andaba paseando a una chica en la camioneta y bueno.
5: ¿Cómo?
1: Dice que una mentira se descubre y después descubrís muchas más.
0: Claro, es un efecto dominó de engaños.
1: Tal cual. Pero durante años, Peti, años largos.
0: O sea que durante años estuviste con los ojos tapados, vendados.
1: Sí. En la confianza. Ahí vamos a la traición.
0: Claro.
1: El confiar.
0: Exacto. Por eso existe la traición. Cuando uno se entrega con confianza y le fallan.
1: Tal cual. Y es horrible, Peti. Hablando sinceramente y correcto, ¿no? Es horrible.
0: ¿Qué te pasó? ¿Qué fue lo que te decidió a vos terminar la relación? Porque me imagino que lo perdonaste 1, 2, 3, 5 veces.
1: Nunca, no, Peti, nunca lo perdoné.
0: Ah, una vez que descubriste los engaños,
1: agarré mi cosita y me fui.
0: Atención. Ah, ¿te fuiste vos?
1: Sí.
0: Muy bien.
1: Me fui yo,
0: muy bien, está muy bien.
1: Y mirá que me costó mucho.
0: Claro.
1: Mucho. Quedé en la calle, Peti. No me importa.
0: No,
1: pero
0: el
1: respeto ante todo.
0: El honor, el respeto y la dignidad.
1: Tal cual, la dignidad, exacto.
0: Muy bien, exacto. No se vende eso.
1: No, y para nada.
0: Y el viejo...
1: Y mirá que el viejo anda ahí arrastrándose en un hijo de HEP.
7: El viejo es un cagón.
0: No, es un traicionero.
1: Sí.
0: Porque traicionó tu confianza, Tu hombría de bien, Sandra.
1: Tal cual, que vos das todo, Peti, porque vos confiás y decís, cuidás, protegés, valorás a esa persona, y cuando te traicionan así,
0: sí,
1: te pegan en lo peor.
0: Claro, pero sos de los de las que piensa, gracias a que me engañó, hoy estoy con una persona que es mucho más valiosa.
1: Mira, Peti, no sé si es más valiosa. Uno trata de que sí, ¿no? ¿Sabés
0: sí
1: que te queda, queda la desconfianza?
0: Ah, qué feo, claro.
1: Vos, yo creo que no, quiero creer, ¿no?
0: Sí.
1: Que no va a volver a suceder.
0: No,
1: pero
0: no va
1: siempre
0: a
1: estás.
0: Sí.
1: ¿Viste? Es un problema que uno tiene que superar, lo va superando.
0: Claro, solita.
1: Exacto, y vos te vas dando cuenta de las cosas, ya vas más con los ojos abiertos, ¿no? Ya, no.
0: ¿Estás enamorada, ¿estás más? Sandra? ¿Te cuesta volver a enamorarte después que te traicionaron?
1: Me cuesta. ¿Me siento bien? Sí. ¿Apreciás a esa persona?
0: Sí.
1: Sí.
0: Claro. Pero.
1: Pero cuesta, pero.
0: Vas pisando despacito.
1: Tal cual. Por acá que no hay espinas, y mirás el panorama,
0: claro,
1: y observás.
0: Pero toda rosa tiene su espina, así que.
1: Tal cual, Peti.
0: Ya sabés muy bien que en algún momento algo te va
1: a pasar.
0: Te va a pinchar. Te va a pinchar y te va a doler.
1: Tal cual. Dicen que la segunda vez duele menos, ¿no? Espero.
0: ¿Qué?
1: Que la traición duela menos.
0: Pará, ¿y la primera vez siempre duele?
1: Sí, mucho.
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0: ¿Cuánto es 110?
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0: Paredes,
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0: ¡nos vamos a la pausa!
8: ¡Clave, clave!
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0: ¿Tenemos foto de Sandra? Ah, ¿te fijaste, eh? ¡Pausa! Jugamos a la palabra clave. Luego de la pausa, poné clave al
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0: Clave al 101.7. Hoy, edición Traiciones. Al 094-282-802.
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1: Ah, no sé.
0: ¿A la playa?
1: Puede ser.
0: ¿Al campo?
1: Capaz que sí.
0: ¿Y después?
1: Y después vemos.
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0: 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Pueblos. Y hoy no la van a adivinar. Es un desafío personal, propio, contra la audiencia, que es la mejor audiencia del mundo. Pero no lo van a adivinar.
2: Te viniste con todos los cables pelados.
0: No, estoy convencido. A no ser que pase algo raro, que descubran de primera tres letras, poné clave al 101.7. Clave al 101.7.

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0: palabra clave. Poné clave al 101.7. Perdón, ¿este fin de semana es el Día del Niño?
1: Sí.
2: Jugátela.
0: Podemos hablar del Día del Niño luego de la pausa, ¿eh?
1: Sí.
3: Sí.
0: Quiero mandarle un abrazo a todos los uruguayos que viven en Miami. En realidad, a todos los que viven en la Florida. En realidad, a todos los que viven en Estados Unidos. Porque el próximo jueves 20 de agosto voy a tener el honor de conducir la Cena Gala 2026 de la Cámara de Comercio Uruguay-Estados Unidos en Miami. El próximo jueves 20 de agosto a las 19:30 en Miami Shores Country Club. Están todos invitados en Miami, en Florida, en Estados Unidos, para celebrar los 30 años de la Cámara de Comercio Uruguay-Estados Unidos. Allí va a estar también Valentina Stoll, una hermosa cantante.

0: 20 de agosto, el jueves que viene no hay programa, ¿eh?
1: ¿Cómo?
0: Bueno, el miércoles tampoco. Pará. El viernes. Viernes no hay vuelo, me tengo que quedar.
2: Lunes.
0: Sábado, domingo. Lunes. Pará. El martes es feriado.
3: Te mereces lo peor.
0: Pará, y si hacemos el programa desde allá.
1: ¿Qué?
0: No, no es difícil. No, ya lo hicimos.

0: ¿Para qué pasa? ¿Te impone? ¿De qué se ríe?
1: Pregunté si tenía visa.
0: ¿Tiene visa? ¿Jorge Díaz tiene visa?
2: Uh-huh. Al día.
0: ¿Eh?
2: Al día.
0: ¿Sí? ¿Usted tiene visa?
1: 2029.
0: ¿Usted ya vino, ya viajó conmigo?
1: Sí.
2: Es cierto, la última vez que vino.

0: Chamber. Se viene la palabra clave. 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Estoy practicando inglés. Para... Igual hablan todos en español. Son uruguayos.
1: How is this cool?
0: Very nice. Sí. Pará. La gente dice, ¿tiraste la info de la gala para decir que no vas a estar en vivo, Botón? No. Yo agradezco la invitación. Es una invitación, además. Yo hago esto, o sea, honorariamente, además, ¿eh? Me invitan, voy. Hacés más viajes que Orsi. Pero menos que Luetkin. Hermano tiene un sport bar en Miami. ¿Te puedo pasar el contacto?
2: ¡Fiesta!
0: Ah, puedo hacer algunos sopes. Visitando...
3: Mujeres.
0: Ah, ¿no estaría mal?
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0: El participante número uno es el celular que termina en 637. 637. Acaba de llegar un mensaje que dice: amigo, amigo, me pone, amigo, tenés que reclamar el premio Guinness al programa que más sale grabado. Ricardo, dejo la vida en la radio. Dejé la vida en la radio durante 35 años. Guinness al programa que más sale grabado.

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1: ¿Y vos quién sos?
2: Leo te habla.
1: ¿Cómo? ¿Leo?
2: Leo.
1: ¿Cómo estás, Leo?
2: Acá andamos trabajando.
1: ¿Estás feliz de salir al aire?
2: Pero claro, te escuchamos todos los días acá.
1: ¿Es la primera vez que salís al aire?
2: Sí, es la primera vez.
1: Bueno, aprovecha el micrófono en silencio. Todo tuyo. ¿Tenés ganas de decir algo al programa, saludar lo que quieras, o a tus amigos, a tus compañeros de laburo, a la vida, al país, a lo que quieras, al fútbol, lo que quieras? Tenés el micrófono, es tuyo. Habla.
2: Y bueno, vamos a mandar un saludo acá a mi patrón, que no le vamos a decir el nombre, porque si no va a quedar regalado. Y bueno, hasta a mi familia, a mi hermano, y nada. Y que gane Peñarol el domingo.
1: Ok, no dijiste gran cosa, Leo, pero me sostengo en el patrón. ¿Hace mucho que trabajás con él?
3: Mamadera.
2: Hace bastante, sí.
1: ¿Cuánto?
2: 2 años ahora.
1: Bueno, está dos bien. Años no es nada, Leo. ¿Qué te pasa?
2: Bueno, pero somos como una relación tóxica.
1: ¿Por qué?
2: Vengo, atención. me voy.
1: Pará, ¿y por qué? ¿Por qué te vas? ¿Por el dinero?
2: No, ese no sería el problema.
1: Pero entonces, ¿cuál es el problema? ¿Se discuten? ¿Se llevan mal?
2: No, al contrario, nos llevamos bien, pero está. Circunstancias de la vida, querer cambiar, cosas así, al pedo, básicamente.
1: Pero, a ver, ¿qué es lo que te pasa con tu patrón? Decime una cosa buena de tu patrón y decime una cosa mala de tu patrón.
2: Una cosa buena y que no va a ser problema por casi nada.
1: Muy
2: casi
1: bien.
2: Nada.
1: Eso es 50% del partido ganado o más.
4: Sí.
1: Bien.
4: Sí.
1: ¿Y la cosa negativa?
5: Atención.
1: ¿No te animás a decirla?
2: No sabría decirte. No, es que no me anime, es que ahora no.
1: No te, es importante, está bien que no te salga nada, sí, nada no. Malo de él. ¿Vos sos el único empleado que tiene?
2: Sí, por lo general el trabajo con un empleado solo.
1: ¿A qué rubro se dedican?
2: A rural.
1: Rural.
2: En el campo.
6: Confirmale el aumento.
1: ¿A vos te gustaría que logremos un aumento? ¿Querés que hablemos con tu patrón?
2: No. Estamos bien de momento. Venimos con los números al día.
1: ¿Querés algún beneficio? No sé si un beneficio que te pague la cobertura médica. ¿Algún beneficio? No sé si tenés hijos. ¿Tenés hijos?
2: Tengo un hijo.
1: Que te banque en algo, ¿no?
2: Que traiga una empleada, hay que decirle.
1: ¿Una empleada? ¿Por qué razón? ¿No estás en pareja?
3: ¿En Madunga?
2: No, es complicada la situación de mi pareja justo en este momento.
1: Este necesita una mano. Pará, Leo. Leo, vamos a ir a la palabra clave, pero ¿me podés contar de qué se trata la situación complicada con tu pareja en este momento?
2: Y cosas, circunstancias que pasan en la sociedad de hoy en día.
1: Pará, estás...
2: Que nadie aguanta con nadie.
1: Pará, pero ¿estás conviviendo?
2: Sí, convivimos, sí.
1: Bien, ¿y ella ayer durmió con vos? ¿Durmieron juntos?
2: No, yo dormí en mi cuarto y ella durmió en el de ella.
1: Pará.
6: Danger, ¿qué es Danger?
1: Esto es Danger. ¿Por qué no durmieron juntos anoche?
2: Sí, no, porque estamos separados. Tenemos convivencia por el niño nomás.
1: No. Pará, pero esto
2: pero
1: no...
2: Pero nos llevamos bien.
1: No.
2: Somos como amigos.
1: Amigos con derecho, me imagino.
4: ¿Haces el amor?
1: A veces te pasás a la cama, a veces te pasás, ¿sí?
2: No, yo suelo dormir en mi cuarto.
1: Pero está bien, pero una visita... una visita.
4: ¿Hacen el amor?
1: Claro, ¿hacen el amor? Sí.
2: A veces pasan cosas.
1: A veces pasan cosas. ¿Y por qué decís que la relación no estaría prosperando?
2: Y circunstancias. Algunas personas se mandan cagadas.
1: Ojo.
7: Juan pudo.
1: Sí, apuesto, sí. Se mandó
2: sí,
1: una...
2: Paga 2-1, sí.
1: ¿Se mandó una macana tu mujer?
2: No sé si llegó a concretar el acto, pero... la

0: Cae a mi marido con otro.
1: Momento. ¿Cómo lo descubriste? ¿A través de Instagram?
2: Sí, descubrí mensajes.
1: ¿Mensajes en WhatsApp o en Instagram?
2: En WhatsApp era eso ya.
3: No es engaño.
1: ¿Cuál
0: es
1: fue,
0: engaño,
1: Pepe. ¿Cuál fue el peor mensaje que leíste?
2: El peor, la cosa no es lo que leí, la cosa es lo que no leí.
1: Tenés razón. Uno, a partir de lo que lee, se hace una lectura mental de lo que puede no haber leído, ¿no?
2: Sí, claro.
0: Tengo ganas de que me hagas mierda.
1: Uy, ¿escribí algo así? ¿Tu mujer? No, no.
2: No, tanto a eso no llegó.
0: ¿Te pasás la crema en la cola?
1: ¿Le puso, leíste algo así, no?
2: No, leí una clase de invitación media subida de tono.
4: Atención.
1: ¿De parte de ella o de parte de ese
5: ¿ejemplo?
1: De ese chico?
2: Y era media mutua la cuestión.
1: ¿Y cómo descubriste esto? ¿Revisándole el celular a tu mujer?
2: Y mira, la cosa era que tipo ella me decía como que desconfiaba mío. Y está, digo yo. A mí una vez alguien me dijo que tipo, cuando alguien desconfía mucho de otra persona, en realidad el que traiciona es el otro. Y estaba un día agarré el celular así y encontré.
1: Cree el ladrón que son todos de su condición.
2: Ahí va.
1: Dice la famosa frase y es más o menos lo que vos decís. Si alguien sospecha de algo sin datos, sin pruebas fundadas, es porque algo está haciendo mal.
2: Ahí va, trae cola.
1: Cola sucia. Leo, ¿y cómo le dijiste a tu mujer descubrí esto?
2: No lo tuve ni que decir, porque tipo en conversaciones ahí con parte de mi familia, ella me revisaba el celular a mí y encontró eso. Entonces tuvo que decirme ella que ya sabía que yo sabía.
1: ¿Ella ya sabía que vos sabías?
2: Ahí va, se enteró.
1: Leo, ¿a partir de allí rompiste la relación de pareja?
2: Sí.
1: ¿Lo conocés al flaco?
2: No, por suerte.
1: ¿Y tu mujer lo conoce?
2: Ay, sabría que preguntártelo a otra persona, no a mí.
1: ¿Pero y no le preguntaste si pasó algo, hasta dónde se conocen o...?
2: No me interesó saber más.
1: ¿En serio?
2: Sí, ya estaba bien con eso.
1: Atención. Esto es temática, ¿ves? Prefiero no saber más.
2: Hey, tomando en consideración que tenemos un niño de por medio, era mejor llevarse bien. No hacía falta investigar.
1: Muy bien lo que decís, pero ¿no te gustaría saber realmente hasta dónde llegó tu pareja? ¿Te pidió perdón?
2: Mil veces. Pero no. No le... he estado con otras personas así, e incluso yo llegué a ser esa persona, tipo, que engañó, y lo perdonaron, y sé cómo sigue hacia adelante. No hay más confianza, no hay más nada.
1: ¿Vos sentís que no hay más confianza con tu pareja?
2: No. O sea, no. No te voy a decir que lo contrario, porque así. No hay confianza.
1: Pero
2: no se recupera.
1: Pero cuando la relación de pareja no tiene confianza, la relación de pareja no avanza.
2: Pero no somos más pareja. No tiene que avanzar más.
1: ¿A vos te gustaría romper la relación definitivamente o te gustaría darle una nueva oportunidad?
2: No. Así, como estamos está perfecto. No quiero ni le voy a dar otra chance. No importa lo que haga.
1: ¿No le vas a dar otra chance?
2: No.
1: Te pidió perdón una y mil veces. ¿Lloró?
2: Alguna vez.
1: Pero ¿y por qué no la vas a perdonar? Es la madre de tu hijo. Y también la querés.
2: No, pero ya te digo, como la madre de mi hijo. Solo como eso la queremos ahora.
1: Pero, Leo, capaz que no hizo nada.
2: Pero tuve la intención.
1: ¿Y ya con la intención alcanza?
2: En mi experiencia, sí. Porque ya te digo, yo una vez estuve de su lado, me perdonaron, pasó un tiempo que estaba bien yo, y después volví a caer, o sea, y está. No da. Me bien, volvieron a perdonar y volvió a pasar.
1: Leo, lo que te quiero decir es que cada relación de pareja es diferente, porque cada persona es diferente. Vos podrías haberte sentido mal en una situación donde engañaste y perdonaste y te perdonaron, y que después no fue lo mismo. Pero en esta situación, capaz que ella entendió que fue un grave error y aprendió.
2: Puede ser.
1: ¿Cómo se llama ella?
2: Ah, eso no importa, vinimos a jugar un juego, no a comer tantas cosas de vivir.
1: Leo, vamos a jugar a la palabra clave.
3: Llamala, Peti.
1: Pero me gustaría que podamos avanzar en esta relación. Porque no todas las personas...
2: Estamos muy bien así.
1: Pero no podés seguir así. ¿Por qué vas a vivir con una persona con la que no querés vivir más?
2: Ah, pero eso tiene otra solución.
1: ¿Cuál es?
2: Que uno de los dos salga de la casa.
1: ¿Y por qué no te vas? ¿Vos preferís que ella se vaya? Ella
2: de
1: debe.
2: Momento estamos bien así.
1: No está bien así.
4: No
1: tiene nada que ver el hijo. No metas a tu hijo en el medio. Voy a hacerte una pregunta más clara y directa. ¿Vos crees que ella se tiene que ir?
2: En algún momento.
1: La respuesta es sí o no. ¿Vos crees que ella se tiene que ir?
4: Sí o no.
5: Sí.
6: Sí.
2: Podría llegar a ser.
1: No sé si entendiste que la respuesta es sí o no. ¿Vos crees que ella se tiene que ir?
2: Por el bien de los dos, creo que sí.
1: ¿A vos te daría pena que se fuera porque quizás también se va con el niño?
2: Claramente.
1: ¿Y por qué no salvás la relación con una última oportunidad? Las personas son diferentes. Capaz que la actitud que tiene ella hoy día te demuestra que prioriza la relación y la familia.
2: En realidad no ha cambiado prácticamente nada. Sigue con las mismas actitudes que tenía y...
1: ¿Cuáles son esas actitudes que tenía? ¿Se sigue hablando con el chico?
2: Eso no lo sé, porque ya no me interesó revisar más el celular.
1: ¿Y cuáles son esas actitudes que a vos te estarían molestando?
2: Y la desconfianza de ella hacia mí, me persigue para ver en qué estoy haciendo y cosas de esas, tipo. Como yo voy a jugar al fútbol con él seguido, dos o tres veces a la semana, y ella siempre está como que yo no voy ahí, que yo voy a cualquier otro lugar. Entonces la desconfianza mayor la tiene ella en sí.
1: ¿Y por qué crees que desconfía de vos?
2: No sé, sinceramente no sé por qué empezó ella con eso, no sé.
3: Llamada, Peti.
1: Leo, ustedes cuando empezaron la relación de pareja, ¿vos estabas en pareja o ella estaba en pareja?
2: Yo no, y ella me dijo que tampoco.
1: Atención. Cuando empezaron a salir, ¿no estaban en pareja?
2: No.
1: ¿Y por qué desconfía de vos?
2: No lo sé. Es algo que le pregunté y me dijo que como que ella es así, que no sé.
1: Leo, me gustaría preguntarle por qué desconfía de vos.
2: Ay, no, sería bueno, pero no. Ella ahora está trabajando.
1: ¿Y no puede atender el teléfono ahora?
2: Creo que no.
1: ¿Hasta qué hora trabaja?
2: 6:30. Igual. No la vamos a llamar.
3: Llamada, pero...
2: Porque se va a cortar igual y todo eso.
1: Pero, Leo, quizás el problema, lamentablemente, puede estar en tu cabeza, creyendo en desconfianzas o en que no va a cambiar. ¿Por qué no le das una oportunidad?
2: No.
5: Estamos bien así, ya te digo.
1: Pero no están bien así. No están bien así porque están viviendo y conviviendo en una relación que no existe.
5: Puede ser.
1: ¿A vos te gustaría que ella cambie?
5: Sinceramente, no. Yo ya tengo mi decisión y no es algo que vaya a cambiar.
6: Atención.
1: ¿Tenés tu decisión? ¿Y tu decisión cuál sería?
5: No regresar con ella. Quedarme solo, por así decirlo, pero... Atención. Ante su cambio de vivienda, en el momento que ella lo haga, que me permita seguir viviendo al niño. Ese es el problema principal. Que tenemos la gran mayoría de personas que tienen hijos en convivencia.
1: Leo. Vamos a jugar a la palabra clave.
5: No estaría mal.
1: ¿Qué edad tenés, Leo? ¿Qué edad tenés?
5: 27.
1: La tiene clara, ¿eh?
7: ¿De dónde sos?
1: ¿De dónde sos, Leo?
5: Canelones, departamento.
1: Leo.
6: ¿Dónde?
1: Viste que hoy, justo conociendo tu historia, coincide con la temática que tuvimos en el comienzo del programa y la temática de la palabra clave de hoy, que es edición traiciones.
5: Todavía es.
1: Tenés 6 chances, 5 letras, 4 minutos.
8: Todo el tiempo, Peti.
5: Aéreo.
1: Aéreo.
6: Atención.
1: Te la voy a hacer fácil. Eliminá todas las letras, pero quédate con la A, que está mal puesta. De las 5 letras, elimina 4. La A está mal puesta.

0: Y ahora tenés que elegir.
1: ¿Flaco?
0: ¿Cómo?
1: Flaco.
0: ¡Flaco!
2: Atención.
0: Eliminame todas las letras otra vez. Y la A vuelve a estar mal puesta. Al 101.9. ¿Empezamos a jugar?
3: Sí.
0: Ok. Sí. No sé si la van a adivinar,
4: No.
0: No creo que la adivinen. Leo, te toca.
1: Para descartar letras nomás. ¿Doler?
0: ¡Doler!
4: No.
0: ¡Eliminame todas!
5: No. Dios mío, qué poco se puede hacer por la gente.
0: Te quedan tres chances, Leo, y lo que tenés que ver son las letras que eliminaste y la única letra que todavía te queda. ¡Tres chances! ¡Leo!
6: Padre nuestro que estás en los cielos.
0: No, ni rezando. No tienes suerte en el juego, ni en el amor, ni con...
7: ¡Infeliz!
0: No, yo no dije eso. Dale, Leo, atacame una, por favor.
1: ¿Pisar?
0: ¿Cómo?
1: Descartar una vocal más. ¿Pisar?
2: Atención.
0: ¿Qué dijo?
1: ¡Pisar!
6: Quedan dos minutos.
0: ¡Pisar!
2: ¡Atención!
0: ¡Y te quedan dos minutos! ¡La P!
4: ¡La P!
0: ¡Y la A!
1: ¡Ping!
0: ¡Están bien
1: ping.
0: Puestas!
8: ¡Ay, la puta!
0: ¡Lo demás no va!
8: ¡No!
0: ¡Te quedan dos letras, dos palabras, perdón! Te quedan dos palabras y solamente metiste dos letras bien puestas.
9: ¡Y se marchó!
0: ¡Pará! Ay, ¿cómo no te vas a dar cuenta de esto? ¡Dale, Leo! 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
1: Pilar.
0: ¿Cómo?
1: Pilar.
0: Pero si sabes que la R no está, viejo. Y la I tampoco. Y la L tampoco.
1: Un minuto.
0: Te queda un minuto y dos chances. Pero...

0: Bueno, Leo, apurate que se te va el tiempo.
1: ¿Pelea?
0: ¿Cómo?
1: ¿Pelea?
0: Pero si pusiste aéreo y la E no estaba. Y la L tampoco.
1: Ay, Dios.
0: Y la O tampoco. Ay, Dios. No se puede ayudar a la gente. No se puede ayudar a la gente.
2: 10, 9, 8, 7.
0: Y Leo,
3: 6,
0: ¿cómo va la vida? 5, ¿bien?
3: 4, 3, 2, 1.
0: Estoy seguro que si llamamos a tu mujer la acierta enseguida.
4: El participante número 2.
0: Ay, Dios. 962. 962. Lindo.

0: 9662 y si no atiende. ¡Hola!
1: ¡Hola, hola, Peti!
0: ¡Hola, hola! ¿Quién sos?
2: Hola, ¿quién habla?
1: Gabriela, palabra clave, palabra clave.
0: ¡Hola, Gabriela! ¿Cómo estás?
1: ¿Bien? Lo más bien, ¿y tú?
0: Qué lindo escucharte, estás como loca, ansiosa, sí, excitada.
1: Sí. La verdad que sí, es la primera vez que me comunico.
0: ¿Y cómo la estás sintiendo?
1: Muy bien, muy bien.
2: Duele.
0: Gabriela, ¿dónde estás?
1: San Carlos, departamento de Maldonado.
0: Bueno, un abrazo para todos los fernandinos.
1: No, carolinos.
0: Bueno, a todos los carolos, entonces sí. A los carolinos.
1: Ah, bien.
0: Departamento de Maldonado. En Maldonado viven los fernandinos.
1: Sí, sí, pero soy de San Carlos.
0: ¿Hay bronca entre San Carlos y Punta
1: histórica.
0: Del Este? ¿Es histórica?
1: ¡Es histórica!
0: ¡Se odia!
3: ¡Hijo de puta!
0: Gabriela, ¿con quién vivís?
1: Vivo con mi pareja y mi hija.
0: Pará, ¿por qué dudaste? ¿Qué te pasó?
1: Ah, no lo dudé, no.
0: No, está bien. ¿Y vos dormís con tu pareja?
1: Sí.
0: Eso es bueno. ¿Qué edad tiene tu hija?
1: Mi hija, 18.
0: Ah, bueno, ya. ¿Por qué vive contigo todavía?
1: Está estudiando.
0: ¿Tiene pareja?
1: No, no tiene.
0: ¿Está estudiando dónde, en Montevideo?
1: No, en Maldonado.
0: ¿Qué hace?
1: En
0: ¿qué,
1: el CERP.
0: ¿Qué estudia?
1: El profesorado de inglés.
0: Muy bien.
1: Sí, muy bien, historia muy bien. Empieza.
0: Te felicito, Gabriela.
1: Gracias,
0: Gabriela,
1: gracias.
0: ¿Sabés que tenés cinco chances y 3 minutos?
1: Exacto, sí.
3: Por el tiempo,
0: ¿lo escuchaste a Leo o no?
1: Lo escuché, sí, obvio. Sí, lo escuché.
0: ¡Te toca!
1: Bien. La primera palabra... mundo.
0: ¿Cómo?
1: Mundo.
0: ¡Mundo!
3: ¿Qué tienen en la cabeza?
0: No sé, pero bueno. Solo la N... mal puesta.
4: Piensa.
1: La N mal puesta.
0: Solo la N mal puesta. ¿Y sí, vos lo escuchaste sí, a Leo? ¿Las letras sí, que tiene o no?
1: Tiene la A mal puesta.
0: No.
2: Sí.
0: Te olvidaste de escuchar alguna parte.
4: Pelotuda.
1: Ay, no.
0: Ay, sí. Dale. Gabriela, tírame otra. ¿Cómo?
1: Tengo la N.
0: Ay, mal.
1: Tengo la N y tengo la A.
0: Ay.
1: Magia.
0: ¿Cómo?
1: Magia.
0: ¡Magia! Solo la A y la A. La primera A está bien puesta.
2: Ping.
0: La segunda A está mal puesta.
4: Quedan 2 minutos.
0: Lo demás no va.
2: No.
5: Me tranqué, me trabé.
0: Ahí algo tiene que salir.
4: Sí.
0: Dale, Gabriela, por favor. ¿Estás con tu marido ahí o estás sola?
1: Estoy sola.
0: ¿Estás sola?
1: Juego.
0: ¿Cómo?
1: ¿Juego? Sí.
0: Pues si la G ya la dijiste, la U también.
1: Ay, cierto.
0: Olvídate, Gabriela.
2: Un minuto.
0: Te queda 1 minuto y 3 chances. Qué misterio, ¿eh?

0: ¿Y Gabriela? ¿Cómo?
1: Casar.
0: ¿Cómo?
1: Casar.
0: ¿Casar?
1: Sí.
0: ¿Y no tenías la N?
1: Sí, pero estoy probando letras.
0: ¡Ah, qué bueno!
2: Quedan 30 segundos.
0: Entonces, solo las A, que están bien puestas.
1: Las vocales están bien puestas.
0: Las vocales están bien puestas.
1: Bien. Ah.
0: Te quedan 20 segundos. Ay, qué difícil se hace todo esto.
3: Dios mío, qué poco
0: se puede hacer por la gente.
4: 10. 8.
0: 7. Gabriela.
5: 5.
0: 4. 3.
1: Natal.
0: ¿Cómo?
1: Natal.
0: Momento. 2 segundos. Le quedan 2 segundos.
1: Sí.
0: Le quedan 2 segundos. Hay que parar el reloj. Esto es como en el básquetbol. Te quedan 2 segundos.
1: Sí.
0: La A está bien puesta.
1: Sí.
2: Ping.
0: La T está bien puesta.
2: Ping.
1: Sí.
0: La A está bien puesta.
2: Ping.
1: Sí.
0: La L no va.
6: No.
1: Okay.
0: Y la N está mal puesta.
3: Atención.
0: Te quedan 2 segundos. ¡Tiempo! ¡Dos! ¿Cómo?
1: ¡Matan!
0: ¿Eh?

0: La A, la T, la A y la N están bien puestas. Y tengo un amigo que te quiere decir algo, déjenlo entrar. Vení acá, al micrófono.
1: No hay R.
0: ¡No hay R!

0: 621, no. 818. 621.
1: La participante número 3.
0: 621. Sí, me parece que la gente se dio cuenta, ¿no?
2: Sí.

0: No sabes qué hacer, ¿eh?
1: No te lo puedo creer.
0: No, yo tampoco. Atención. No te lo puedo
1: creer. No te lo puedo creer.
0: Decime que escuchaste.
1: Decime que estaba... Mirá, estaba escuchando.
2: Atención.
0: Decime que escuchaste.
1: Estaba escuchando.
0: Sí, ¿quién sos? ¿Cómo te llamás?
3: ¿Cómo te llamás?
1: Y me llamo Joaquín.
0: Joaquín, decime que estabas escuchando.
1: Yo estaba escuchando cuando arrancaron. Papel en mano. Escúchame.
0: Sí.
1: Papel en mano. Sí. Abecedario, tachando letras.
0: Sí, ¿y?
1: Y vos sabés que me llamaron.
0: No, no.
1: Y estaba en una llamada suya.
0: No.
1: Sí.
0: No.
1: Atención.
0: No.
1: No. No te lo puedo creer.
4: Sí.
0: Joaquín, ¿querés que te diga algo?
5: Cuatro.
1: Sí, decime, a ver.
0: Leo, el primer oyente...
1: Sí, el complicado con la mujer.
0: Ahí está.
1: Ajá.
0: Metió la primera letra bien puesta.
1: Pin. Sí, la tengo.
0: Y Gabriela, la segunda oyente... Metió las cuatro restantes.
1: No, sí. Te lo puedo creer.
0: O sea que tenés las cinco letras bien puestas, pero hiciste lo que ningún oyente debe hacer. Atender el teléfono cuando estamos al aire.
1: ¿Tenía que atender?
0: No, no a nosotros, sino no, un teléfono desconocido que tiene que ver con laburo, ¿no?
4: Sí.
0: Pará, ¿de qué te sirvió? ¿De qué te sirvió atender el teléfono? Decime.
1: Ahora me doy cuenta que de nada.
0: ¿A quién atendiste? ¿Quién era?
1: Era un compañero haciendo una consulta técnica.
0: Pero vos te das cuenta que a ver, vamos a hacer de cuenta que yo soy tu compañero. Suena el teléfono.
1: Sí.
0: Bien. Atendé.
1: Hola.
0: Sí.
1: Hola.
0: Joaquín, te quería hacer una consulta técnica, Joaquín. ¿Podés
1: ¿Cómo estás, loquito? Vos sabés que me agarraste complicado.
0: ¿Por qué?
1: Estoy escuchando malos pensamientos.
0: Está, pero no, ¿te puedo hacer una pregunta?
1: Y según, ¿qué es medio urgente, no?
0: No, bueno, pero ¿podés atenderme?
1: Decime, explícame, a ver.
0: ¿Ves? Sos un nabo.
6: ¡Cortá! Ah,
1: tenés razón. Ahí nomás era. Ahí nomás. Claro.
0: Vamos de nuevo.
1: Dale. Hola.
0: Sí.
1: Hola,
0: Joaquín, soy tu compañero de trabajo. Te quiero hacer una consulta técnica.
1: En este momento estoy re complicado.
0: ¿Por qué?
1: Llámame mañana.
0: Pero pará, ¿por qué? ¿Qué estás haciendo?
1: No. Estoy complicado. Pero, chau. ¿Qué? Y ahí te corto seco nomás.
4: La gente está muy loca.
0: Ok. Joaquín, escúchame lo que te voy a decir. ¿De dónde sos?
1: De Mercedes.
0: Mercedes Soriano. ¿Cómo anda Mercedes? ¿Está bien? ¿Está bien?
1: Está espectacular.
0: ¿Vos decís que que me vaya a vivir a Mercedes cuando...?
1: No. No te compliqué.
0: ¿Por qué?
1: No te compliqué.
0: Quiero hacerla...
1: Te viene al río como pedrada.
0: Pará.
1: Si venís en bote...
0: Pará. Quiero hacer la gran Gustavo Bermúdez. Quiero irme a un destino donde haya poca gente, que...
1: Ajá, tranquilidad.
0: Tranquilidad, no quiero escapar de las cámaras, del micrófono, quiero hacer mi vida tranquilo.
1: Para eso te anda bien.
0: Bien, Mercedes.
1: Para eso te anda bien.
0: O me voy, ¿a qué pueblo me voy? Decime.
1: Tenés Palmita, Egaña, Rizo, Santa Catalina.
0: ¿Cuál me recomendás que me vaya a vivir?
1: Ninguno.
0: Mirá que sos un patán, ¿eh? Es tremendo. Bueno, Joaquín, vamos a jugar a la palabra clave.
1: Bien, dale.
0: Tenés solo cuatro chances.
1: Ajá.
0: Y solo dos minutos.
4: Dos minutos.
1: Está. Comenzando ahora, Peti.
0: Tres, dos, uno.
7: Corre el tiempo, dale. Peti.
1: Patán.
4: Boludo.
0: Sos un nabo, pero boludo no.
1: Y bueno, una cosa es una cosa.
0: ¿Viste? Muy bien. Muy bien. Solo quise probarte a ver si estabas.
2: Atención.
0: Clasificado para escuchar el programa. Porque...
1: ¿Y conclusiones?
2: Atención.
0: Sí, no, estás clasificado para escuchar el programa. Pasaste la prueba porque fuiste inteligente, enseguida te diste cuenta y decidido metiste la palabra patán porque sabías que por algo te la dije, ¿no?
1: Y por algo la tiraste, sí.
0: ¿Ah? ¿Qué se dice?
1: Muchas gracias.
0: ¿Qué va a pasar ahora cuando suene el teléfono, cuando estamos al aire en el programa?
1: ¿Me van a comunicar por interno?
0: No, boludo, escúchame.
2: No,
1: a ver. No, tengo que cortar. No atender directamente.
0: Ahí está, no atender directamente. Ahí
1: directamente
0: está.
1: No atender.
0: Ahí está. Muy bien, perfecto. Vamos a hacerte unas consultas.
1: Sí.
0: Ahora que ganaste, gracias a papá ganaste, ¿no?
1: Sí, claro.
0: Por ejemplo, vos entras.
1: Es la segunda vez que gano igual.
0: Ah, bueno, tendríamos que cortar. Pará, Joaquín, escuchá. Entras a un bar en Mercedes. Hay bares en Mercedes, ¿no?
1: Hay bares. Tengo que pedir permiso primero.
0: ¿Cómo?
1: Ay. Tengo que pedir permiso a la patrona primero porque.
0: No, pero entras a un bar. No importa, no importa que sea tarde. Y de repente estás escuchando que hablan mal de mi persona.
1: Ajá.
0: ¿Qué tenés que hacer?
1: Y me voy.
0: No,
1: me caga la palo, está loco. Sabes lo que son los maestrarios.
0: Te acabo de levantar el centro para que cabecees solo y ganarte el premio de la palabra clave. Escuchás que hablan mal de mí. Algo tenés que hacer.
1: ¿O me voy? ¿Para que no me caigan a palo o me sumo a castigarte?
0: ¿Te das cuenta? Me siento...
1: No te vas a enterar.
0: Me siento traicionado. Pará. Situación número dos.
1: Dale.
0: Número dos. Vos vivís con tu señora, ¿no?
1: Sí.
0: Bien. ¿Alguien más en la casa?
1: Nadie más.
0: Bien. Situación número dos.
1: Sí.
0: Me voy a Mercedes un fin de semana.
1: Sí.
0: Solo, ¿no? A descansar, solo.
1: Ajá.
0: Y de repente tu señora me encuentra en Mercedes caminando.
1: Sí.
0: Dice, ay, Peti, te escucho todas las tardes. Me gustaría que vinieras a mi casa a tomar un café, un té. Quiero charlar. Y yo amablemente voy.
1: Ajá.
0: Pero vos no estás, obviamente.
1: Claro.

0: Estos dos están co...
1: Y vos de repente, entrás intempestivamente. Vos entrás intempestivamente y ves algo que nunca imaginaste ver.
2: Ajá.
3: Atención.
1: Acordate que te hice ganar el premio.
2: Sí.
1: ¿Qué harías?
2: No, vos me tenés que avisar que vas a estar en casa, muchacho. Así no entro.
1: Muy bien.
2: Muchas gracias.
1: ¿Lo puede venir a buscar tu señora?
2: Sí, la mando, sí, como no, encantado.
1: Pará. Puede venir un lunes y volver un viernes igual, ¿no?
2: No pasa nada. Okay.

0: 4-282-8002. El seguir la frase de hoy es:
1: este fin de semana, sueñen con...
0: Este fin de semana, sueñen con...

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0: Bésame también.
1: 13 minutos, van de las 18. Betty, si venís a Mercedes, pasa por casa también. Qué genial. Betty, soy de Rizo, no te vengas a Mercedes porque te afanan todo. Hola, Betty, saludos desde Paso de los Toros.
2: Los aviones, aunque todo.
1: Betty, acabo de presenciar en un 405 a una abuela adoctrinando a su nieta. Pará.
3: ¡Ay, la pucha!
1: A ver. Dice, el lunes mando mail contando los detalles. No. O sea, no vamos a esperar al lunes y, menos. Y menos por mail. A ver, llamemos a este número. Lo acabo de ver, ¿eh? Acabo de presenciar en un 405 a una abuela adoctrinando a su nieta. A ver. A ver si nos atienden. ¿Cómo me gustan estos mensajes que no sabés dónde van a terminar?
4: ¡Abuela!
1: ¡La, la, la, la, la!
4: ¡Abuela! ¡La, la, la, la, la!
1: Bueno.
5: Pobre vieja.
1: Che, atendé.
6: ¿Hola?
1: ¡Hola!
6: ¡Pa! No, estamos mal.
1: Estamos mal. ¿Cómo me gusta esto? Ya, escucho tu voz.
6: Pero fue hace 10 minutos, 20. No, mal.
1: Escucho tu voz y ¿sabés qué pienso? Lo primero que se me pasa. Qué bueno que atendiste. Porque todavía te dura, estás...
6: Sí.
1: Estás re caliente. ¿Qué te pasó?
6: 405. Presentada, venía a mi casa y de repente se sienta una señora con una... No sé si era niño o niño, ¿está?
1: ¿Cómo no sabes si es niña o niño?
6: Por el pelo y cómo estaba vestido.
1: Ok.
6: Ojo, esto lo digo con río. Si hay frentistas escuchando, digo, va con respeto, ¿está? Sí. Pero no es así la vida. Entonces la abuela, así de la nada, sí, empieza a decir...
1: Sí.
6: Porque Tabaré Vázquez fue el mejor presidente que tuvo este país, acordate de eso.
1: Ajá.
6: Y tú tenés la ceibalita gracias a que Tabaré Vázquez te la compró. Yo ya vi la vida. Entonces la abuela, así de la nada,
1: sí,
6: empieza a decir...
1: Sí.
6: Porque Tabaré Vázquez fue el mejor presidente que tuvo este país. Acordate de eso.

0: padre. Tu padre que no sirve para nada. Tu padre, se ve que estaban divorciados, sí, de claro. la hija, porque después apareció la hija. Entonces ahí le empieza a decir, ¿querés que te compre el libro de Mujica?
1: No.
0: Sí.
1: Le dijo eso la abuela.
0: Y el nenito o nenita le decía, no, porque Mujica robó. Papá me dijo que Mujica robó. Y entonces la abuelita le decía, no, Mujica no robó nada. Es mentira.
1: Ah. Sí.
0: No. Y yo estaba tratando de que la mujer me mirara porque yo la quería clavar con la mía.
1: Sí, claro.
0: Y cuando decís, estamos mal.
1: Pará, ¿y qué pasó? Él dijo, el niño...
0: Y el nene seguía, no... Le voy a decir a papá, porque papá votó a Luz, y la mujer hablando peste es de Luz. Y yo decía, no, esto Luz que lo tiene que saber.
1: Claro. Por eso querías escribir al programa.
0: No, estamos... Mujica no robó, no. Mujica robó, mató, hizo todo lo que no había que hacer.
1: Sí, secuestró.
0: ¿Querés que te compre el libro de Mujica? Le decía la abuelita.
1: Pará, ¿y no te metiste en ningún momento?
0: No, porque íbamos a terminar mal.
1: Pará, ¿y hablaba fuerte para que la gente escuchara?
0: Claro, obviamente.
1: ¿Y la otra gente qué hacía?
0: No, y todo callado.
1: Lo que me estoy perdiendo por no viajar en el 405.
0: Exactamente. No, estamos mal.
1: 405
0: mal.
1: Parque Rodó, ¿no?
0: Exactamente. Claro, y yo todavía, hoy de tarde, escuchando a la pobre chiquilina que quiere ir a Nipa, y después escucho esto y digo, no tiene que invadir Finlandia, Noruega, Dinamarca, o sea...
1: Todos, que se pongan todos de acuerdo. Que se pongan de acuerdo y nos invaden.
0: No, pero te juro que le tenías que ver la cara. ¿Querés que te regale el libro de Mujica?
1: Porque aparte se viene el Día del Niño, es un buen regalo para los niños.
0: No, es que no lo dude. Pero lo mejor de todo era que se ve que el padre que vota Luz le ha hablado mal de Mujica. Entonces el niño o niña le retrucaba y la abuelita le hacía frente a lo que... Y todavía hablando mal del padre, que eso no se habla. O sea, los padres no pueden hablar mal ni de la ex nuera o del ex yerno.
1: ¿Pero
0: sea,
1: estás segura que era la abuela o era el lobo disfrazado?
2: Las dos cosas. ¿Quieren el libro de Mujica para el Día del Niño?
1: Son niños, iba a ser un Cristo, pero son... Escucha esto. No. ¿Me llamás al 587 ahora? Por favor. No me puede mandar un mensaje así. A ver. Veamos qué dice este hombre o mujer. A ver. 587, ¿lo tenemos? Ok. No está sonando. Ah, a ver. Ahí sí. Ay. Hay que empezar de nuevo este país, ¿eh? Che, que atienda. ¿Atiende o no atiende? Atiende.
3: Apretá el verde, ¿viste? Cuando suena.
1: Tenés que atender el teléfono.
3: Atendé, por favor.
4: Bienvenido al correo de voz de Antel.
1: Oh, ya. A ver, llamamos otra vez. Bien, llamemos otra vez. A ver. No atiende. Tiene que atender. Quiero que cuente lo que acaba de escribir.
4: Bienvenido.
1: Oh, no puede hablar.
5: ¿Y qué dijo?
1: Voy a leer el mensaje. Y dice: lo sé de muy buena fuente. Están militando de esta manera. Se suben a los bondis a hablar. Mirá hasta dónde llegan. Estamos escuchando todos.

0: ver, ni lo dudo.
1: ¡Hola, pucha!
0: Ni lo dudo que tienen estrategias macabras.
2: Sí.
0: Como las tuvieron en los 60. Es buena, ¿eh? Si uno fuera malo, si uno tuviera la maldad corriendo en la sangre...
3: Usted es el abuelo.
0: Es buenísima. Subamos sí, a hablar sí. fuerte en los bondis y militamos. Aunque sea, la maldad no duerme... El diablo no duerme nunca. Y viaja en ómnibus. Aunque choquen todos los aviones. Tremendo esto, ¿eh?
4: El diablo.
0: El diablo no duerme. El ganador de la palabra clave al 101.9, me olvidé de decirlo. Es el celular que termina en 626.
2: Felicidades.
0: Puso la palabra clave a las 17 horas 34 minutos 9 segundos. 626.

0: Leti, agradecé a los ómnibus que te pasan al aire. ¡Claro!
1: ¡Vamos todavía!
0: Somos gracias. El eslabón perdido. ¡Otro! Peti, trabajo en los bondis y suben a militar. ¿Pero es cierto entonces?
2: Atención.
3: Sí.
4: Sí.
5: ¡Ay, la pucha!
0: Y algunos refumados. Y sí, es que para hablar así hay que estar fumado.
6: Aunque fallen todos los cañones.
0: Peti, mi hijo llega a aparecer con ese libro en casa, está en primer año de escuela. Prendo fuego el libro.
6: Aunque todo...
0: Bueno, antes preguntale quién se lo regaló.

0: Vamos a sacar la parte buena de todo esto. La parte buena de todo esto es que hablamos del Día del Niño, que es el próximo domingo.
1: ¡Compañía! ¡Brazo tendido!

0: El próximo domingo. Atención. Es el Día del Niño en Uruguay.
1: Un regalo.
0: ¿Podemos Júgate, hablar del Día del Niño? Y podemos hablar de los regalos de tu niñez, el mejor regalo que tuviste. Dos cosas vamos a hablar. Dos cosas. La primera, el mejor regalo que te hicieron en tu niñez, por un lado. Y por otro lado, regalos que nunca tuviste de niño y que te compraste de grande.
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0: ¿Les pasó que de niño siempre tuviste ganas de tener algo y no te lo podían comprar no. o no te lo compraban? Y vos de grande dijiste, yo siempre quise tener esto y te lo compraste de grande.
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0: El mejor regalo en tu niñez.
3: Calzoncillo.
0: ¿El día del niño?
4: Pobre vieja.
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0: El mejor regalo que tuviste en tu niñez. Puede ser en el día del niño, pero también en tu cumpleaños. ¿Vale?
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0: Regalos que nunca tuviste de niño y que te lo compraste de grande.
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0: ¿Qué pasó? ¿Le pasó? ¿Te impone eso de querer un regalo de niño que nunca tuvo y se lo compró de grande?
5: Sí, puede ser. ¿Sí?
0: ¿Qué se le viene a la cabeza?
5: ¿Te acordás del CCE?
0: ¿El CCE? ¿CCE era una marca de...?
5: De
0: electrodomésticos.
5: El Atari.
0: El Atari.
5: El Atari. Sí. La palanquita.
0: Sí. ¿El Atari?
5: Sí, el Atari.
0: ¿Y se lo compró de grande?
5: Me compré un... Hoy en día no existe más, ¿no? Un videojuego.
0: Ah, pero le compró a sus hijos.
5: Sí, claro.
0: No, es para uno.
5: Bueno.
0: Es para uno.
5: Par de zapatos de fútbol. De una marca especial, sí.
0: Muy bien, ¿de qué marca?
5: Las tres rayitas.
0: Ah, a mí me pasaba lo mismo. Nunca
5: y
0: me...
5: un modelo, sí. Ese modelo.
0: Sí, a mí me pasó lo mismo con esa misma marca. Uh-huh. No me podían comprar una Adidas.
5: Ahora,
0: ¿sabés qué? Por eso traigo la campera siempre.
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0: Días, ¿qué quería de niño y nunca se lo pudieron comprar y se lo compró de grande?
6: Un autocontrol remoto.
0: ¿En serio?
6: O sea, tuve autocontrol remoto, pero con cable.
0: Ajá.
6: Y de grande me compré el que yo quería.
0: Porque
6: que
0: usted quería sin cable.
6: Sin cable, claro.
0: Claro, estaba el de cable que uno tenía que ir atrás.
5: Claro.
0: Qué injusto eso, ¿eh?
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0: 1019. Mensajes de texto. Se viene el día del niño. ¿Qué regalo nunca te pudieron hacer de niño que vos de grande dijiste, yo me lo compro para mí?
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0: 2410-1019. Las tres líneas de comunicación telefónica. Al 1019. Mensaje de texto. Hola, ¿quién es?
2: Hola, Peti. ¿Cómo andás? Te habla Domingo.
0: Hola, Domingo. ¿Qué día es hoy?
2: Hoy es viernes, Peti. Sí, Peti. Ya queda poquito para el domingo.
0: Claro, para tu día. Bueno, feliz día. Pará, viernes era uno de los personajes de Robinson Crusoe.
2: Señor, el que acompañaba a Robinson Crusoe. Muy
0: claro,
2: bien.
0: Claro, muy bien. Era. Llamaba viernes. Muy bien. Pero nadie se llama martes.
3: No.
2: Ni martes ni lunes. No conozco, ¿lunes? Pero puede haber alguno.
0: Claro. Domingo, Domingo, ¿qué? ¿Cuál fue el mejor regalo que tuviste en tu niñez?
2: Bueno, mirá, el mejor regalo que tuve fue un Día de Reyes.
0: Bien.
2: Me regalaron. Yo soy de Maldonado. Acá en Maldonado, te voy a contar si tengo un minutito.
0: Sí.
2: La carrera San Fernando,
0: sí.
2: La corrida San Fernando, se creó en los años 70 y algo.
0: Ajá.
2: Para y siempre se corría el 5 de enero de noche. ¿Cuál era el objetivo?
0: ¿Cuál era?
2: Que la gente en Maldonado, un 5 de enero, saliera con sus niños. Y Maldonado era chiquitito, ¿no?
0: Sí.
2: Y uno de los padres se encargaba de ir a poner los regalos en el arbolito.
0: Ajá.
2: Bueno, yo llegué de la carrera y tenía mi regalo en el arbolito. Me hicieron creer que los reyes habían llegado.
0: Sí.
2: Y me regalaron un equipo completo, porque yo tenía berretines de arquero de baby fútbol, el fútbol.
0: Opa, muy bien.
2: Me regalaron un buzo de arquero. ¿Te acordás que tenían la pechera en el medio del pecho como un polifón?
0: Claro, era, te rebotaba, sí, la pelota, iba hasta el otro arco. Iba.
2: Exacto. Y a eso sumale, mira, mi pareja se está cagando la risa al lado mío.
0: Claro.
2: Vos sabés que sumale a eso que yo era gordito, por no decir gordo.
0: Sí.
2: Entonces, bueno, me regalaron el equipo completo con guantes y todo. Tengo, sí, en la memoria, el buzo era rojo. Y una pelota, yo soy hincha Nacional, y una pelota que mi padre me hizo creer que le había firmado Carrasco. Oh. Creo que le hizo un garabato él y yo estaba felicísimo.
0: Pero qué regalo, ¿eh?
2: Sin duda, vos sabés que sí, al otro día, enfrente a mi casa había un campito y jugamos todo el día con el equipo. Me lo saqué, qué día sobaco. Pero
0: ahora,
2: me trajiste un recuerdo lindo.
0: De eso se trata, para eso hacemos el programa. Ahora, ¿cuál es el regalo que nunca te pudieron hacer y de repente dijiste, yo me lo compro?
4: Atención.
0: Soy un tipo grande, pero no me,
3: sí,
0: importa.
3: Sí.
2: Bueno, mira, en mi casa los recursos no eran muchos.
0: Ajá.
2: Entonces, cuando yo empecé a trabajar de propinero,
0: sí,
2: en un supermercado que está,
0: sí,
2: en Punta del Este, no,
0: sí,
2: voy a decir cuál,
0: ajá,
2: junté mis primeras propinas y una cosa que,
4: atención,
2: me compré, ¿vos te acordabas que esas botas topper?
0: Las
2: eran
0: altas,
2: amarilla.
0: Altas.
2: Sí, eran,
0: sí,
2: botas de lluvia.
0: Sí, sí, claro. Pero
2: eran re coquetas.
0: No,
2: bueno,
0: no,
2: yo
0: no,
2: me
0: de
2: compré.
0: Lluvia no eran porque eran de tela. No,
2: no, no, eran unas que eran como para la lluvia.
0: Ah, bien, perfecto.
2: Bueno, y yo me compré unas topper, pero azulcita, un azul claro, una cosa así. Y lo que quería era dejar de usar aquellas botas furunza que me quedaban las patas horribles.
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0: Hola.
5: Hola, ¿qué tal?
0: Hola, ¿quién sos?
5: Mela.
0: ¿Eh?
5: Mela.
6: ¿Cómo?
0: Mela.
5: ¿Qué? No, Mela, con N.
0: Mela.
5: Con N de nen.
0: Mela, con N de niño.
5: Ahí va.
0: Mela, ¿qué recordás como el mejor regalo que te hicieron en tu niñez?
5: Mirá, a mí no me dejaban salir a la calle a jugar con mis amigos.
0: Oh.
5: Yo salía siempre escapada.
0: ¿Por qué?
5: Y me regalaron, porque no me dejaban. Salía a la vereda a jugar y no me dejaban. Salía cuando mi madre no estaba nomás.
0: Ajá.
5: Y entonces me regalaron un par de paletas con una pelotita de goma. Un par de paletas de madera.
0: Sí.
5: Con una pelotita de goma. Y entonces ese día me dejaron salir.
0: Salí con las
5: paletas. Y jugué todo el día, de paño a paño con mis amigos. Fui lo más feliz que pude ese día.
0: Pará, ¿y por qué no te dejaban salir? ¿Tenían miedo a los chicos del barrio?
5: No, y yo pensé, ¿cómo es la gente? No, no. Yo salía. Cuando mi madre no estaba, salía. Igual se enteraba, porque había una vecina, como todo...
0: ¿Qué hija de...?
5: Rechusma, que apenas llegaba mi madre, le contaba. Pero a mí no me importaba que me pegaran, que me pusieran en penitencia. Yo igual salía. Pasábamos toda la tarde jugando ahí a la bolita, a la tapadita. No hacíamos nada extraño. Pero digo, mi madre no me dejaba.
0: El día de las paletas con la pelota de goma
5: fui lo más feliz. Sí, claro. Ah, no sabes, todo el día, todo. Aparte jugábamos uno a otro, hacíamos pareja. ¿Con qué? Todo el día jugué. Solo ese día.
0: Claro, con... después, pará, ¿y no volviste a salir después de ese momento?
5: No, después no me dejaba. Salía, sí, pero escondida.
0: Qué bajón, ¿eh?
5: Y de... sí, la verdad que sí, sí. Pero, y después el regalo... que yo me nunca siempre lo pedí a los Reyes, a Papá Noel, nunca me lo compraron, fue una bicicleta. Lo primero que hice fue comprarme una bicicleta cuando empecé a trabajar.
0: ¡Claro! Son esas cosas que decir, no me la pudieron comprar, ahora trabajo.
5: Sí, total. Más feliz con mi bicicleta. Y tengo hasta el día de hoy, uso bicicleta. Me encanta andar en bicicleta.
0: No me pudiste comprar una... no era que no te querían comprar una bicicleta.
5: No podían. Eran muy caras.
0: Claro.
5: Y después uno piensa, con los años piensa, que uno trata de darle a los hijos todo.
0: Sí.
5: Para que no sufran lo que uno sufrió. Y a veces los hijos siempre están desconformes por algo. Y vos decís... qué irónica es la vida, ¿no?
0: Sí. Entonces, ¿vos qué decís que hay que hacer?
5: No, digo... nada. Todo ha cambiado. Todo ha cambiado.
0: Pero, ¿qué decís que hay que hacer? No hay que darles nada como nosotros.
5: Y habría que enseñarle un poco más el sacrificio de que se compran las cosas.
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0: Puede ser, ¿no?
3: Sí.
4: Sí.
0: ¡Hola!
6: ¿Qué anda, Petinati?
0: Santiago. ¿Pero qué dice? ¿Quién sos?
6: Fabio.
0: ¿Cómo estás? Fabio con B larga, ¿no?
6: No, pelotudo. Fabio con B corta. No. Fabio con B larga en Brasil.
0: Señor.
6: Sí, lo escucho.
0: Usted se dirigió hacia mi persona de una manera soez.
6: Le pido disculpas.
0: De una manera agresiva y violenta que no condice con los cánones que este programa pregona. ¿Me entiende? ¿Me lo dijo otra vez?
6: No, pelotudo.
0: ¿Otra vez me lo está diciendo? Señor.
6: Gracias por lo del señor.
0: Señor, escúcheme. Sí, yo lo voy a tratar con el respeto que me merece.
6: Gracias.
0: Usted se equivocó, no yo.
6: Me equivoqué yo, disculpe, Petinati.
0: Usted no duerme, no yo. Si yo,
6: le digo, yo voy a dormir, sí, ¿cómo no voy a dormir?
0: Si yo no va a dormir.
6: ¡Pelotudo!
0: ¿Usted hoy cuando se acueste?
6: Sí.
0: ¿Va a pensar en mí?
6: Bueno, lo voy a pensar.
0: Y va a pensar en lo equivocado y errado que ha estado con mi persona, porque está ofendiéndome como persona, como profesional, y también a mis compañeros de trabajo. Sí.
6: Tiene razón, y eso que lo conozco personalmente. Es un terrible persona usted.
0: No, a mí no me alcahuetea ahora. Porque usted se dirigió a mí como un pelotudo.
6: Dale, pedí disculpas. Está escuchando. ¿Cuántas personas están escuchando? Incalculable, la mejor audiencia del mundo. Te estoy pidiendo disculpas. ¿Querés que vaya a la radio y te pida disculpas de rodillas?
0: Sí, de rodillas. Quiero que venga y suba las escaleras.
7: ¿En cuatro?
0: En cuatro. ¡No!
6: No, pará, Freddy, no te malo, no me puedes pedir.
0: Quiero contarte que hay Fabio con B larga acá,
6: Sí, son pelotudos, esos sí son pelotudos.
0: ¿Qué hace Fabio con B corta?
6: Él era acá escuchando a usted, llegando a casa, pero paré. Aclaro que estacioné, paré.
0: Muy bien. Ahora, ¿usted está llegando a su casa?
3: Sí,
6: todavía no he llegado.
0: ¿A qué hora llega habitualmente?
6: A esta hora.
0: 18:30 aproximadamente, 19.
6: Sí, más o menos.
0: ¿Quién lo espera en su casa?
6: El perro.
0: ¿Usted vive solo con el perro?
6: Y por ahora sí, por ahora sí, vamos a ver, estamos ahí, estamos ahí, estamos ahí. Construyendo.
0: Para, ¿qué está construyendo? ¿Con el perro?
6: No, estoy construyendo una amistad ahí, estamos saliendo.
0: ¿Una relación con una chica?
6: Le mando saludos a Paola que me está escuchando.
0: ¿Paola? ¿Qué edad tiene Paola?
6: 45.
0: ¿Y usted, Fabio?
6: 52.
4: ¡Hola, pucha!
0: ¿Cómo se conoce un tipo de 52 con una mujer de 45 hoy día?
6: App.
0: ¿Tinder? ¿Tinder? ¿Para Tinder?
6: ¿Vos sabés, Petinati? ¿Por qué vas a andar sacando los trapitos al sol?
0: No sé, yo no tengo aplicaciones.
6: Y no, usted no, porque es una autoridad para nosotros.
0: Tipo con Tinderlandia. No tengo. Fabio.
6: No precisa.
0: No, ¿cómo no? Fabio, ¿cómo? ¿Cuál fue el mejor regalo de su niñez?
6: Una bicicleta a los 6 años.
0: Eran pudientes en su casa,
6: No, éramos 6 hermanos, Peti, la tenía que andar repartiendo para todo, no sea mal.
0: Claro, iba pasando la bicicleta del primero al último.
6: Yo menos mal que soy el segundo.
0: Ah, bien, perfecto. Y de los regalos que nunca tuvo, ¿qué se compró de grande?
6: Y el regalo que nunca tuve de grande fue un equipo completo, Championes, short, campera y gorro Adidas.
0: ¿De algún equipo en particular? O sea,
6: y Nacional, no, Diego, Nacional.
0: Nacional. Sí. Siempre lo quiso tener y nunca se lo regalaron.
6: Y no.
0: Y de grande usted trabajó y con los primeros dinerillos se compró aquello que nunca pudo obtener.
6: Sí. Y lo compré en el extranjero todavía, bien barato.
0: ¿Para? ¿Cómo? ¿De Nacional?
6: No, al equipo Adidas.
0: Ah, al equipo. ¿Lo compró en el extranjero? ¿Lo trajo de bagallo? Sí.
6: No, estaba de misión y estaba barato en el Congo y me lo compré completito.
0: Ah, ¿te lo compraste en el Congo? ¿En el Congo? Pará. ¿Estás seguro que tiene 3 tiras?
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0: Hola, buenas tardes, ¿cómo te va?
1: Buenas tardes, ¿quién sos?
0: Alejandro.
1: ¿Cómo estás, Alejandro?
0: Todo bien, todo bien. Muy felicitación por el programa. Soy argentino, hace 6 años que vivo acá y lo escucho siempre. La verdad, felicitaciones, muy bien.
1: Bien. ¡Qué grande, Alejandro!
2: ¡Vamos, vamos, Argentina! ¡Vamos, vamos a ganar!
1: Ey, sí. ¿Por qué? ¿Y se puede saber por qué se vino a vivir al Uruguay, Alejandro, siendo argentino?
0: Mira, viví en Brasil, en Florianópolis. Tuve una propuesta de trabajo por 1 año. Vine acá y está. Nació mi hijo en Uruguay y la verdad contento que soy uruguayo y me quedé por mi hijo. Acá,
1: porque usted se enganchó con una uruguaya.
0: Sí, no me casé esta. Y bueno, nació y vamos, mi hijo lo más que más amo y contento que es uruguayo por todo lo que es Uruguay. No siempre me gustó Uruguay, todavía se mantiene esa cosa del club, ¿entendés? La picardía rioplatense, me encanta Uruguay, me encanta mi hijo es uruguayo, contentado.
1: Muy bien.
0: La verdad,
1: sí.
0: No, sí, con eso.
1: Sí, en pareja.
0: No entendía cómo tenían a Bielsa, no lo entendía cómo tenían un volumen Bielsa sabiendo tanto de fútbol.
1: Porque somos así, porque a veces no nos damos cuenta de las cosas. No nos damos cuenta
0: la
1: de las
0: amistad,
1: cosas.
0: La amistad, todo lo que es amistad, o sea, llegar a Uruguay siempre asado los miércoles, viste, todos los que del colegio, no el colegio iba yo, ¿no? Pero mis amigos uruguayos fueron al mismo colegio y se juntan. Te ayudan entre ellos, la verdad, eso, y me encantó estar y planté raíces acá.
1: Muy bien.
0: Sí, sí, muy contento.
1: ¿Dónde vive? ¿En Montevideo o vive en Maldonado?
0: En el Pinar Sur.
1: En el Pinar Sur, encontró el Pinar Sur como su refugio en el mundo.
0: Exactamente.
1: ¿Sigue con la uruguaya?
0: No. Bueno. No toquemos, cambiemos de tema.
3: Bueno.
1: Pará, ¿qué pasó?
0: No, separamos y está. Veo a mi hijo y está. Pero pasé por el problema de la tenencia, para visitas, todo eso.
1: Oh, qué embos.
0: Sí. Entonces no quiero ni tocar este tema, hablemos
1: bueno,
0: de otra cosa.
1: Hay que importar una Argentina.
0: No, ahora estoy, la verdad, para disfrutar a mi hijo. Los fines de semana tengo a mi hijo, lo disfruto. El otro fin de semana, descanso.
1: Muy bien.
0: Y aprovecho la tranquilidad del Uruguay.
1: Excelente. Alejandro, ¿se viene el Día del Niño? ¿Le compró algo su hijo?
0: Obvio, sí. Yo era muy de bonus compra para mí, de que nació toda excusa para comprarle cosas a él, ¿no?
1: Claro. Y lo que no tuvimos nosotros, lo compramos para nuestros hijos. Alejandro, ¿cuál fue el mejor regalo que tuviste en tu niñez?
0: ¿Te acuerdas de la visita de la FMX?
1: Perdón que se te entrecortó, Ale.
0: La bicicleta, la BMX del 180, ¿te acuerdas? No,
1: Pará. ¿Te fuiste a otro lado? ¿Estás caminando?
0: No, que justo Paco, paso por el parque de Roosevelt y siempre baja la señal. Ahí estoy, ahora pasé. Ahora debo tener buena señal.
1: Mirá, ahora tenemos buena señal. Cuando a la gente pasa por el parque Roosevelt, ¿no hay señal?
0: Sí. No, justo 100 metros que se me va la señal.
1: Pará. Ahí hay gato encerrado. Ahí hay gato encerrado. Eso lo hizo.
0: Tengo por la Rambla,
1: eso lo hizo. Eso lo hizo Orsi por gusto, lo del Parque Rubén, capaz que.
4: Sí.
1: Entonces, bajó la señal, claro. Ahí hay algo que tiene que ver con la historia del Parque Rubel que no se sabe.
0: Para que no le detecten el celular que estaba ahí.
1: Claro, por eso, claro. Se lo hizo Orsi. Alejandro, volvamos al mejor regalo de tu niñez.
0: ¿Te acordás de las BMX de los años 80, las bicicletas, las BMX?
1: Sí. Ajá.
0: Ese fue mi mejor regalo cuando me regalaron eso, flasheé. ¿Te acordás que estaba la película, los bici voladores? Toda esa onda, muy ochentoso.
1: Sí.
0: Agarré esa. Esa época mi viejo, con mi nono y mi tío Chicho, que somos familia italiana, juntaron plata y me regalaron eso.
1: Muy bien.
0: Sí,
1: aprovecho que sos argentino, me trajiste un recuerdo de mi niñez como el mejor regalo que recibí en mi niñez. Un mete gol.
0: ¿Te acordás? Sí.
1: Me lo trajo mi abuelo de Argentina y los equipos eran Boca River. Con teclas.
0: Sí, obvio.
1: con teclas.
3: ¡La pucha!
1: Tocabas teclas y se movía el jugador, así de pic, pic, pic, pic.
0: ¿Te acordás?
1: Increíble ese metegol.
0: Tengo metegol, me compré cosas que de uno chico ochentoso, me compré un metegol, tengo en casa. Mi hijo con 4 años intentando jugar al metegol, pobrecito, pero bueno, no importa.
1: Bueno.
0: Está, cuando crezca lo va a usar.
1: Obviamente. ¿No tuviste un metegol de niño y te lo compraste de grande?
0: No, no tuve, no. Me acuerdo que tenía un amigo en el colegio, el pibe tenía mucha plata, y él tenía metegol en la casa, pool. En esa época, ¿viste? En los 80, el que tenía flipper y metegol en la casa era...
1: Claro.
0: Hiper, hiper rico, loco.
1: No era tener el mejor auto, era tener el Atari.
0: Claro, íbamos a la casa, loco. Hoy tenía metegol.
1: Ah,
0: me fascinaba.
1: Son millonarios.
0: Sí, ese era millonario.
1: ¿Qué otra cosa te compraste de niño o de grande que de niño no tuviste?
0: No, lo que llamé justo le conté a la producción. ¿Te acordás los He-Man que se movían los articulados?
1: ¿He-Man articulados?
0: ¿Te acordás los muñecos de He-Man articulados? Que...
1: ¿Y qué tenía en la espalda? En la espalda tenía la espalda.
0: La espada y la hacha.
1: Ahí está, y se movía con la espalda. Me dice, claro, te impone que tenía también eso.
0: Claro. Eran articulados, ¿y qué pasa? De chiquito siempre me chamullaban y me daban los que eran fijos, los más truchos. O sea que de grande ahora, cuando nació mi hijo, le digo, mi amor, He-Man, el poder de Grayskull. No entendía nada el nene, ¿no?
1: Pero articulado.
0: Claro, y cada tanto le compraba a uno. Dice, papá, ¿qué es esto? He-Man, el poder de Grayskull, no entendía nada.
1: Pero se lo comprabas a él para jugar vos.
0: No jugaba, pero tenía ahí, pues, no podía, y ahora que puedo se lo muestro. Él está como para todo, la otra historia, pero está.

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minuto, va de las 19. Tenemos una mini manito del Día del Niño. Donde hay historias, donde suena la música, donde alguien levanta una copa, hay alguien disfrutando un vino rosés. Vayas donde vayas, cáete con un...

0: Tenemos, hacemos, mirá la hora que es.
1: Alguien está en el teléfono.
0: Ay, 2 minutos van de las 19.
2: Levanta el tubo.
0: Pero nos tenemos que ir.
2: Levanta el tubo.
0: Nos tenemos que ir.
2: Levanta el tubo.
0: Pero nos tenemos que
2: ir. Levanta el tubo.
0: Tenemos que ir.
2: Levanta el tubo.
0: Pero te pido.
2: Levanta el tubo. Levanta el tubo.
0: Ok, ¿por qué no me lo dicen bien? Entiendo. Puedo entender cuando me hablan. ¡Hola!
3: ¡Aló, aló!
0: ¿Qué? Ok.
3: Creo que palabra clave, no, ¿no?
0: ¡No, me equivoco, no!
3: Hola, malo. El empujón.
4: No.
1: ¿Qué es esto?
3: ¿Hoy es mi cumple malos? No, tampoco no es mi cumple malos.
4: ¿Qué es esto?
3: No tengo ni idea.
5: La gente está muy loca.
0: Un día, nos van a agarrar a todos. Bueno, yo acabo de leer junto a la producción un mensaje que dice: Mini Manito.
3: Ajá. Contame, ¿qué leíste?
0: Y si dice Mini Manito, es porque es una mano pequeñita.
3: Es una mano pequeñita. No es pequeñita, es enorme.
0: Bueno, es enorme, pero es una mano de Día del Niño.
3: Es una mano del Día de la Niñez, sí.
0: No,
3: ¿quieres que te lo cuente rapidito?
0: Para del Día de la Niñez, no.
3: Es para, vamos a aprovechar.
0: Es del Día del Niño, el Día del Niño.
3: También, sí, las infancias, el Día del Niño, el Día de la Niñez.
0: Infancia, qué niñez, Día del Niño. Abarcan todo, déjense joder.
3: Exacto, bueno, sí, en realidad sí. De hecho, yo digo el Día del Niño, pero bueno, viste que hay que hacer cosas.
0: ¡Nombre!
3: El mío es Joana.
0: Joana.
3: Sí.
0: ¡Mini Manito!
3: Mini Manito, te la cuento rapidito. Tengo una niña que se llama Serena, que tiene 8 años.
0: ¿Tiene una hija que tiene 8 años?
3: Y sí, se llama Serena.
0: Serena, ¿por qué eligió el nombre Serena?
3: Era lo que se necesitaba en este clan, serenidad. Es un nombre muy lindo y resonó.
0: Está
3: y
0: muy
3: fue
0: bien.
3: El que fue. Tiene dos nombres, pero el segundo lo dejamos.
0: No es muy común el nombre Serena y es un nombre bastante lindo, ¿no?
3: Y el segundo te va a gustar más, creo.
0: Bueno, no, está bien el Serena. No.
1: Atención.
3: Bueno.
0: ¿Quiere tirarme el segundo? Pero el Serena.
3: Sí, es la única que tiene esa configuración. Se llama Levaná, que es luna en hebreo.
0: Levaná. Me quedo con Serena igual, ¿eh?
6: Es de la colectividad.
3: Quedate con Serena, sí, está bien.
0: Muy bien. Transmite serenidad, está muy bien.
3: No, ella no. La antítesis al nombre.
0: Tiene una hija que tiene 8 años y se llama Serena.
3: Serena. Y Serena hace, entre las cosas que hace, que va a la escuela, este año empezó a hacer taekwondo. Y en taekwondo se van graduándose. Y este mes fue seleccionada para dar un examen, para graduarse nuevamente, cambiar de cinturoncito. Y para mí estaba siendo muy complicado y logré decidir...
0: ¿Por qué está siendo muy complicado?
3: Y porque también hay que pagar.
0: Ah, claro.
3: Y no estaba dentro de los planes en un año muy complejo de pérdidas y demás. Pero hace un rato pude lograrlo, así que confirmar que sí. Entonces me resonó mucho que fueras vos el que me ayudara a contarle que el martes a las 5:30 de la tarde, si es que ella cree, va a tener que estar pronta para estar en su graduación.
4: ¿Cómo?
3: De todas las veces que hablé contigo, nunca temblé tanto, nunca estuve tan quebrada. Estoy tirada enfrente a mi madre, que es parte de este grupo familiar. Así que con la que estamos luchando algunas cosas para que la sufra lo menos posible la pibita. Así que bueno, esto es un esfuerzo y lo vale, sin dudas, así que bueno, eso. Esa es la mini manito, de viernes.
0: ¿Qué cinturón tiene tu hija?
6: ¿Color?
3: Y eso te lo puede contar ella, viene con un... Tengo que ir corriendo, a menos que aparezca ella, que la dejé escuchando en la radio.
0: ¿Ella está escuchando la radio?
3: ¿Qué? Está escuchando, creo que está escuchando la radio.
0: ¿Tiene 8 años?
3: Tiene 8 años, pero no escucho con auriculares.

0: auriculares. Ahora yo supuestamente iba a jugar un juego contigo. El tema es que no estoy jugando un juego contigo. Acá apareció. Acá apareció. Ah, estabas escuchando la radio. Bueno, acá apareció. Claro. Claro. Yo le dije, escuchá, porque necesito. Mira, acá acaba de aparecer. ¿Qué pasó? ¿Qué hacemos ahora? ¿Se cancela la mano?
1: Apareció tu hija y se enteró, te escuchó al aire que vos al final pudiste darle esa satisfacción.
0: Algo escuchó, no sé, ¿querés hablar vos con ella directamente?
1: Ah, bueno.
2: Atención.
1: Pasadme con Serena.
0: Bancame un segundo porque ahora hice un lío, ¿no?
2: Atención.
0: Bueno, a ver.
1: Pongamos altavoz.
3: Hola, Peti.
1: Hola.
3: ¿Cómo andamos?
1: ¿Cómo estás, Serena?
3: Bien, acá con la abuela y con mamá.
1: Muy bien. Bueno, qué lindo escucharte, Serena.
3: Primera vez que hablo acá, porque yo nunca hablé.
1: Y bueno, habitualmente los niños pueden escuchar, pero no es muy común que hablen al aire, está muy bien. Serena, ¿escuchaste a tu madre al aire recién?
3: Sí, la escuché. Y le mandé como 8000 mensajes recién cuando estaba escuchando.
1: ¿Qué escuchaste?
3: Que como ella estaba empezando a hablar, yo dije, ta, pongo la radio desde mi computadora porque la puedo ver en vivo en mi computadora, pero no.
0: Sí, es casi un hacker.
3: Sí. Y recién voy por cinturón naranja. Capaz que esta oportunidad me graduó y voy a tener el cinturón naranja con raya negra.
1: Ajá, el de raya negra es un nivel superior.
3: Es más, voy a estar en los más avanzados de taekwondo.
1: ¿Vos sabías que tu mamá se le complicaba a tu mamá para poder pagar este curso extra que haces?
3: Mira.
1: ¿Estabas al tanto de eso?
0: ¿Qué hago?
1: ¿Eh?
3: Y no sabía. Bueno, más o menos. Uh-huh. Porque murió una parte de mi familia, entonces está. Por eso ahí tenemos un poco económico. Capaz que me gradúo, ¿eh? Mi mamá después. No sé si vos sabés que hay una radio también que es de Dolina. ¿Qué tal? Va a participar. También.
1: Muy bien. Está muy bien. Serena, y tu mamá quería contarte al aire que al final pudo hacer un esfuerzo para pagarte este curso y poder graduarte con este.
3: ¿Mira?
1: Sí.
3: Sí. Es sorpresa. Ya me enteré. Me enteré por ella y por vos también, que me lo contaste.
1: ¿Al aire?
3: Sí.
1: ¿Estás
3: y hoy, sí, y hoy como participé en sí. una en una? Un cosito de cosito. O sea, de del Día del Niño que me pusieron en la escuela.
1: Ah, ¿qué?
3: Disfrazada.
1: ¿De qué te disfrazaron?
3: De Merlina. Yo misma me hice hermoso el disfraz, me puse una cola larga, ¿viste de las bodas? Bueno, pero sí. No, negro, digo marroncito era.
1: ¡Qué peligro!
3: Sí, casi me caigo en un momento, pero no, después me lo saqué. Y fui con un compañero, con un capibara, que tengo un capibara marroncito. Mirá,
1: Mario.
3: Entonces.
1: Uh-huh. Fui. Capibara Mario, sí.
3: Sí.
1: Serena, en el Día del Niño o en el viernes, anticipándonos al Día del Niño, tu madre nos ha escrito un mensaje donde decía algo así: mi hija se gradúa por segunda vez en taekwondo. Le dije que no podía porque hay que pagar extra y es muchísimo para mí en este momento. De todas maneras, con esfuerzo, confirmé la graduación. Ella no sabe, tiene 8 años. ¿Podés llamarla y le decís que el martes tiene que estar lista para su graduación?
3: ¿Cuándo?
1: ¿Será mi regalo?
3: ¿Era?
1: Sí.
3: Sí, pero ¿a qué hora te tendría que haber dicho? Porque yo ya estoy temblando.
1: A las 17:30.
3: Ay, por Dios, 5:30.
1: Sí.
3: 5:30, ay, no.
1: Porque no podés...
3: Tengo un profesor que es recontra buena onda, pero está... Siempre que voy a veces, que es tipo una fecha especial, en estas veces va a cumplir 24 años, está. Y es re bueno mi profesor. Hay veces que a mí me hacen unas clases especiales como más, porque termina como a las 7 y algo.
1: Ajá.
3: Pero yo, está, le pido que me haga una especie de clase extra chiquita, para poder saber un poco más. Es re bueno el profesor también.
1: Serena, ¿qué le tenés que decir a tu mamá que pudo hacer este esfuerzo para que el martes te gradúes?
3: Y gracias, porque la verdad...
0: A las dos, Talia.
3: Sí.
0: Yo que no puedo pagar, sí.
1: A tu madre y a tu abuela.
3: Y mi madre también está re emocionada porque... Ella y yo podemos andar en bicicleta ahora, yo sin rueditas, que ya recontra mil aprendí.
1: Es importantísimo.
3: O sea, estoy muy practicada.
1: Muy bien, muy bien. Está muy bien que sepas andar en bicicleta y que hagas deporte. Muy bien.
3: Sí.
1: Solo te falta el inglés, que es muy importante también.
3: Ah, sí. Y el hebreo, que no sé mucho.
1: ¿También? ¿Verdad? Ah, bueno.
3: Mi madre no dijo nada, ¿eh?
1: Estamos jugando en el mismo equipo.
2: Es de la colectividad.
1: Serena, y el próximo martes te graduás con cinturón naranja y negro.
3: Cinturón naranja con...
1: Con raya negra.
3: Negra.
1: Brillante.
3: Con cinturita negra.
1: Brillante. ¿Sabés partir una tabla?
3: Sí. Ah. Tabla tipo las de... Son de plastiquito. De las de madera no.
1: Ah, bueno. La madera, tengo uno de roble que me gustaría que... A ver si te hace la guapa.
3: No creo. Pero hay veces que tengo que dar tres patadas o tres puños para... O tres de cada tipo para poder.
1: ¿Con qué rompes la tabla? ¿Con el pie o con la mano?
3: Con la mano, con el pie, con el con cualquier parte del cuerpo.
1: ¿Con la cabeza? ¿La cabeza también?
3: Con la cabeza no. Oh. La cabeza no. Pero con el codo, el puño, el talón.
1: Te voy a contratar como guardaespaldas, Serena.
3: Mm.
1: Ay, es importante tener guardaespaldas. Serena, te mando un beso grande y que termines... Bueno, que termine, no, que comiences y que tengas un lindo día del niño y que el martes te gradúes para tu felicidad y la de tu familia.
3: Bueno, gracias, Peti, gracias. Bueno, yo te vi una vez que un programa de la combi de Marcelo, ¿viste?
1: Sí.
3: Bueno, te vi en el programa ese.
1: Estuve en ese
3: comiendo
1: programa.
3: Comiendo y todo.
1: Comiendo, claro, se come muy bien con Marcelo.
3: Sí. Re cocinero y yo también, ¿por qué no?
1: Muy bien.
3: Re cocinero somos, ya. Marcelo y yo.
1: Muy bien.
2: ¡Hola, pucha!
1: Serena, te mando un gran abrazo.
3: Bueno, gracias.
1: Porque viste la hora que es, ¿no?

0: Gracias, Duolingo,
1: Yo bueno, te mandamos un beso enorme.
2: Gracias a todos. Gracias, Jorge, también. Los amo profundamente. Shabbat shalom para todos.
1: Shabbat shalom. ¡Nos vamos! Tenemos el Seguí la Frase.
3: Este fin de semana, sueñen con...
4: malos pensamientos.
1: Ay, ay, ay.
4: Seguí la Frase.
1: Ay,
4: un
1: espacio. Tengo que escuchar esto. A ver.
4: Para que vos lo llenes.
1: Seguí la Frase.
4: Seguí la Frase.
1: Hoy la frase es...
3: este fin de semana, sueñen con...
5: Betty, este fin de semana soñá con que salga el sol, por favor.
6: Hola, por favor. Buenas. Este fin de semana sueñen con su niño o niña que tienen dentro. Feliz día de los niños para todos los niños.
7: Muy bien. Fin de semana sueñen que sale el sol y nos ponemos la alquina y nos tomamos un trago.
1: Oh,
7: ¿Será que va a pasar, che? ¿Cuándo va a salir el sol?
8: Voy a soñar que, por favor, que no venga lluvia, que parece que nos vamos a volver sapos, ¿no?
9: Buenas tardes, licenciado, equipo, audiencia.
1: Hola.
9: Ay, este fin de semana los uruguayos vamos a soñar con Pachita llorando que le dieron los votos. Mientras que se olvidó que cuando apenas asumió compré una estancia sin permiso. 30 lucas, 50 lucas para el LGTB. Sueñen con eso, uruguayos. Y Manini haciendo un pozo y enterrando el escudo uruguayo. Manini, te entregaste la colita.
10: Este fin de semana, y este fin de semana sueñen con el pata, sueñen
1: peruano
10: con la faraona, sueñen con todos ellos, sueñen que agarran un avión y se van de vacaciones y salen a recorrer el mundo y no aparecen por 5 años. Mirá, por lo menos no aparecen. Sueñen con eso, por favor. Buen fin de semana.
1: Igualmente.
9: Este fin de semana sueñen con que les va a ir bien la semana que viene.
1: Ojalá.
9: La gente que está internada, que va a salir, la gente que está pasando mal, que le va a ir todo bien,
1: bien,
9: va a
1: empezar
9: a ir todo bien.
1: Amén.
9: Sueñen con un próximo gobierno bueno, excelente, no como a la hora.
1: Opa.
9: Y bueno, a Manini, que sueñe con los angelitos, viejo hijo de...
1: ¡Qué familia esa, ¿Se acuerdan del hijo que la sacó la Tani?
11: Ya lo siento.
1: La fruta no cae lejos de la...
12: Buen fin de semana para todos.
1: Buen fin de semana para todos. Gracias a la mejor audiencia del mundo. Disfruten del fin de semana. Chao, hasta el lunes.
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1: Hola amigos, ¿qué tal? ¿Cómo están? Con un éxito enorme en Europa iniciamos Impactos hoy. Topic y Becky G, es bien verano 2026. Se llama Sorry Papi. Está buenísimo. Es el comienzo de Impactos. Disfruten nuestra música.

Muy buen comienzo con Sorry Papi, versión de Topic y Becky G en Impactos. 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

Estamos desde Impacto, llegando a todo el país. Claro que sí, son 43 radios, 43 FMs y AMs que retransmiten nuestra emisión todo el año. Es un verdadero placer acompañarlos. Impactos. El creador de Ordinary, Alex Warren, tiene mucho éxito en toda Europa con su nuevo corte, Fever Dream.

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9: 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Qué bueno, Peter Andre, un actor y cantante británico. Tiene éxito en toda Europa este verano con Rock Your Life.

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1: Sigue manteniendo el éxito enorme, enorme. Muchas semanas estuvo el número uno del ranking inglés.

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0: Fue un éxito country enorme, lo sigue siendo, ¿eh? 1972 lo creó John Denver, Take Me Home Country Road, versión 2026 del DJ Better Rush en Impact.

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9: Tiene un éxito enorme en Ibiza actualmente, es una estrella indiscutida. Calvin Harris con la irlandesa Jazzy y esta versión buenísima de su nuevo corte,

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0: Fue el mayor éxito de Harry Styles hace 2 años, un suceso de aquellos. As it was, señores, Harry Styles en Impactos.

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1: Es considerada la gran estrella de la música country del momento en los Estados Unidos y tiene un éxito de aquellos en todo el mundo. Se llama Eva Landly y la melodía, un hit de aquellos también, Houston, Texas, en Impactos. Considerada la gran estrella de la música country del momento en los Estados Unidos y tiene un éxito de aquellos en todo el mundo. Se llama Eva Landly y la melodía, un hit de aquellos.

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0: Uy, uy, uy, qué exitazo francés del verano 92 de Concierto Punta. Me encanta la melodía. Chacha Media, realización de Gilbert Lafell.

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Es un hit en toda Europa. Mafia Style, realización de Trap Mafia House en Impactos.

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0: Un exitazo que se mantiene, el de la británica Rey y su versión de

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0: 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A todo ritmo con Le Freak y Chic. 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
9: Y hoy nos vamos con un temazo, una de las grandes melodías soul de los 70. Integró la selección de los 15 mejores de 1978 de Impactos. La banda neoyorquina Odyssey y su versión de Native New Yorker. Final de Impactos.

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